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Muy buenos días, ¿cómo están? Soy Claudia Inoue y es un gusto compartir con ustedes este inicio de programación aquí por Radio Libre 1200 en AM en este sábado 4 de julio. Como siempre, es un gusto compartir con ustedes la mejor selección de la música nacional gracias a la Paraguaya Inmobiliaria. 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

Vamos a actualizar ya datos del tiempo en este punto horario, 6:17 de la mañana, está haciendo mucho frío, 8 grados centígrados en Asunción y Gran Asunción, cielo nublado, humedad 72%, viento soplando en dirección sur a 9 kilómetros por hora. Se anuncia un día frío a fresco, cielo nublado, vientos del sureste y alcanzaremos hoy una máxima de 17 grados. Para mañana domingo se espera una mínima de 9 y una máxima de 19 grados. 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

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Muy buen día a los amigos de Radio Libre 1200 AM. Como todos los sábados de 6:30 a 7:30 estamos iniciando nuestro programa Guaraniña Niñe en la edición que corresponde al día sábado 4 de julio del año 2026. Como de costumbre queremos darles a todos nuestros saludos afectuosos y que sobre todas las cosas todos puedan pasar una hermosa jornada, un hermoso día en compañía de sus seres queridos, de sus familiares. En nombre del Ateneo de Lengua y Cultura Guaraní también expresamos nuestra gratitud y nuestro reconocimiento a los directores de Radio Libre, al doctor Benjamín Fernández Bogado y a la señora Lisa Bogado por facilitarnos este valioso espacio para la promoción, la difusión, la jerarquización y el fortalecimiento de nuestra dulce y expresiva lengua guaraní. Lo mismo que a nuestra apreciada compañera Claudia Inoue, quien es la responsable de poner al aire nuestro programa semanalmente. Gracias a Uyeguete Mantendeo, a Claudia. Que en este día todos podamos pasar, decíamos, de la mejor manera, recordándoles que el Ateneo de Lengua y Cultura Guaraní es una institución que está reconocida por la ley 2574 del año 2005, pero que fuera fundada el 23 de septiembre de 1985, próximos a cumplir 41 años de vida institucional. De esta manera estamos iniciando, repito, nuestro programa de este sábado, deseándoles a todos una muy feliz jornada. Tapeja Saponaiteco, ahora.

Y como de costumbre, vamos a empezar escuchando la mejor música del mundo, la música paraguaya, aquí en Guaraní Aniñé, por Radio Libre, 1200 AM.

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1: Ojalá eso llegue lo más rápido posible a los futbolistas que van a plantarse como los héroes de Nanagua alguna vez lo hicieron. Esa épica, legendaria, inigualable batalla de Nanagua, que fue protagonizada por los soldados paraguayos, Lampino Cueté, era que se, gente imberbe, gente joven, Vitaru Sucuera.
2: Me gustaría pedirle, si se puede, señor director, la versión de don Francisco Russo de la canción. Y vamos a proyectar, me encanta la idea, esta idea trajo en Guajara, me encanta la idea que trajo. Vamos a ver si podemos proyectar, dire, o media pantalla, si te parece, la letra de la canción.
1: Sí.
2: Y agarramos una estrofa y empezamos, pues. Ay,
1: sí. A ver,
2: mira lo que es el equipo de...
1: Sí, corregido inclusive.
2: Estas son familias, cada
1: uno le... Y bueno, Ñeñe Bruna, bebé, 13 Tuyutí, dice, de Emiliano R. Fernández, veamos Ñeñe Mombejupe, o Pariremín de Peñona, y no... Emiliano llegó a bebé a un mañana, ñuca cuajo ya en donde ve, a que chao mi capitán mano a que paraguayo, boliviano, mira este cue bebé lleva. A bebé a uña cuinoja ahí. Dice que fueron minutos nada más después de la batalla y escribe. Y él en todo momento, más allá de ser un poeta como ninguno, un paraguayo que está presente todos los días, más allá de que físicamente falleció, él está presente y en cada ocasión que nosotros celebramos o estamos a punto de celebrar un gran acontecimiento, lo primero que salta en la conciencia de la gente es 13 Tuyutí, su obra inmortal, que describe lo que ocurrió en esa batalla.
2: ¿Le gustaría, si le parece, ponemos campanilla compartida con el Guadalajara? Quiero que la gente lea, porque no es lo mismo leer y escuchar,
1: claro,
2: que solamente escuchar, ¿verdad?
1: Perfecto.
2: ¿Le parece? Y comenzamos una primera estrofa.
1: Allí dice, terminó esto y que él comienza identificándose. Esto viene para la posteridad. La genialidad de Emiliano, que ya como que preveía que esto iba a pasar el tiempo, llevaba a traspasar todo el tiempo. Y dice, empieza diciendo, número 13, si el regimiento Tamoñaromen de Oyecoa, por ti Nanagua ese campamento, la muralla viva, Oyeja. Dos cuestiones importantes de entrada, ¿verdad? Tamoñaromen, toro de Ñemoyeja, en donde es Jaimeina, o Utaman de Arija, esa actitud valiente de poder ellos en este caso enfrentarse a cualquier situación sin importar el riesgo que iban a correr. Y dice en esa primera parte, entonces la muralla viva también se refiere al Fortín Anahua, ese campamento, la muralla viva, Oyeja, porque allí se plantaron los soldados y no se movieron un milímetro. A Pepe Oíjico y Omano Januaisa, una cosa importante, nuestros soldados van a ser ahora frente a los Estados Unidos en esta copa, esos mismos que van a representar a los que combatieron en Nanagua. Nosotros le proponemos a ellos de acá que se sientan como esos héroes, como esos soldados que combatieron allí en nada más y nada menos que en Nanagua, en la batalla probablemente más memorable en la historia. ¿Y qué hace él? Respetuoso en su condición de hombre militar uniformado, dice, na tajupi mi mano a la visera, hace la reverencia militar. Hatamboyoyá en Baracamí, que es lo que hace un músico antes de cantar, Omboyoyá en Baracá. Amongaraíbo, Nanagua, trinchera, Tarupurajei, 13 Tuyutí.
2: ¿Amongaraíbo?
1: Amongaraíbo es como bendiciendo, ¿verdad? A la trinchera de Nanagua, él le canta al 13 Tuyutí. Aropurajei, regimiento 13, Nanagua de gloria, Yerovia, Jaité. Jaité, Viramí, regimiento 7. La muralla viva, Mopujajaré. Y entonces...
2: Tibiramí
1: es el hermano menor. Tibira. Entonces, el regimiento 13 era el hermano mayor. Nanagua de gloria, quiero viajar.

0: la, la esperanza paraguaya en Managua.
1: ¿Todos creían en eso?
0: Todos, todos, toda la apuesta allí estaba sobre Managua. Y dice, este mira, mi regimiento 7, la muralla viva, Mopuajare, ese regimiento 7 levantó esa muralla viva, esa muralla humana, ¿verdad? Y atender lo que dice acá, atender lo que significa el venir decaído, probablemente no había muchas chances, en Dajaico y Porambaba, iba a ir a cuadro, y dice allí él, pero hasta Mahawi Tesarayetepe, cuando estábamos por caer en el olvido, Peteico Emero Ñeñanduca, en un amanecer nos hicimos sentir, Roje Yajanguá Orera Irepe, pedestal de gloria, Omaje Janguá, para dejarle a nuestros hijos, a nuestros descendientes, y esos descendientes van a estar allí en los Estados Unidos este viernes. Y dice, Roje Yajanguá Orera Irepe, pedestal de gloria, Omaje Janguá, un pedestal donde miren aquellos que son ejemplos de vida. Ore Abeí Paraguayeteba, soldado ya eno, urunde y mi, daja e ivantero y lava seba, no lo incoteveña en el osisí, y se compara él con el urunde y mi, dice,
1: el árbol.
0: Árbol duro, árbol del chaco, árbol de la victoria, daja e ivantero y lava seba, dice, no lo incoteveña en el osisí, se manda a la parte, el amigo,
1: no quiere, que,
0: manda,
1: que no hace falta, que
0: no, no hace falta, no lo incotevengo,
1: show.
0: Allí, pero esto es de Emiliano de Fernández, esto es una maravilla, esto es. Dice después, mi comando Irrazábal, Endive Brizuela, Moco y Bebo, y Añambaracá. El Añambaracá pues era aquello que era inigualable, era legendario, era valiente, insuperable.
1: Para acá del mal.
0: Claro, no, pero en este sentido figurado, ¿verdad? Pero una cosa tremenda. Ja, el león chaqueño y Yiquerecuera, mayor caballero Orerubisá. Y el león chaqueño, junto a ellos, sí, el mayor caballero Urerubisá, él era el comandante.
1: El hijo del general Bernardino
0: Caballero.
1: Nada más y nada menos.
0: Pensa. Cachorro de tigre suele ser overo, más llora iré, machito llegué. Y esto es importante para todos. Peña nene, támeco, anga fotas y que iban a un minuto americano, que eran de. Venemando, a que pearme. Mohawi paya, yuñande. Cachorro de tigre suele ser overo, más hora iré, másito llegué. Ah, bien de Emporio Hueviana. Venimos de una constelación de paraguayos heroicos.
1: Estirpe.
0: De estirpe de héroes. Apego y ayúgina. Apeares y más hora iré, másito llegué. Hoy me cuatiape, 20 de enero, Peñeñón Gatupe en Bojapuí. Los tres están guardados en letras de oro. En ese 20 de enero
1: de 1933.
0: ¿Y ahí no me añan para acá? Hoy me va en Aku, Orera Perame, Orera Anoa, Laurel Tipiajú, Oyupijanua, Umíbaru Ame, Regimiento 13, Oye Cuambopú. Él allí pone de manifiesto algo importante. Hoy me va en Aku, Orera Perame, Orera Anoa, Laurel. ¿Qué es el laurel? Lo que se le pone al héroe, al victorioso. Piajú. Un nuevo laurel, Oyupi Janguá, Umíbaru Ame, Regimiento 13, Yupita, bebé. Oye, Cuambopú, vi a Peñimeta, bebé. Vea, modelo de Pope, tuyo, tío Herrera. Esos son los modelos, modelos, los tres, los Añámbara acá.
1: Así
0: tuyo,
1: es.
0: Tío Herrera.
1: Sí, con eso.
0: La hay una orejina. Acuera, señores, ese cuera. Ore tuyo, tío. Y acá estamos. Mita y Piatá. Lampino Cuete, niños, prácticamente la expresión traducida, niños, valientes,
1: imberbes
0: todavía. Huigraja y Huituñe Supejeva, Orero Basaba, Ojasayave, hasta las aves y el viento que pasaba, parecía que se arrodillaban frente a ellos después de esa comunal victoria. Orero Basaba, Ojasayave.
1: ¡Qué fuerte!
0: Hoy cobe pucú amante Obero Viane. Regimiento 13 era Picuereta. Solamente aquellas generaciones siguientes alguna vez van a dimensionar lo que fue el Regimiento 13, dice. Era Picuereta, la trayectoria brillante del regimiento. A letra de oro, Pema, Oye Guane, historia Piajú, Cogenamogua. Y esto va a quedar en letras de oro, en la historia nueva del Paraguay. Reinte Bolivia, en su viva, dos echamos ay y Paraguay. O hija perame y popía la ciba,

0: Mauricio Posé. Allí le dice a directamente a Bolivia.
1: De balde.
0: Y ellos capturaron subrepticiamente, de una manera a traición, dice, los echamos años en Paraguay. No van a ver el río Paraguay. Oinja, Perame y Popía. Popía, pues, es el aguijón. Así, ese aguijón que entra y te produce el dolor más intenso. Nos estamos refiriendo a las abejas, avispas. 13 tuyutí, cabizuposí. Compara al 13 tuyutí con...
1: Una avispa no.
0: Exactamente. Una colmena de avispa.
1: Claro, el famoso... Sí.
0: Junco oimo antera ca eitipino oyujuta ape pire penerí, que Kun imaginó, pensó que acá
1: en su entorno,
0: el alemán,
1: Kunt,
0: Hans Kunt, que acá en su entorno iba a encontrar pire penerí, gente acangue, gente débil, gente cobarde, y atender lo que le dice allí Salín, y atiendan todo lo que están del otro lado, Moogui Payayuña de Paraguay, Yucuera, que le dice... De una manera hasta, si se quiere, soberbia después de ganar.
1: ¡Hasta gringo Nico
0: Vene! Esa soberbia se puede entender porque es la razón de una victoria. Una victoria que fue muy difícil. Nosotros estábamos cerca de 2.500. Perdón, los que fallecieron, del otro lado 5.000. ¿Verdad? Y dice, ja, oye, pollo ca, gringo tuyaviro, nanagua no quene, oye, soy ti. Oye, pollo ca, gringo tuya. Viro, tres ofensas en una sola. Nanagua no quiere o yo soy ti. Es como la que puerta. Eso que tienen esa puerta, allí golpean la nariz. Bebiendo asai. Omajeya es 20 de enero y con esa ara viernes o así. El día de la batalla fue un viernes. Se dice que fue un día nublado. Y viernes o así. Ojo iba a sangre y fuego. Hoy que pavo a Peña Bolímen. A sangre y fuego fue la... Todo lo que se vio allí es una cosa descomunal, ¿verdad? Cogetí, huive, ore, retén dos, ve, un rembillocuay, daicatuyo y qué. En el retén dos atacaron. Y allí no pudieron entrar, dice. José Huija Pepe, Rodolfito López, Boca Ira Tape, ojo a PT.
1: En Boca I
0: sería un arma pequeña, una ametralladora, ¿verdad? Apeara Tape, ojo a PT. A Boliviano Cuera, Rodolfito López. Si yo le pregunto a la gente, ¿quién se acuerda de Rodolfito López? Una vergüenza que esta gente no nos acordemos. Y hoy, antes del partido, como buenos paraguayos en identidad, lo estamos recordando, para que esto sirva de motivación, de estímulo para una victoria del Paraguay. A Pepe Inde, Esa Paúl y Peñan de Ari, un 1105 y Po Apenova, unos cañones enormes, ¿verdad? Boja Pujendavio y Jujutatá, de tres lugares, comenzaron a toser, dice.
1: A toser y disparar.
0: Y claro, tatar al fuego. Esa piramita tatío yapoa, ñujaca abrió su nunumbá, que era una cosa increíble, toda la humareda que generó eso, ñujaca abrió su nunumbá. Todo vibró en ese momento, tembló la tierra, tembló el campo y tembló el monte, ñujaca abrió. Ñajenduro Jina Wiririo y Coa, Daya e Iboilla y Covetaja, Daipori Rupi y Piao Popoa, Tapendo Yujuiba, Tembi Guayaba. Y allí él dice que iba a ser imposible.
1: Pensaban que morían.
0: Todos pensaban que morían y cualquiera pensaría lo mismo. Sin embargo, dice que se plantaron los jugos entre ellos el Piao Popo.
1: Habiendo huevir
0: y invarente, güey. Y atender como describe acá, y piaje cañón, o sea que ese cañón que ya no daba más de toser, y piaje cañón, dos ove y metralla, no paraban la ametralladora, llaman boca y también las pistolas, ahí bate avión, y juta estamos a cañón, y piaje cañón, dos ove y metralla, llaman boca y ahí bate avión, ja, ni upeveron dos cue y muralla, como iba con quinta división, ni aún así, se movió la muralla.
1: Los restos se dieron.
0: Ni un milímetro. A pesar de que ni upevero, no cogí metralla movida a quinta división. Ñanetico o huiture, cañón jambocana ratatinengüe. Aoyo, arilla esa peñure. Y nebullo aboliremos, güey. Está una imagen tremenda, fuerte. El olor tan desagradable que por todas partes se sentía. El olor a la pólvora, al cañón, al bocaran tantí, ningún.

0: Daenerys, el mal color, ¿verdad? Aoyo, Ari, Yajesá, Peñures, Ineguyo, Abolir, Engüe. Ya los cuerpos, inclusive, de los bolivianos que cayeron en las primeras horas, ya estaban en descomposición. Bolir, Engüe. Aba, y a Cangüeco, Ape, Japepe, a Cabera, Cuera, Homo, Sarambí, a los circa, Trimbachete, Jaimbepe, y Cocuepe, Guay, Salomitao, Copí. Aba, y a Cangüe, aba, y eran los bolivianos. Las cabezas de ellos comenzaron a rodar a Caberacuera o Mozarambí. La tropa paraguaya, los Acaberá, se encargaron. Ya no habían municiones. Han bajado ya a los circas, Timachete, Jaimbepe. Circas son las plantas que la gente tiene en muchísimos lugares que la gente suele cortar. ¿Ah? Machete, Jaimbepe, Ico, Cuepe, Guay, Salomitao, Cofí. Como si fuera que estaban allí en su campo, en su chacra. A ese estilo ellos comenzaron a cortar cabezas. No había otra opción. Lastimosamente, la guerra nos llevó a un enfrentamiento tan, pero tan sanguinario como este. Peisa Neboí, Aipoañanetame, Lamba, Eposí y Función, ya ves, hace una comparación que algo tan funesto, tan, pero tan trágico como lo que ocurrió allí, es lo que él decía, a lo mejor se podía comparar con una función, con una fiesta en el infierno. Con el Baeposí, con el Añá. Ojezá, Ojendúa, Manteo, Eroviane, Nanagua de Gloria, Farra, Carapé. Solamente el que vio y el que escuchó va a creer en esta Farra, Carapé, dice otra vez al final. Al final, otra vez, se manda la parte y con mucha razón, porque era todo en contra, nada a favor. Otro Pitopú, Nanagua de Gloria, era Ocuitama, Mandu, Aramí, o escribí su pey y Piajuba, Historia, Tamoñaro fuera, 13 Tuyutí, otro pitopú, esta batalla no tiene igual, ¿verdad? Tuguetape tepe, burla de victoria, regimiento 13, peo pucabimí, aña y catuma y la historia, no pamo hay jarra sabaraní, Tuguetape tepe, en medio de sangre vino la victoria, regimiento 13, peo pucabimí, al regimiento 13 le sonrió la victoria. Y allí sentencia, esa sentencia es inmortal. A ver, esa es la más poderosa.
1: La máxima.
0: Eso hace de Emiliano el más grande personaje de la historia del Paraguay de todos los tiempos. Anga y Catuma y la historia, dos pamos hay raza guaraní. Ahora, con esta victoria, ya se puede decir que la raza guaraní no va a desaparecer. Natañé en cuadra, así como empezó. Mano a la visera, Jatamondo José Purajemí. Amongaraí, Mananagua, Trincera, hace regimiento 13 Tuyutí. Él en ese día, después de la gran victoria, le rinde el gran homenaje a Nanagua, a la trinchera de Nanagua y a su regimiento 13 Tuyutí. Por ti, Nanagua, ese campamento, la heroica quinta se división, número 13 ese regimiento, a Solito Luno, ese batallón. Homenaje a todos los paraguayos que este viernes esperamos de todos nuestros jugadores una gran victoria al estilo del 13 Tuyutí en la gran victoria de Nanagua.
1: Grande Mujejara, que viva Paraguay libre y soberano.
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3: 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De esta manera estamos continuando con nuestro programa de este sábado 4 de julio del año 2026. Esta semana que está llegando a su fin el día de hoy, tuvo una serie de actividades muy importantes, entre ellas la presentación del libro Amar y no vivir en Paraguay, de Teresa Méndez Faid y de Pedro Contreras Cuba. La presentación tuvo lugar en la Casa del Bicentenario, que se encuentra ubicada en la calle México y 25 de mayo, allí al costado de la Plaza Uruguaya, un acto muy importante.

que contó con la presencia, por supuesto, de nuestra destacadísima escritora, gran estudiosa, crítica, recopiladora, en este caso muy importante, escritora de numerosas obras que le dan un ordenamiento al mundo literario paraguayo, entre ellos su diccionario tan importante de la literatura paraguaya, también obras como la poesía de ayer y de hoy y de siempre, el teatro paraguayo también con esa misma característica, la narrativa paraguaya, la literatura infanto-juvenil, los cuentos de mi tierra colorada, que ella tiene la pero extraordinaria, muy importante labor de difundirlos a través de YouTube, con la grabación de estos materiales, con unos unas presentaciones en video muy pero muy interesantes. Este material de Teresa Méndez Fay, presentado en esta ocasión, Amar y no vivir en Paraguay, fue presentado por el licenciado Aníbal Saucedo Rodas, director de del Centro Cultural del Cabildo. Y vuelvo a repetir, contó con la concurrencia de muchísima gente y la moderación estuvo a cargo de Maricruz Méndez Val, hermana de Teresa Méndez Fayt, quien estuvo acompañada, como de costumbre, por su esposo Ray. Ellos llegaron para esta presentación desde los Estados Unidos de Norteamérica. Y precisamente este domingo, Teresa y Ray estarán en el Ateneo de Lengua y Cultura Guaraní, este domingo 5, es decir, el día de mañana. A las 10 de la mañana ella va a estar presentando también ese libro, Amar y no vivir en Paraguay, en el Ateneo de Lengua y Cultura Guaraní. También participamos el día jueves 2 de julio de este 2026, de la presentación del otro libro, en este caso de Juan Bernardino Méndez Val, hermano de Teresa, pero independiente a Teresa la obra, que se denomina Epifanio Méndez Fleitas, el coloradismo de antes de Stroessner, Crónica de una traición, que repito, una obra muy pero muy interesante, histórica, donde Bernardino, llamado por sus hermanos Papucho Méndez Val, describe todos los procesos tormentosos por los cuales atravesaron tanto su padre, Epifanio Méndez Fleitas, como él y toda su familia. Historias desgarradoras, increíbles, las que les tocó vivir a la familia Méndez Val. Entonces, este libro fue presentado en la Biblioteca Nacional, allí en la calle Río de Janeiro, y casi Perú, allí en el centro de Asunción, Biblioteca Nacional. Una obra, repito, fabulosa. Así es que con esto nosotros queremos saludar a estos destacados hermanos que continuamente se dedican a la publicación de materiales de toda laya. Seguimos escuchando la mejor música del mundo, la música paraguaya, aquí en Guaraniña Niñe, por Radio Libre 1200 AM.

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0: 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Paraguay, mi orgullo, mi gran país, corazón de América y de todo el mundo, patria de guerreros, de brillante historia, estirpe gloriosa de heroicas hazañas, pueblo solidario, fraterno y valiente, tierra guaraní, nación inmortal. 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Que el brillante sol, nuestra tierra roja, el azul del cielo, nuestro abañeé, y tu rica historia, siempre te distingan y te engrandezcan, mi hermosa nación. Y que siempre seas libre y soberana, solar de alegría y prosperidad.
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3: A pesar de que en vivo es tuya, ahora de esta manera estamos llegando al final de nuestro programa de hoy, sábado 4 de julio del año 2026. Y en esta última parte queremos mencionarles que el día de hoy, sábado 4 y mañana domingo 5, en el Ateneo de Lengua y Cultura Guaraní, aquí en la ciudad de Fernando La Mora, donde se encuentra la sede central Guaraní Roga, tendrán lugar las dos jornadas de actualización de directores y docentes. Hoy desde las 8 de la mañana hasta las 15 horas y mañana domingo de 8 de la mañana al mediodía. Así es que nuestros queridos directores del Ateneo de Lengua y Cultura Guaraní y los profesores, que sean muy bienvenidos. 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

0: Muy buenos días, señoras y señores. Empezábamos con Joaquín Sabina. Más de 100 historias, más de 100 poemas. Que valen la vida, que valen la pena, decía Joaquín Sabina en este tema suyo de más de 100 mentiras. Como todas las mañanas, en un día bastante frío el que tenemos en el día de hoy, con cielo nublado, día del juego entre Paraguay y Francia a las 6 de la tarde. Luego de que dos equipos sudamericanos pasaran a la siguiente ronda también en el día de ayer, Colombia ganó a Ghana 1-0 y Argentina sufrió ante Cabo Verde, una selección de un país de 600.000 habitantes en el medio del mar frente a las costas del África, que le hizo cuesta arriba. Argentina ganó en tiempo de alargue 3-2 y dejó la sensación de que realmente la chapa de campeona del mundo no es suficiente como para justificar y el temor de sus rivales. El equipo más aparentemente débil que vino a este campeonato del mundo terminó pintándole la cara a un seleccionado argentino, en donde ciertamente la figura dominante de Lionel Messi es fundamental para poder entender la situación del equipo y especialmente para cargarse sobre sus espaldas la responsabilidad del futuro de esta selección. Pasa la siguiente ronda y tendrá Egipto en el siguiente juego. Creo que puede todavía avanzar Argentina, pero tendrá que corregir muchas cosas. Como todas las mañanas, también saludamos a los que nos siguen a través de Facebook Live, a los que lo hacen a través de YouTube y TikTok, plataformas a través de las cuales también transmitimos, y a los que retransmiten nuestros comentarios a través de redes sociales y también canales de televisión del interior del país. Como siempre, empezamos nuestro encuentro con el comentario de la semana.
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0: Nuestro problema educativo es bastante grande. No solo que invertimos muy poco, invertimos muy mal. Lo que hace que la situación heredada de la dictadura de Stroessner, que invirtió un genocida 1% del Producto Interno Bruto, ahora estamos en 3.3, pero lejos del 7% que establece la UNESCO como base de inversión, y muy lejos de lo que invirtieron los países asiáticos, que salieron de su situación de subdesarrollo y de pobreza, como es el caso de Singapur, Corea, la propia China. Nosotros no tenemos una conciencia del valor de la educación. Creemos y repetimos un mantra, creyendo que con eso será suficiente para convencer de que tenemos que hacer algo con ella, pero con eso no es suficiente. Hay que cambiar la mentalidad del país con referencia a la educación, hay que colocarla en el lugar trascendente que tiene en cualquier sociedad y trabajar por la calidad de la misma en todos los campos. La crisis estallada de nuevo ahora con maestros por miles que no han sido preparados para hacer y ejercitar la tarea de docente es una muestra más del deterioro de nuestra educación. No es un problema solo de plata, es un problema que el dinero está yendo ahora a personas que no tienen la idoneidad de la que habla nuestra Constitución para ejercer un cargo público, en este caso el más importante de una república, el de ser maestro. El Paraguay tiene que aprovechar esta crisis para transformar la mentalidad del pueblo paraguayo sobre la educación, colocarla en la trascendencia que debiera, en la relevancia urgente que necesita. Hay que hacer una verdadera revolución aplicando un shock educativo a nuestra situación actual. Esta crisis tiene que ser también una oportunidad para repensar la educación universitaria y qué tipo de graduados necesitamos y requerimos para el Paraguay actual y del futuro. Todas estas cuestiones hay que colocarlas en el debate y convertir esta crisis en oportunidad. De lo contrario, podemos estar sumidos en el fondo de la tabla de posiciones a nivel mundial por todavía muchas décadas.
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0: abogado.
1: Y como todas las mañanas también tenemos un tema de actualidad aquí en la mañana de Libre, este día sábado frío. ¿En qué carreras debería concentrarse la educación universitaria paraguaya? Hoy vamos a hablar de educación y especialmente de las universidades y en qué tendrían que concentrarse nuestras universidades en los tiempos actuales. ¿Qué carreras? Las de ingeniería, las de ciencias sociales, las de medicina, las de administración y finanzas. ¿En qué tendríamos que trabajar más urgentemente los paraguayos en materia de educación universitaria? Nuestro tema de esta mañana, usted puede participar con nosotros 0971-291933 y lo mismo también en la red social del Twitter, donde hemos colocado cuatro opciones sobre el tema que nos convoca esta mañana aquí en Libre, en esta fría mañana de viernes 4 de julio.
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1: 7:48 en la mañana de Libre. ¿En qué carreras debería concentrarse la educación universitaria paraguaya? Tengo una persona en línea, buenos días.
6: Buenos días, señor Benjamín Fernández. Gracias por el espacio.
1: Hace mucho frío, me imagino, allí por el Cañabé.
6: Sí, mucha humedad, Benjamín.
1: Pero, ¿un saco es?
6: Sí, es un saco. Ahora está esta mañana, pero como todos los viejos, uno se levanta temprano.
1: No, la situación, ayer estuve en la inauguración de un paseo costero en Villa Elisa, una ciudad cercana a Asunción que se reconcilia con el río. Y crearon todo un espacio maravilloso y me invitó el gobernador de Central. Estuvieron vistos todos los políticos, Rafael Filisola, líder amarilla, Celeste Amarilla, Nakayama, por citar algunos. Pero el frío y el viento que soplaba anoche, yo creo que habrá hecho a las 10 de la noche, más o menos, unos 2 grados bajo cero.
6: Sí, señor. Y creo que en Buenos Aires, Córdoba y compañía, estaba nevándolo ayer por la mañana.
1: Nevó, sí, es una nieve que no se consolida. Le llaman nieve húmeda o lluvia de nieve, que se dio en Córdoba, en Mendoza e incluso en Mar del Plata.
6: Exactamente, señor. Exactamente. Así mismo yo he visto.
1: Mucho.
6: Porque aquí el canal argentino sale muy bien acá.
1: Sí, sí, mucho frío y mucho calor

0: En el hemisferio norte, o sea,
1: Sí,
0: en
1: señor.
0: Estados Unidos y Europa, temperaturas récord, 45, 46 grados.
1: Escuché también de Benjamín que hacia Perú el océano se está calentando y se está, y por eso que la, el fenómeno de la niña dice que nos va a alcanzar.
0: Es así, a pesar de que algunos dicen de que no tenemos eso y que exageramos, esa es una realidad que creo que nos recuerdan de vez en cuando, pero hay muchos negacionistas que dicen eso no existe, es nada más que una teoría exagerada de algunos sectores.
1: Mirá, Javi, los pronósticos de la República Argentina casi nos fallan. Yo que fui navegante, nosotros dependíamos mucho de los pronósticos de la República Argentina. Y yo escuché ahí en un canal, escuché eso. Y esa parte nomás. Yo a mí le llamaba, ¿sabes para qué?
0: Dígame.
1: Hoy se cumple un aniversario más de la segunda batalla de Nanagua. La primera batalla fue el 20 de enero del 33. Y la segunda batalla fue el 4 de julio. Nosotros le repelemos a los bolivianos. Se prepararon y volvieron otra vez el 4 de julio de Jamín, en Anagua.
0: Ajá.
1: Sí. Y mi compuerrano coronel Francisco Brizuela, comandante de división, y el coronel Luis Lazaba, el comandante de cuerpo. Y don Benjamín, yo después sí de que rendir homenaje a todos estos mis compuerranos y a todos los paraguayos que se fueron a defender. Vos sabés que de acá se fueron todos, mi tío, mi compuerrano, soldado de casos, fueron hasta Paraguarí para agarrar el tren que lo llevaba hasta Asunción, don Benjamín. En esa época no había micro todavía. Y otra cosa, don Benjamín, ese es lo que yo quiero rendir homenaje a todos los patriotas, a todos mis compuelanos, mi tío, mi padre, y todos mis compuelanos, coronel Francisco Brizuela, Mocuideboí, Añambaracá, decía Emiliano Refrendato. Hay una música que se llama 4 de julio. Esa es mi bolío, Pepe. Como decía mi papá, oye, repuntago su escuela, a Juan hasta P20 de enero, y el 4 de julio en Anagua fueron tomados los lanzallamas y, ¿cómo se llama el otro? Este que estaba ahí, tanque frente al Congreso. Cuando eso de. Y Emiliano Fernández no estuvo ahí, ¿por qué? Porque vino evacuado y se quedó un amigo de él, que se llamaba Galloso, hizo la música 4 de julio, una colaboración de Emiliano, y ahí murió el teniente Benítez San Lorenzano, su mamá es doña Andresa. Hay una música que era don Vargas Saldívar, que hizo don Vargas, hizo la letra y la música le puso Saldívar, don Benjamín. Si podemos por ahí escuchar,
0: ¿cómo no? ¿Y por qué no escuchamos 13 Tuyutí en mi versión? Es la única grabación que existe con donde yo canto.
1: Sí, ya se enduca tú, ya cago si la gente, usted, vamos a escuchar a mí. Eso nomás para eso te llama a mí. Tenemos que olvidar para nuestros héroes.
0: ¿Cómo no?
1: Todo pusieron por la patria. Coronel Luis Azal Encarnaceno, Francisco Brizuela, carapigüeño, con mucho orgullo, Benjamín. Gracias.

Bueno, esta es la versión famosa de Emiliano R. Fernández de 13 Tuyutí. Nuestro oyente carapengüeño nos contaba que hoy, 4 de julio, es la segunda batalla de Nanagua. Hay dos batallas, dos momentos de la confrontación paraguayo-boliviana. Una es la que se da el 20 de enero, de la que retrata Emiliano R. Fernández en esta famosa canción, y la segunda, la que nos hace referencia al 4 de julio. Hay esa canción llamada 4 de julio. Alguna vez la escuché y por supuesto, escuché también la historia del teniente San Lorenzano, historia de la que también se refleja lo que fue el combate en ese sitio y de qué manera se reflejó en la poesía, en las canciones de la época, y que hoy nos trae a la memoria un oyente nuestro. Hoy estoy conversando con la audiencia en qué carreras debería concentrarse la educación universitaria paraguaya. Nuestro oyente Alberto Escurra dice: buen día, doctor Fernández, debería concentrarse y centrarse en filosofía moral, porque en la actualidad los facultativos son los administradores corruptos del país. Opinión de este oyente en torno a en qué debería concentrarse la educación universitaria. Tenemos el material del 4 de julio. Esta la historia muy interesante. Vamos a buscarla y compartir con los oyentes esta mañana aquí en Libre. Hoy también es la fecha de la independencia de los Estados Unidos. Hoy cumple Estados Unidos 250 años de vida independiente, y The New York Times publica un ensayo bajo el título "Trump me arruinó el 4 de julio". Y dice: lo que respecta al patriotismo,

Los estadounidenses nunca hemos sido muy sutiles. Nos encantan las banderas enormes, las parrilladas gigantes y cualquier diorama, funda para cerveza o disfraz para mascotas, con motivo de Dios y patria. Aplaudimos a los aviones de combate que dejan una estela de humo rojo, blanco y azul. Nos encantan las bandas marciales. Cada año, el 4 de julio, en todo el territorio estadounidense, convertimos el atracón de perros calientes, hot dog, en una forma de amor competitivo por nuestro país, mientras celebramos la independencia de nuestra nación de un rey. Antes, esta fiesta se volvía una pasarela de pantalones de mezclilla, de jeans, de corte clásico y tops cortos, y todo el mundo tenía un aspecto aún poco ridículo, pero el ambiente era cordial y acogedor. Todo el mundo disfrutaba lucir el lábaro estadounidense en la parrillada nacional. Era un poco quiche y un poco bobo, pero también me hacía sentir eufórica y orgullosa. Sobre todo en Washington, a donde me mudé hace más de 30 años para trabajar en The Washington Post. La ciudad se reveló como un lugar a menudo ineficiente, pero también idealista, lleno de personas ambiciosas y superdotadas que elegían el servicio público en lugar de las riquezas de Wall Street o Silicon Valley. En concreto, las mujeres que conocí y a las que empecé a considerar mis amigas destacaban en campos que yo apenas podía comprender: la lucha contra el terrorismo, la ayuda y el desarrollo internacionales, la banca mundial. Durante uno de mis primeros veranos aquí, una amiga que cubría la Casa Blanca de Bill Clinton me invitó a acompañarla para ver los fuegos artificiales del 4 de julio desde los jardines de la residencia oficial. La explosión de color fue gloriosa. Dondequiera que te hubieras sentado para ver los fuegos, contemplarlo sobre la capital del país era algo especial. No porque el espectáculo fuera inmenso, sino porque era aquí. No hay nada como ver cohetes y bengalas rojos, blancos y azules con la Casa Blanca, el monumento a Washington y la explanada nacional como telón de fondo. Vuelve a ser el 4 de julio, esta vez el punto álgido de un año entero de celebraciones por el 250 aniversario de la nación. Las conocidas guirnaldas rojas, blancas y azules cuelgan de las ventanas de los monumentales edificios federales de Washington, así como de sus encantadoras casas adosadas. Banderas del tamaño de piscinas de entrenamiento cubren edificios enteros y los visitantes de la capital se envuelven en el equivalente de The Star Spangled Banner. La habitual avalancha de turistas se ha convertido en un espectáculo casi caricaturesco de visitantes festivos que compiten entre sí con camisetas que gritan USA, bermudas con rayas como las de la bandera y gorras de béisbol con lentejuelas en formas de estrellas. Pero este año apenas puedo soportar ver el rojo, el blanco y el azul cuando se combinan en una exhibición exagerada de entusiasmo nacionalista. Esos colores me parten el corazón. Las banderas de los edificios federales son impresionantes, pero cuelgan junto a pancartas con la cara ceñuda del presidente Trump. El presidente se pasó buena parte de la primavera enfocado en limpiar y reparar fuentes que llevaban mucho tiempo inactivas en algunas de las plazas y parques más emblemáticos de Washington, incluida la fuente conmemorativa de Cristóbal Colón frente a la estación ferrocarrilera de Union. La escultura de granito blanco que antes tenía el color de un cenicero sucio, ahora resplandece. Es una maravilla ver cómo baila el agua en una fuente que llevaba casi 20 años seca. Pero ese placer viene acompañado de la certeza de que las reparaciones las ha orquestado un gobierno que se ve a sí mismo como un régimen que como guardián de una democracia. La imagen desenfadada del azul de la bandera estadounidense se ha asociado ahora con el desastre apestoso y pantanoso en el que el presidente ha convertido el estanque reflectante que antes era elegante pero temperamental. Ahora está vallado como tantas otras cosas en Washington en este momento, desde el Parque Lafayette hasta gran parte de la explanada nacional. Y hace solo unas semanas el presidente organizó un combate de la Ultimate Fighting Championship en el Jardín Sur para celebrar su cumpleaños y convirtió las majestuosas salas públicas de la Casa Blanca en un vestuario glorificado. Todo está al servicio de la visión que tiene de Estados Unidos un solo hombre. La estética del patriotismo en la capital del país ya no tiene nada que ver con cestas de picnic.

neveras portátiles a rebosar ni bolsas de lona de L.L. Bean. Se ha esfumado esa idea inspiradora de que todo el mundo es bienvenido al patio trasero de la nación. Amigos, familias y también los recién llegados. Cuando la gente se reúna en la explanada nacional para ver los fuegos artificiales, el espectáculo se clasificará como evento nacional de seguridad especial, similar a una toma de posesión o al discurso sobre el Estado de la Unión. Con el aumento de la vigilancia, los visitantes tendrán que llevar un documento de identidad y pasar por detectores de metales. El servicio secreto ha prohibido las heladeras portátiles, las sillas de jardín y los frisbees. Puede que no tengamos un atuendo tradicional aparte de pantalones de jeans y camiseta, pero ahora sí que tenemos la tradición de llevar nuestras cosas a los eventos públicos en bolsas de plástico transparentes, sacar fotos de nuestros monumentos más bonitos a través de un laberinto de vallas que no se pueden escalar y encontrarnos prácticamente en cada esquina con un despliegue de seguridad que incluye alguaciles federales, policías de parques, policía metropolitana, agentes de la administración de control de drogas, el servicio secreto y la Guardia Nacional. Hasta los perros están de patrullaje. Podría ser tentador decir que se trata de circunstancias inusuales, de sucesos excepcionales. Pero así es como se ve Washington incluso en los días tranquilos. Las barricadas no desaparecen del todo. Las que quedan están entreabiertas solo un poquito para permitir un paso a regañadientes, pero pueden cerrarse de golpe en cualquier momento. La sede federal de Washington tiene un aspecto inquietante mientras el país celebra su cumpleaños. Parece a la defensiva y para paranoica. En los últimos meses, la policía del Capitolio ha instalado controles en la calle que separa mi casa de mi ferretería. Dupont Circle, el lugar emblemático que da nombre al barrio de alrededor, con sus profundas raíces en la historia LGBTQ, fue vallado por la policía de parques durante el desfile del orgullo en la capital el 20 de junio. Solo unos días antes, mientras las cámaras de televisión enfocaban al público repartido por el césped con motivo de la inauguración del Centro Presidencial Obama en Chicago el 18 de junio, me fijé en lo acogedora que parecía la escena. La multitud era diversa en cuanto a raza, edad y género. No se veía mucho rojo, blanco y azul entre esa multitud de Chicago. En el césped del Midway Plaisance de Chicago, donde se celebró la fiesta oficial para ver la inauguración del centro, unas mujeres llevaban una bandera de Juneteenth y los vecinos lucían una mezcla variopinta de camisetas y de jeans. El público escuchó a Jennifer Hudson cantar el himno nacional, a Cristina Aguilera interpretar What a Wonderful World, a sugerencia del presidente Barack Obama, y a John Legend y Common Offers ofrecer una versión de Glory, su himno a la justicia social. Cuatro expresidentes estuvieron sentados en el escenario con cortesía y cordialidad. Michelle Obama habló con franqueza sobre los obstáculos que se habían interpuesto en el camino de su esposo. 8 años en el crisol y ni una sola vez te derretiste por el calor, ni una sola vez dejaste que te endureciera, dijo, y hacerlo todo siendo el primero con la vara más alta que eso conlleva. Estas son instantáneas del tipo de celebración que, en mi opinión, se merece el 250 aniversario del país. Imágenes que transmiten cordialidad, tranquilidad, orgullo y dignidad. Nuestras expresiones de patriotismo más reflexivas, generosas e inclusivas que casi cualquier cosa de la gran feria estatal estadounidense en la explanada nacional, o que la promesa de Trump de que los fuegos artificiales de este año batirán un récord mundial Guinness al lanzar más de 860.000 cohetes. Pero antes de que empiece la fiesta pirotécnica, el presidente va a dar un discurso, y si se mantiene fiel a su estilo, hablará, hablará y hablará. Quiero disfrutar de las vistas y los sonidos de los fuegos artificiales sobre la capital del país, igual que lo hice cuando vine por primera vez a Washington, tal y como lo hice hace solo unos años. ¿Cómo espero volver a hacerlo algún día? Dice este artículo publicado por una periodista norteamericana hoy, el día 4 de julio. What a Wonderful World.

0: ese tema, me gustaría, o Glory, cualquiera de los dos, para colocarlo hoy en el recuerdo de los 250 años de la independencia de los Estados Unidos y lo que ello supone. Esta es una canción clásica que refleja mucho de lo que es el espíritu de Estados Unidos y de lo que proyectaba durante mucho tiempo también hacia el mundo. Sin embargo, hoy, puesto en entredicho por la administración Trump y muy especialmente por el carácter de Donald Trump.
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0: 8:13, la versión de Louis Armstrong, el gran trompetista, el gran cantante norteamericano, hoy recordando la independencia de Estados Unidos, 250 años. ¿En qué tendría que fortalecerse la educación universitaria en el Paraguay? Nuestro tema de esta mañana, aquí en Libre, aquí en Contrapoder.
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3: Comienza el flash informativo de Radio Francia Internacional con Pilar Pérez en los controles. Hoy es sábado 4 de julio, mediodía en París, y estas son las noticias del mundo en 3 minutos.
4: Andreína Flores.
3: Hoy, 4 de julio, Estados Unidos cumple 250 años de su fundación. El ambiente político es de una división profunda entre quienes se sienten orgullosos de su país y los que consideran que está sumido en una crisis sin precedentes. Las celebraciones serán fastuosas y comenzaron anoche con el discurso del presidente Donald Trump.

0: en el Monte Rushmore, donde están esculpidos los rostros de los cuatro presidentes que han marcado la historia del país.
1: We mark 250 years of glorious independence.
2: Celebramos 250 años de gloriosa independencia y 250 años de majestuosa libertad estadounidense. Somos el país más fuerte y poderoso del mundo, y por la gracia de Dios, los Estados Unidos de América son la nación más próspera, más exitosa y más excepcional que jamás haya existido en la historia de la humanidad. Y es un honor ser su presidente.
0: Mientras tanto, en Irán, miles de personas piden la muerte de Donald Trump mientras desfilan frente al ataúd del antiguo líder supremo, el ayatolá Jamenei, muerto en febrero durante el ataque de Israel y Estados Unidos. Según las autoridades iraníes, los funerales de Jamenei serán las ceremonias más grandes de la historia de la Revolución Islámica. Se espera que asistan a 20 millones de personas durante 5 días. El Papa León XIV visita hoy la isla italiana de Lampedusa, símbolo de la migración africana hacia Europa y de la tragedia de los que mueren en el Mediterráneo tratando de llegar. Un mensaje que se suma a la visita al archipiélago español de las Islas Canarias el mes pasado, donde el Papa también defendió a los migrantes y denunció los abusos y el rechazo que sufren. En Venezuela sigue aumentando el balance oficial de víctimas del doble terremoto del 24 de junio. Al menos 2.645 personas murieron y 12.666 resultaron heridas. Más de 15.000 personas han perdido sus viviendas y 189 edificios han colapsado totalmente. Sin embargo, Naciones Unidas estima que hay al menos 50.000 desaparecidos. Y en el Mundial 2026, Argentina sudó la gota gorda para pasar a octavos de final frente al equipo de Cabo Verde, que dio una excelente pelea y forzó la prórroga. Al final, el partido se saldó con un 3-2. Colombia también aseguró su permanencia en el torneo, venciendo a Ghana con un sólido 1-0, anotado por John Arias. Así ponemos el punto final a este flash informativo de Radio Francia Internacional.
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0: Parte de la presentación anoche, habrá sido a las 10 de la noche, al costado del río Paraguay en Villa Elisa, con una temperatura por debajo de 0 grados, con un viento que realmente hacía que el frío fuera todavía mucho mayor. Mucha gente en la inauguración del paseo costero Virgen del Carmen, la patrona de la ciudad de Villa Elisa, una ciudad contigua a Asunción que se reconcilia con el río, dijeron todos los que hicieron uso de palabra, y un lugar maravilloso que queda como espacio de reencuentro y de encuentro de las familias de Villa Elisa. La ciudad fue fundada por inmigrantes suecos, de ahí son los Johansen y otros más. Posteriormente, por supuesto, ocupada con nacionales. De ahí también es Katia González. Ella vivió en Villa Elisa, sus padres tienen una casa en esa ciudad que mira al río y que ahora dice que se va a reconciliar con él con este hermoso proyecto inaugurado ayer en el último día de la administración Estigarribia. Tiene que dejar el cargo a partir de hoy, ya que se presenta para la reelección a la Intendencia Municipal en las elecciones del 4 de octubre. Hoy estoy conversando con la audiencia libre en qué tendría que centrarse la educación universitaria en nuestro país. 0971-2919-33 y lo mismo en la red social del Twitter.
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0: 8:23 en esta fría mañana del sábado 4 de julio. Hoy conversando en nuestra mañana de libre sobre qué carrera universitaria debería concentrarse esfuerzos en nuestra educación paraguaya. Tengo una persona en línea. Buenos días.
1: Buenos días, doctor. ¿Qué tal? ¿Cómo está?
0: Muy bien. ¿Cómo ve este tema? ¿En qué tendría que concentrarse la educación universitaria paraguaya?
1: Yo creo que como persona, verdad, de tierra adentro, te puedo decir de que agronomía, Benjamín.
0: Agronomía.
1: Agronomía, sí, señor. ¿De dónde llegué? ¿Cuál es el año de riqueza? Uy, harina, bebé, como decía el amigo este acá, que hasta graba en libre. La tierra es lo que enriquece al Paraguay y lastimosamente no podemos nunca acceder y si tenemos y que no sabemos qué hacer en nuestra tierra. Yo creo que agronomía tenía que ser enseñarse en la escuela, lo ya si es posible. Ese tenía que ser la base o cualquier cosa antes de ser albañil.

0: alimento y comenzar a trabajar su tierra y producir alimento. Aparte de eso, la centralización en ciudades como esto en la época de calor ya no va a ser viable. Yo al menos yo pienso ya envejecer hacia el sur otra vez y no hacia la zona de Pilar otra vez en un ganchito de 10, 20 hectáreas, porque los calores van a ser intensos, las tormentas van a ser fuertes. O sea, por el bien de la salud mental, física del ser humano, estar hacinado en las ciudades, en las grandes ciudades, no es vida. Y uno no puede envejecer acá en una ciudad como Asunción, como Luque, tampoco está desordenada, es sucia, las veredas no son iguales. Hay un desorden total y dentro de 20 años van a ser ciudad fantasma, van a ser unos tiraderos, porque prácticamente han crecido sin ninguna organización. Entonces nadie dentro de poco va a querer vivir donde en 2 o 3 horas vos estás llegando a tu casa, donde vos te vas del mercado y venís en 5 horas. Nadie va a querer vivir en esa clase de ciudades y se van a ir saliendo de ahí. Después los impuestos van a ser más caros y la viabilidad ya no va a dar más. Entonces eso es lo que los jóvenes tienen que aprender, que ellos tienen que estudiar el agro y salirse de estas ciudades como las nuestras. Yo a mis 47 años de mi vida no les recomiendo más andar 5 o 6 horas en un bondi hacinado donde te meten el dedo en el culo y está viniendo así, o si no te subí y te pisan todo. Y a mis 60, 70 años no quiero andar así. Y les recomiendo a la juventud que estudien el agro y vayan y exploten la tierra. Está la piscicultura, está el criado de hato de animales, está la parte de la oveja, está la parte de los ganados, que es un poco más veterinario. Entonces, a pensar en el agro, gente. Déjense ingeniería, déjense en medicina, lo le van a pagar. Déjense la docencia porque es politiquería. Déjense la arquitectura y la ingeniería porque si no tienen plata no van a terminar esa carrera. Estudien agro y vayan, pidan una tierra al Estado o cómprense una tierra de 20, 25 hectáreas y trabajen la tierra con un tractorcito y van a ganar muchísima plata. Porque el tema alimenticio ahora es vital. Están también el tema de los quesos. He visto que los quesos que se curan y se salan ahí en los depósitos es un enorme negocio y se pagan millones. Un queso bien hecho de 15 años en Europa está alrededor de los mínimos por kilo, creo que estaba mirando, y va por los 500, 600 euros. O sea, cómprense vaca de calidad, traigan las vacas suecas, hagan los quesos, guarden, y de ahí en 20, 25 años saquen sus quesos y van a vender y van a ser ricos, van a ser multimillonarios. Y una ingeniería no le garantiza eso, medicina no garantiza, ingeniería mucho menos, sí, porque todos son cargos que vas a tener que entrar con un político. Entonces el agro es la mejor salida para el paraguayo a largo plazo. Y van a vivir tranquilos y van a vivir bien también. Y sus hijos van a ser mucho más felices en el campo que en la ciudad. Eso es indiscutible, Benjamín. Pues si sigo queriendo tener una vida de Dios, patria y familia, estudia agro en Paraguay, Benjamín. Y conocer tu tierra y disfrutarla y vivirla, como se dice. Y ojalá que haya un Estado mucho mejor, ¿verdad? Que apoye eso, ¿verdad?
1: Entonces, en definitiva, un retorno a la vida... A la vida rural es lo que usted propone. Hay varios países del mundo que están planteando eso, porque varios pueblos en España, en Italia, están pidiendo que la gente vaya a vivir de nuevo en esos lugares, y muchos lo han hecho. Hoy con la cuestión del trabajo remoto, inclusive, retornado a poblar esos lugares. El Paraguay tuvo una migración campo-ciudad de más o menos el 8% anual. Eso significa que en 10 años se despobló el campo paraguayo.
0: Y así mismo, Benjamín, y estos brasileros hay que empezar a despojarle. El Estado tiene que volver a comprarle a los brasileros sus tierras y empezar a darle a los paraguayos, pero a los que estudiaron. Hay que hacer una retroalimentación de recuperar nuestra frontera, nuestra soberanía y nuestra tierra, y volver a sacar el tema de la agricultura mecanizada y empezar a darle a nuestros jóvenes, porque ellos son los herederos de la patria y de la tierra. Por eso hay que potenciar.

0: potenciar el agro. El agro tiene que ser clave para de aquí a 50 años, y así también nuestra energía menos se va a usar, porque vos, si vos tenés un propio generador ahí, vos podés generar ahí tu propio panel solar ahí nomás, ya en tu campo. El agro es el futuro. Tenés hasta energía limpia con el agro. Vos podés tener un 40x40 de panel solar, y eso ya te abastece todo. Tenés tu tractor, tenés tu campo, tenés tu piscicultura, tenés tu agricultura y tenés tus animales, y vendés tu producción, y eso es lo que vale. Ahora una vaca lastimosamente vale más que un ser humano. Ahora vos le das un chespirito, vale más que una vaca, vale más que un chespirito. Imagínate que yo tengo esos chespiritos que ya prácticamente son piel y hueso. ¿A quién le vas a vender eso? Y vos le decís, ¿qué quieres? ¿Este chepillito o esta vaca? Y te van a comprar la vaca. Y así con el Benjamín. Y entonces hay que ya optar por la vaca y empezar a producir. Y el ser humano acá se ha vuelto vil, miserable, sin estudios, sin profesión. Entonces el agro es la salida para los jóvenes, que en vez de irse a España, en vez de irse a otra parte y vivir enfermedades. Hace poco vino una chica de allá con SIDA, hace poco la enterramos a una. Entonces se van a hacer cosas que no tienen que hacer. Entonces hay que apostar por el agro, Benjamín. Yo creo que esa es la mejor salida, y ninguna carrera acreditúa. Yo a mi año te puedo decir, pensé en el derecho y terminé la contabilidad, pero terminé todo estresado. Pero en cambio vos te vayas en el agro, te vayas en el campo, hasta alimentar bien, comer bien, tus hijos salen saludables, y todo, tener una vida, una mejor calidad de vida para futuro, yo ofrece el campo. Por la ciudad, al menos Asunción, Luque, dentro de 10 años es más desastre de lo que ya es. Ayer me fui en Asunción y volví en 4 horas, Benjamín, ¿entiendes? Con este frío encima. Y allá en el campo, en vez de estar tomando un matecito ahí, viviendo más tranquilo, te estresas acá. Ya la vida no es vida acá, vivir en Asunción. Y dentro de 10 años yo no sé qué va a pasar con este desorden y este caos que esta gente no puede desarrollar un país, no pueden organizarse, no pueden hacer absolutamente nada. Entonces es viable el agro. Te vas a enfermar mentalmente, psicológicamente y físicamente acá, y no vas a conseguir lo que te puede dar el agro en mucho tiempo allá, si haces bien y bien estudiado y profesionalmente, Benjamín.
1: Entonces, como Voltaire está usted, que hablaba del retorno del buen salvaje, hay que volver. Exacto. Entonces a las cosas primitivas.
0: Exactamente, Benjamín, la leche de cabra bien rica, caliente, pura, la leche de vaca bien pura, los ricos quesos, la buena comida y la buena salud, que es la base de todo ser humano. Acá ni siquiera ya comemos bien, ya estamos comiendo alita de pollo nomás ya. Entonces, ya está la campo, Benjamín. Que tenga buen día.
1: Gracias a usted por su intervención.
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2: Ocho con 36. ¿Qué tendría que estudiarse en nuestras instituciones universitarias? Nuestro tema de esta mañana, 0971-2919-33. Este tema del buen salvaje, el retorno al mundo rural primitivo, siempre ha sido uno de los temas abordados por Juan Jacobo Rousseau, más polémicos y más difíciles de comprender. Dicen que el doctor Francia leyó mal a Rousseau en sus clases en Córdoba, en la Argentina, en su etapa de formación. Y cuando retornó al país, pues llevó adelante muchos de los conceptos de Rousseau de forma equivocada. Jacques Barsoom, quizás uno de los hombres más cultos de Estados Unidos, fue vicepresidente de la Universidad de Columbia y creador de la Cátedra Historia Cultural, hace una crítica en su libro de 1.200 páginas, denominado From Dawn to Decadence, desde el amanecer a la decadencia, a los muchos lectores de Rousseau que no tuvieron gente que les hiciera comprender el concepto del buen salvaje. El concepto del buen salvaje es uno de los pilares más conocidos de la filosofía de Rousseau, aunque él nunca usó esa frase exacta en sus textos. Esta idea describe cómo la humanidad era mejor, más libre y más feliz antes de la aparición de las sociedades modernas. Rousseau imaginaba que al principio de la historia los seres humanos vivían en un estado de naturaleza y en esta etapa el ser humano era inocente y solidario y solitario. Vivía en paz, guiado por sus instintos básicos como el hambre o el sueño. Era físicamente fuerte, dependía de su propio cuerpo para sobrevivir, por lo que era sano y ágil. Era compasivo, tenía un sentimiento natural de piedad, empatía, que le impedía hacer daño a otros de forma innecesaria. Era libre e igual, porque no existían leyes, ni jefes, ni políticos, ni clases sociales. Todos los individuos eran iguales. Para Rousseau, el gran problema surge cuando los humanos empiezan a agruparse y a crear la civilización. El momento crítico ocurre con la invención de la propiedad privada. Rousseau lo explica en una frase famosa. El primer hombre a quien tras haber cercado un terreno se le ocurrió decir, esto es mío, y encontró agentes lo bastante simple como para creerle, fue el verdadero fundador de la sociedad civil. La sociedad civil trajo consigo desigualdad. Unos pocos acumularon riqueza mientras otros se quedaron sin nada. Egoísmo y vanidad. Nació el amor propio, que es el deseo de ser mejor que los demás y de dominarlos. Pérdida de libertad. Las leyes y los gobiernos se crearon para proteger la propiedad de los ricos, encadenando al resto de la población. Entonces, ¿qué significa el retorno del buen salvaje? Es un error común pensar que Rousseau proponía que destruyéramos las ciudades y volviéramos a vivir desnudos en los bosques. Él sabía que eso era imposible. El retorno al buen salvaje no es un viaje físico al pasado, sino una recuperación moral y política. Rousseau propone dos soluciones para recuperar esa bondad y libertad perdidas. A través de la educación, en el Emilio, propone educar a los niños en contacto con la naturaleza, protegiéndolos de los prejuicios de la sociedad. El objetivo es que aprendan a pensar por sí mismos y conserven su bondad natural. A través de la política, en su famoso libro del Contrato Social, propone crear una nueva sociedad, donde las leyes no destruyan la libertad, sino que la protejan. Esto se logra mediante la voluntad general, donde los ciudadanos participan directamente en la creación de las leyes, gobernándose a sí mismos. En resumen,

0: El retorno del buen salvaje es el esfuerzo por diseñar una sociedad más justa, humana y libre, inspirada en las virtudes de igualdad y empatía que teníamos al principio de los tiempos. Esto para explicar lo que muchos entendieron mal, incluido el doctor José Gaspar Rodríguez de Francia en sus clases en Córdoba. El retorno del buen salvaje de Jean-Jacques Rousseau, el ginebrino, el suizo, que se fue a París, se convirtió del protestantismo calvinista a católico y luego abjuró del catolicismo y volvió de nuevo a ser protestante. Tuvo una gran discusión histórica con Voltaire, el gran pensador también francés. El retorno del buen salvaje. ¿Qué es lo que tendríamos que enseñar más en nuestras universidades? Tema de esta mañana en nuestro encuentro de 90 minutos aquí en Libre.
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0: 8:44 en esta fría mañana de sábado 4 de julio. Hoy conversando con nuestra audiencia aquí en Libre, aquí en 90 minutos, ¿qué carreras universitarias tendrían que enfocarse de manera privilegiada en nuestro país? ¿Qué es aquello que más necesitamos? Algunos afirman de que estamos en la era de la ingeniería y que hay que enseñar cómo usar la inteligencia artificial, la nanotecnología, la robótica, que por ahí pasan los temas y que estamos sacando demasiados abogados para un mercado saturado de los mismos y en un país notablemente injusto. Hay otros que afirman que ya tenemos una oferta superior a la capacidad del mercado con los estudiantes de medicina, muchos de ellos provenientes del Brasil, y que se han formado en el Paraguay debido a que los costos de formación en el país son notablemente más baratos y son más accesibles para ellos. Hay un barrio de brasileros en Mariano Roque Alonso, donde está una de las universidades en donde enseñan medicina. Otros dicen que la formación es bastante mediocre y pone en riesgo la vida de los pacientes. Hay uno que me dice acá, en realidad la mala educación que le estamos dando a los brasileños es para tomarnos la revancha, la venganza por lo que hicieron de nosotros en la guerra de 1870. Estos

0: médicos que estamos supuestamente formando en el país estarán matando brasileros por cantidades enormes. Entre el cigarrillo de Cartes, que los mata de cáncer de pulmón, y los médicos que les enviamos de aquí, nos estamos tomando la venganza, dice Rafael. 8:46 en nuestra mañana fría del día de hoy, 4 de julio. Nuestro tema de conversación de hoy, ¿en qué tendría que concentrarse la educación universitaria en el Paraguay?
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0: Ocho con 8:48 en la mañana de Libre. Mi comentario va a ser publicado mañana del diario Última Hora. Se titula Contenedores. Un viejo cuento que corría por los países de la Cortina de Hierro era uno que relataba la historia de una persona que con carretilla cargada de arena cruzaba todos los días la aduana de un país a otro. El aduanero revisaba entre la arena qué era lo que llevaba de contrabando. Lo había hecho una y otra vez sin encontrar nada, hasta que cansado le dijo al hombre que introducía de manera ilegal reiteradamente. Le prometió que no lo castigaría. El afectado por los controles le dijo, lo que ingreso de forma ilegal todos los días es la carretilla. Viene esta historia a la apertura de un contenedor en el IPS que estaba en el patio desde hace años supuestamente con equipamientos quirúrgicos que no se usaban porque no se había preparado el lugar para los mismos. El titular del IPS decidió con funcionarios del Estado y prensa abrirlos y para la sorpresa de todos, nada encontraron. Lo que parecía un escándalo más de los tantos de la previsional, este por más de 20 millones de dólares, tuvo explicaciones surrealistas que iban desde que la empresa nunca entregó aquello licitado o eran unas cuestiones diferentes a las que se creía deberían estar en los contenedores. Desde el punto de vista artístico, esta podría ser una instalación corrupta en el predio de la previsional que se mantuvo en el sitio por más de 4 años para graficar el constante negociado de bienes y servicios. En el país tenemos varios contenedores de características simbólicas y costosas. El predio portuario Asunceno, convertido en edificios de ministerios, nunca pudo ocuparse plenamente porque no había dinero para trasladar a los empleados a un hermoso sitio con vista al río. El negocio

0: En realidad era mantener el negocio de los alquileres que solo el Ministerio de Educación le significa unos buenos millones de dólares de nuestros impuestos pagados a quién sabe qué carretillero de arena de propietario. El ex edificio del Ministerio sobre la calle Chile está abandonado desde hace tiempo mientras se pagan nuevos alquileres para sostener el negocio de los contenedores vacíos o llenos. La vieja estación del ferrocarril sin movimiento desde hace más de 24 años tiene en apariencia en su interior a unos cuantos empleados que cobran religiosamente su salario sin haber escuchado en sus vidas un pitido de las locomotoras a vapor. No hay agua, no hay leña, no hay vapor y no hay tren, pero existe la cáscara. Hay muchos sitios iguales repartidos en todo el país en forma de hospitales, escuelas o dependencias abandonadas por un Estado costoso y ladrón. Nos cuesta en ese rubro unos 6 millones de dólares diarios de robo cotidiano, mientras los agradecidos votantes siguen sosteniendo el esquema que los mata y los empobrece. No ha habido ni interés ni deseos de reformar el Estado que tenemos, a pesar de que el Ejecutivo en su informe al Congreso reconozcan que no están a la altura de la gente y sus demandas, nunca deja de sorprendernos la caradurez con que argumenta el país que vivimos. Se construyen puentes, pero no se habilitan rutas ni centros aduaneros. En conclusión, hay que pedirle de rodillas al ensombrerado Lula para que por piedad lo habilite. El otro puente sobre el río Paraguay en el Chaco está a punto de unirse, pero quién sabe cuántos años pasarán hasta que se convierta en un modo de comunicación que conecte ambos océanos. Argentina con Milei no muestra ningún interés en completar la labor en su territorio y menos construir el puente en Pozo Hondo. Hay que prepararse de nuevo a rogar a los hermanos del Mercosur que lo hagan, a pesar de las advertencias en contrario de Trump, que ve en el proyecto algo que favorece a China. Vivimos en un contenedor vacío de vínculos reales de integración y ya vamos casi por la cumbre número 70 de un proyecto que ha completado 35 años desde su firma. El contenedor ha pasado de ser todo un símbolo del país. Hay personas que construyen casas con esos elementos del comercio mundial. Aquí, en el exterior, hay personas que viven felices en un contenedor, a pesar de las duras condiciones de nuestro largo verano. Hay de los que dicen que son prácticos y baratos. Hay otros que afirman que es chic y está de moda, pero en realidad es todo un contenido simbólico del país que vivimos. No importa que podemos casi pensar en incluir al contenedor como parte de nuestro escudo patrio. El negocio es el contenedor y como la carretilla, no importa lo que él esconda. Mi comentario a ser publicado mañana en el diario Última Hora.
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0: Nos vamos en nuestro encuentro matutino de hoy en Libre con el concierto de Elisa Abogado anoche, con cero grado en la Villa Elisa, al costado del río Paraguay. Hoy nuestro tema de conversación giró en torno a qué carreras universitarias tendrían que concentrar los esfuerzos de nuestra administración. ¿Qué es lo que tendríamos que enseñar con mayor predicamento. Ingeniería dice 42.9, Administración y Finanzas 42.9, Medicina 14.9.

0: Punto 3, Ciencias Sociales 0. Nos vamos de nuestro encuentro. Ojalá que a Paraguay le vaya bien en el partido de hoy a las 6 de la tarde. Nos reencontramos el lunes en Contrapoder. Buenos días y buena suerte.
1: Bravo Paraguay, van a cantar conmigo, ¿sí?

0: Después está este que llevo, bebé lomita. Vamos a hacerle callar a ellos y ustedes van a ser los protagonistas, ¿sí? Ok. Una, dos, tres. Y...
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1: Muy buenas tardes, como siempre, es un gran gusto estar con ustedes en este programa que se llama Franca Controversia, que es nuestro programa de entrevistas que hacemos aquí en Radio Universidad de Guadalajara, en Ocotlán. Mi nombre es Héctor Farina, siempre con un prestigioso, puntilloso equipo de producción encabezado por Blanca Cholico y con el apoyo de mis compañeras Karen García, quien hoy no está porque anda seguramente en las playas de Varadero, Cuba, y con mi compañera María Elena Monroy, que sí está hoy con nosotros. María Elena, ¿cómo anda usted, María Elena?
2: Hola a todos, qué gusto saludarlos, profe Farina, y bueno, vengo en paz, no voy a hacer preguntas ácidas, al contrario, puras curiosidades son las que tengo y son pues nada más para entender nuestra, pues lo que pasa en nuestra cabeza. Doctor, bienvenido.
3: Me da mucho gusto, es un placer estar con ustedes y que dediquemos un tiempo a las controversias estas que a las que se refiere el programa, ¿no?
1: Con este acento que ustedes, que ya hablaremos de él, les presento, él es el doctor Andrés González Garrido, él es profesor investigador del Instituto de Neurociencias de la Universidad de Guadalajara, es doctor en Ciencias del Comportamiento con orientación en Neurociencias, tiene también una maestría en Ciencias Médicas con orientación en Medicina, ambas por la Universidad de Guadalajara, es especialista en Neurofisiología Clínica por el Instituto Superior de Ciencias Médicas de La Habana, Cuba, y es médico, licenciado en Medicina por el Instituto Superior de Ciencias Médicas de La Habana, Cuba. Trabaja varias líneas de investigación, algunas de ellas son la conectividad cerebral funcional de redes de reposo en pacientes con diabetes tipo 1, bases neurobiológicas del efecto de la carga en memoria de las etapas de procesamiento de memoria de trabajo, y también bases neurofisiológicas subyacentes al rendimiento matemático, entre otras que tienen que ver con el campo de las neurociencias. Es un gusto que esté con nosotros, doctor Andrés González Garrido.
3: Sí, al contrario, un gusto para mí compartir y a través de ustedes, pues a todo aquel interesado o fascinado por las neurociencias, incluso lleno de mitos, es un campo pletórico de mitos también.
1: Sí, sí, le contamos a la audiencia que esta es una serie de entrevistas que tenemos en el contexto de un encuentro que se llama Neurociencias en julio 2026, organizado precisamente ahí en el Instituto de Neurociencias de la Universidad de Guadalajara. Y aprovechamos para saludar a los organizadores, al doctor Mario Treviño, un ingeniero químico con quien también vamos a discutir cuestiones controvertidas, y con el doctor Héctor Martínez, con quien ya tuvimos una fascinante charla que tenía que ver con los procesos de la conducta humana y animal. Doctor González Garrido, curiosidades. Primero, háblenos un poco de ese acento que yo lo noto muy cubano, pero que seguramente en Cuba ya no lo notan tan cubano.
3: Así es. Llevo mucho tiempo en México viviendo, y me pasa lo que a todo extranjero acá. O sea, uno primero empieza familiarizándose con los tacos y el nivel de picosidad de la comida, y después termina modificando un poco el acento. Pero a pesar de eso, donde quiera que llegue, luego le dicen a uno de dónde es, y ya llega el momento que uno llega a La Habana y no te reconocen como tal. Dicen, pues tú eres extranjero, ¿de dónde, qué parte vienes? Así es.
1: Doctor, y esta cuestión, cuando empezó a estudiar medicina en Cuba, ¿usted ya pensaba en el cerebro y en las neurociencias, o pensaba que iba a ser un médico y de aquellos que por el camino encuentran su vocación?
3: Pues yo creo que sí. Yo, de hecho, desde niño le decía a mi mamá que me veía dentro de un laboratorio. Fíjate qué imagen más negativa esa, dentro de un laboratorio, que me pasaran la comida por un huequito y para poder estar ahí investigando sobre, y el cerebro siempre me llamó la atención. De hecho,

0: de hecho me fue un poco difícil convencer que iba para medicina, porque participaba en concursos de materias y eso, y me gustaban mucho las matemáticas también y la química y entonces y la física, y entonces bueno, qué rayos tiene que ver la medicina, parecía, con eso, y afortunadamente pues pude hacer mi sueño de ser médico y además dedicarme finalmente al estudio del cerebro, que es fascinante. O sea, tengo que confesar, sigue siendo fascinante tantos años después, y lo encuentro cada vez más fascinante y más más lejos de mi entendimiento.
1: Doctor, yo siento que usted nos lleva pues una ventaja, por lo mismo que lleva años estudiando la mente. ¿Cree que eso le ayuda a leer pues a la gente el día a día, o el cerebro humano todavía lo agarra como en curva?
0: Ojalá ayudar a leer a la gente. Lo que pasa es que realmente la comprensión que tenemos actual del cerebro y de sus y de cómo procesamos la información, pues dista mucho de lo que probablemente sepamos en unos años más. O sea, ahorita con el advenimiento de nuevas herramientas y de posibilidades de exploración y de análisis, como métodos imagenológicos, métodos de muy alta definición en términos de la estructura temporal de cómo se da procesamiento de la información, o sea, una serie de métodos de avanzada, con el advenimiento obviamente de computacional ya de otro nivel, pues entonces nuestro entendimiento está cambiando de manera definitiva. Y a veces es un poco decepcionante pensar en que tenemos un instrumento tan afilado y con tantas posibilidades, y para el resultado, cómo lo usamos muchas veces y cómo se usa en términos prácticos, ¿no? Realmente es un poco decepcionante nuestras posibilidades en comparación a lo que resultamos como seres humanos y nuestras interacciones, ¿no?
2: Doctor González, una curiosidad que le quiero preguntar: cuando usted llegó de Cuba ya siendo médico y empezó a familiarizarse con lo que pasa acá en México, ¿qué cosas en materia de salud le llamaron la atención en cuanto a enfermedades, a padecimientos que vio aquí en México y que no estaba habituado a ver en Cuba?
0: En general, vamos a decir, la distribución de patologías es similar en términos globales, salvo algunas en particular que son muy, muy locales, muy regionales. Un ejemplo, por ejemplo, la cisticercosis, por ejemplo, en Cuba. Yo había visto un par de casos en el Instituto de Neurología ya de cisticercosis, y además los dos pacientes eran mexicanos, de hecho. O sea, hasta aquí ver uno y ver el impacto, por ejemplo, de esa es una enfermedad parasitaria, por un parásito que normalmente lo adquirimos porque consumimos alimentos regados con aguas negras o con esas fresas grandiosas de Irapuato, enormes, preciosas. No tengo, o sea, perdón, Irapuato, no estoy hablando mal de las fresas, pero ese que solían regarla con aguas negras, y entonces era una vía. Entonces, muchas veces pensamos en la carne de cerdo, por ejemplo, pero cuando vemos un cerebro que parece un queso gruyé y se lo atribuimos a ser lleno de huecos y de vesículas, y se lo atribuimos a una enfermedad como esa, entonces pues es terrible un panorama que en Cuba, por ejemplo, de eso yo no lo había visto. Fuera de eso, la verdad también la medicina ha evolucionado muy rápido, muy bien. Aquí en particular, en el estado de Jalisco, en México, el desarrollo, voy a poner un ejemplo, el Hospital Civil antiguo. O sea, yo recuerdo, vine una vez desde La Habana, creo que estaba en Canadá en ese momento, pues vine a dar un curso de mapeo cerebral al antiguo Hospital Civil de Guadalajara, y hice un recorrido, me dieron un recorrido por el hospital. Dije, bueno, pues esto parece un hospital de cuarto mundo, parece un hospital de ni en África.

0: pública, se ve en un hospital así. Si tuviera algún lugar donde no debería trabajar yo nunca, sería aquí. Pues, ¿qué creen? Después estuve más de 20 años trabajando en el hospital civil, y pude ver la progresión. Ahora lo que es, en este momento, un hospital de primer mundo, es un hospital con todo, con líneas robotizadas, con neuronavegación, con una serie de advenimientos científicos que da mucho gusto que ver la progresión y cómo ha cambiado en términos de atención y de la disponibilidad de recursos para la gente de más, de menos, justamente posibilidades,
1: ¿no? Doctor, y antes de pasar al siguiente bloque, curiosidades de su estómago cubano. ¿Le pasó lo mismo que a todos los extranjeros que vienen a México y se enamoran por el estómago, se enamoran de la comida y terminan siendo adictos a los tacos, a las quesadillas y a cuánta oferta gastronómica exista?
0: O sea, no hay quien no se enamore de la cocina mexicana. Es de las grandes cocinas del mundo. Y realmente la gama de sabores es tan amplia y tan rica que yo creo que todos terminamos rendidos ante eso. Yo empecé con un trauma porque la primera vez que estuve fue en un congreso, estuve en la Ciudad de México y había un buffet de chiles. Y entonces dije, bueno, a mí me encanta el picante, claro, el picante que yo comía allá en Cuba. Y el buffet de chiles, dije, bueno, tengo que buscar el menos picante porque aquí todos están acostumbrados, y entonces dije, bueno, chile habanero, si es de La Habana, pues este no debe picar, y me eché en la comida, y eso hasta hoy lo recuerdo, más de 30 años después, y el recuerdo de ese buffet con ese chile habanero, realmente puede ser traumático, ¿no? Pero bueno, es así.
1: Estamos en franca controversia. Estamos hablando con el doctor Andrés González Garrido. Él es un médico especializado en la parte neurocientífica, es profesor investigador del Instituto de Neurociencias, cubano-mexicano, enamorado de la gastronomía mexicana como todos los que llegamos a este gran país. Vamos a ir a nuestro primer corte de estación y a la vuelta hablamos del neurodesarrollo y de su relación con la diabetes.
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0: Segundo bloque de Franca Controversia por Radio Universidad de Guadalajara en Ocotlán. Y un saludo cariñoso, afectuoso y caluroso para nuestra audiencia del Paraguay que nos escucha a través de la señal de Radio Libre, la 1200 AM. Saludo especial al doctor Benjamín Fernández Bogado, un conocedor de La Habana. Le gusta mucho ir a Cuba al doctor Benjamín y seguramente nos está escuchando. Hoy estamos hablando con el doctor Andrés González Garrido. Él es un profesor investigador del Instituto de Neurociencias, es médico de formación especializado en el estudio del cerebro y nos toca conversar con él sobre cuestiones que tienen que ver con el neurodesarrollo y particularmente luego su relación con la diabetes, María Elena.
1: Sí, ya escuchamos del doctor que él empezó pues estudiando en La Habana y ahora está aquí, está más sumergido en los misterios del cerebro aquí en Guadalajara. Pero yo quisiera preguntarle, doctor, si tuviera que explicarle a alguien de la forma más simple posible, ¿qué es lo que hace exactamente un neurocientífico?
2: Pues, divertirse mucho, esa es en primera instancia. O sea, si no es divertido, pues no existe la neurociencia. O sea, las cosas que uno hace,

0: tiene que amarlas, y si no, no tiene sentido entrarle, ¿no? ¿Qué son las neurociencias o qué nos dedicamos en términos globales? Bueno, tratar de explicar cómo funciona el sistema nervioso, cuáles son los cánones o reglas que tiene que seguir, cuándo se rompen estas reglas y en qué sentido esas reglas o ese funcionamiento corresponde a determinadas estructuras o qué relación existe entre esas estructuras que lo sustentan y además si, o, en presencia de procesos que pueden interferir con ese procesamiento de la información en particular, pues entonces, ¿cuáles son las vías alternativas? Es decir, en presencia de una patología o una enfermedad, por ejemplo, que altera esas estructuras o ese funcionamiento, pues entonces, ¿cuáles son las alternativas? ¿Qué es lo que sucede? ¿Y quién tiene que responder en ese caso a estas contingencias? ¿O cómo alteran esas contingencias el desarrollo en el caso de que se trate de un cerebro todavía inmaduro?
1: Doctor, a veces sentimos, mi generación, que el celular nos está quemando las neuronas. ¿Es real que nuestra memoria está cambiando por tanta pantalla?
0: Bueno, dicho así, sí, la está quemando. No puedo decir eso porque después van a decir que dije que quemaba neuronas un celular. No es exactamente. Lo que pasa es que, por supuesto que hay una necesidad imperiosa del desarrollo que significa procesar información. O sea, es alimento para el cerebro el procesamiento activo de la información. Por lo tanto, no es lo mismo, por ejemplo, el efecto sobre el cerebro, el efecto desarrollador de la lectura sobre el cerebro, al que tiene la visión pasiva de una serie televisiva, por tener un ejemplo. Y en cuanto a lo del celular, lo que era un buen medio de comunicación y de interacción posible y que salvaba muchas contingencias en la vida. O sea, estoy alejado en este momento, pero necesito comunicarme y me puedo comunicar, y eso me da me sacia el apetito ese de la comunicación y de la interacción familiar, por ejemplo. Eso se ha convertido en una serie de problemas con el uso del tiempo y el desperdicio del tiempo. En vez de aprender, pues nos convertimos en consumidores pasivos de información, y eso entonces sí disminuye nuestras posibilidades de procesamiento. Por ejemplo, te puedo preguntar me podemos preguntar a Héctor si hace 20 años él recordaba seguramente por lo menos 5 o 6 números telefónicos, mínimo, donde tenías automáticamente, tú decías, el número de la casa es tal tal, el número de no sé quién es tal tal, pero ahorita recuerdas a duras penas el tuyo, si acaso algún otro más. ¿Por qué? Porque lo tienes ahí. O sea, entonces ya no necesitas ese esfuerzo. Aquello que podría ser una posibilidad buena de usar información o usar tus recursos de procesamiento en cosas más importantes, entonces las desperdicias en Reels, TikToks y digo, no estoy en contra de ninguna marca, de ninguna cosa de estas, pero además puede ser un elemento también recreativo y demás, pero usarlo en la justa medida y usarlo con las proporciones correctas, yo creo que esa sería la mejor oportunidad que tenemos de desarrollo, ¿no?
2: Doctor Andrés, cuando leemos que su trabajo va en una línea de investigación vinculada al neurodesarrollo, específicamente, ¿qué estudia usted en el neurodesarrollo? ¿Qué es lo que hace? ¿Qué es lo que observa?
0: Sí, lo que nos interesa es ver o evaluar cómo se va produciendo la maduración y cómo va cambiando la organización funcional del sistema nervioso en la medida que el individuo va creciendo, desarrollándose hasta que llega a la etapa adulta. Y después, cómo eso puede modificarse ya en etapas más avanzadas de la vida, o sea, como el declive propio de la edad en etapas avanzadas, en edades avanzadas, ¿no? Esa, ese

0: el fenómeno es interesante porque se refiere a un desarrollo que no ocurre de manera armónica muchas veces. O sea, es un desarrollo que está ligado también a las especificidades y demandas ambientales. O sea, no es lo mismo las referencias del desarrollo en un contexto de alta demanda intelectual, por ejemplo, a aquel que se produce en un desarrollo en un contexto diferente. Entonces, por eso es importante evaluarlo en términos más integrales, en términos tomando en cuenta variables que diría, bueno, ¿qué tiene que ver las variables socioeconómicas, por ejemplo, con el cerebro? Pues tiene mucho que ver con el desarrollo integral del desarrollo. ¿Qué tiene que ver la alimentación con el cerebro? Por supuesto que tiene mucho que ver. ¿Qué tiene que ver la apropiación cultural o educacional con el desarrollo del cerebro? Por supuesto que está completamente, completamente relacionado. Entonces es un fenómeno que hay que verlo desde el punto de vista integral y no solo metidos en las neuronas y en las interacciones funcionales entre ellas o organizaciones más complejas, ¿no? Como redes neuronales, etcétera. Pero eso nos interesa, cómo se modifica y cuáles son los factores que pueden modificarla, ¿no?
1: Doctor, ¿cómo se estudia el cerebro específicamente para medir, para conocer la evolución del mismo, el neurodesarrollo? Exactamente, ¿cómo lo hacen? ¿Lo observan, documentan, nos hacen radiografías?
0: Sí, o sea, lo estudiamos de todas las maneras posibles. O sea, lo estudiamos a través del resultado final, que es la conducta, o sea, cómo cambios conductuales pueden responder a cambios, obviamente, cerebrales. El cerebro se anticipa a la conducta, pues, por supuesto, primero lo pensamos, desarrollamos eso, sea consciente o inconsciente. Hay veces que se confunden un poco los términos. Si yo conscientemente no pensé tal cosa, pues no debo hacerla, o no funciona así. Entonces, sí, lo estudiamos a través de la conducta, pero también, o sea, observaciones y mediciones de la conducta, tiempos de reacción, respuestas de tal tipo, respuestas correctas, incorrectas, no respuestas ante determinada tarea, por ejemplo. Y también lo vemos en el sentido temporal, o sea, con instrumentos de alta resolución temporal, como por ejemplo el estudio de la actividad eléctrica cerebral, donde podemos estar en tiempo real monitoreando la actividad, cómo se está cambiando esas relaciones eléctricas cerebrales, porque tenemos un código y una cosa a favor nuestro. El cerebro no entiende información si no está en sus propios códigos. Por lo tanto, cualquier estímulo ambiental, físico, lo traslada, lo transduce, lo cambia a un código que pueda entender, por ejemplo, un código eléctrico. Llamemos eléctrico o magnético, porque finalmente todos sabemos de física de séptimo, octavo grado, que alrededor de un conductor por donde pasa corriente, pues alrededor se genera un campo magnético. Entonces, podemos verlo de una manera o de la otra. Pero finalmente, entonces, lo estudiamos, esos códigos eléctricos, la actividad eléctrica, eso nos permite evaluar en sentido temporal, con muchísimas herramientas matemáticas y físicas, pero también entonces estudiamos los campos magnéticos, la realineación protónica, electrónica, y eso nos permite, por ejemplo, evaluar la imagen con una reconstrucción de alta resolución espacial, y ahí están muchos métodos imagenológicos, la consabida tomografía axial de cráneo, la resonancia magnética, la resonancia magnética, la tomografía por emisión de positrones, la tomografía por emisión de positrones de protón único. En fin, hay una serie de métodos que podemos usar para tratar de evaluar esa arquitectura topográfica y a esa arquitectura topográfica darle un lenguaje eléctrico, un lenguaje en el que en el tiempo se va procesando la información, el cerebro va cambiando su dinámica, ¿no? Digo, no sé si
1: Sobre
0: estoy
1: esto.
0: siendo claro, pero a lo mejor estoy siendo muy, muy, lo estoy abordando de manera muy, muy, muy rara, pero eso sí.
1: No, estuvo bien dicho sobre lo que comenta. Yo tengo, pues tengo una duda. Hay cerebros que de verdad nacen para
2: para ciertas cosas y para otras de plano no, o todo es práctica. Me refiero a que, no sé, yo recordé

0: cuáles son la dotación genética que te toca, más cómo eres estimulada por el ambiente, cuáles son las necesidades ambientales ante las cuales se desarrolla esa genética que te tocó. Entonces, hay algunos que plantean, por ejemplo, la teoría de los cubos, estas donde dicen que venimos con un cubo que hay que llenar, una serie de cubos vacíos, vamos a decir, y el tamaño de esos cubos varía de una persona a la otra persona. O sea, un cubo, a lo mejor alguien, digo, esto es una idea muy burda, ¿eh? Perdón que la esté explicando así, si hay algún neurocientífico me escucha, que me perdone por esta. Por este planteamiento un poco burdo, pero imagínense un cubo, una especie de baldes o cubos, o pues un cubo donde tu cubo de matemáticas a lo mejor era más pequeño. O sea, si lo llenaste, el problema no es tanto el tamaño de los cubos, eso lo da la genética, sino hasta dónde se llena, eso lo da el ambiente y tu exposición educacional, etcétera. Entonces, ese balance hay que dar. Hay gente que tiene cubos más pequeños, los tiene muy llenos, y otros, para seguir esa metáfora, pues los tiene muy grandes, pero no le echó nunca nada. Entonces, la diferencia no es notoria desde el punto de vista conductual, ¿no?
1: Estamos en franca controversia. Estamos hablando con el doctor Andrés González Garrido. Él es profesor investigador del Instituto de Neurociencias y estamos yendo desde la medicina hacia el cerebro, hacia el neurodesarrollo. Y en el siguiente bloque vamos a hablar de una línea específica de investigación del doctor González, que es esa relación que existe entre el neurodesarrollo y la diabetes tipo 1. Pausa y volvemos.

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2: Tercer bloque de Franca Controversia por Radio Universidad de Guadalajara en Ocotlán. Hoy estamos hablando con el doctor Andrés González Garrido. Él es profesor investigador del Instituto de Neurociencias de la Universidad de Guadalajara. Nos contaba recién sobre sus investigaciones que tienen que ver con la parte del neurodesarrollo. Y decimos con la parte porque entendemos que el cerebro es un mundo hipercomplejo que nos costaría mucho entender. Doctor, la relación entre el neurodesarrollo y la diabetes, ¿cómo llegó a esta línea de investigación y cómo investiga específicamente esta congruencia que se da ahí?
3: Sí, esa es una buena pregunta. Estábamos en búsqueda de un modelo clínico que nos permitiera evaluar una pregunta que tenemos desde hace mucho tiempo, y es si el neurodesarrollo tiene una sola pista o tiene pistas alternativas, es decir, si se produce en algún momento el desarrollo del niño, del adolescente y demás, cuando el cerebro todavía está inmaduro, se produce alguna alteración que obligue a cambiar el curso del desarrollo, si ese curso nuevo se da de forma caótica, se da por las circunstancias ambientales, o hay un determinismo en ese sentido, o sea, hay cierto determinismo genético, como si hay una ruta B, una ruta C, en fin, dependiendo de eso. Entonces, necesitábamos una enfermedad que evaluar o estudiar, una enfermedad que afectara el cerebro, pero que no fuera del cerebro. O sea, que no fuera esencialmente una enfermedad cerebral, como las enfermedades neurodegenerativas, como ya sabemos, ¿no? Que afectan esencialmente el cerebro, y bueno, a partir de ahí es todo

0: los controles que el cerebro tiene que ejercer sobre la economía, ¿no? Entonces, la diabetes tipo 1 cumple esa condición. O sea, la diabetes tipo 1 es una enfermedad, para empezar, muy importante. Afecta alrededor de 15 millones de personas en el mundo, 150.000 personas en México aproximadamente. Es una enfermedad importante, a pesar de que representa el 2% más o menos de la diabetes en términos globales. Por cierto, la diabetes es un problema de salud en el mundo entero, pero en México en particular es un gran problema de salud. Y entonces tiene esta condición donde de repente, y por una causa autoinmune, o sea, no es la condicionada por una mala dieta, falta de ejercicio, toda una serie algunos aspectos genéticos, en fin, toda una serie de condicionales que están detrás de la diabetes tipo 2. La diabetes tipo 1 tiene una causa inmunológica, o sea, ahí hay, de causa inmune, hay una agresión sobre las células que en el páncreas producen insulina, y entonces al haber menor disponibilidad de insulina, pues ya las células, en particular las células cerebrales, las neuronas, no pueden cargar rápidamente esa glucosa hacia adentro, que la glucosa finalmente, la glucosa es el alimento de todas las células, ¿no? De todas las células. O sea, todo lo que comemos lo tenemos que convertir a glucosa para que pueda ser aprovechada por nuestras células. Y con una condición muy relevante, por ejemplo, fuera del cerebro, todas las células tienen grandes dotaciones de una cosa que llamamos glucógeno. O sea, reservas de glucosa metidas en una especie de closet, y una enzima que se llama glucagón, esa enzima puede convertir el glucógeno en glucosa, y si no hay disponibilidad en sangre de la glucosa, pues puede aprovecharla. Las neuronas no, tienen muy poco glucógeno. Las neuronas dependen del glucógeno que tienen la glía, es decir, toda una serie de unas celulitas que están alrededor de las neuronas, se llama astrocitos básicamente, dependen del glucógeno que tienen, entonces son mucho más sensibles a la falta de insulina, es decir, a la falta de un transporte de la glucosa que está en la sangre, fuera de la célula, hacia adentro de la célula para poder activarse. Por lo tanto, cuando surge la enfermedad, y surge tempranamente en la vida, surge incluso casi siempre por debajo de 10 años, empieza a afectar de manera colateral la posibilidad de un desarrollo rápido, dinámico, la dinámica con la que el cerebro se va interactuando con los demás, va procesando la información. Entonces, eso representaba para nosotros un extraordinario modelo clínico de cómo, ante una emergencia vital, es decir, ante una patología particular, cómo el cerebro podía ser afectado en su desarrollo por una condición que no era una afectación cerebral per se. Entonces empezamos a estudiar esto a partir más o menos como del año 2013, por ahí llevamos 13, casi 14 años estudiando, y tuvimos la suerte de tener muchos hallazgos en ese sentido. Hemos podido publicar mucho y generar mucho conocimiento. Creo que en este momento nuestro grupo es uno de los más sólidos en la literatura en diabetes tipo 1 y el impacto cerebral, tanto morfológico, o sea, sobre la estructura cerebral, como el funcionamiento cerebral en el mundo. Eso es uno, hemos tenido esa suerte. Y digo suerte porque realmente a partir de ese modelo clínico hemos podido empezar a explicarnos cómo es que sucede justamente muchas cosas del procesamiento de la información, y cómo es que el cerebro se adapta a estas nuevas condiciones y cómo puede modificarse tanto estructuralmente como desde el punto de vista funcional para poder seguir las demandas ambientales y poder seguir su desarrollo, su cauce, como cualquier otro, ¿no?
1: Doctor, de lo que han visto hasta ahora en las investigaciones, de lo que han leído, de los hallazgos que han tenido al investigar esta relación, ¿qué han visto que le sucede al cerebro cuando aparece la diabetes?

0: diabetes tipo 1, que como bien lo decía, no es precisamente una enfermedad directamente vinculada al cerebro, sino que es una condición, ¿no? ¿Qué han visto? ¿Qué le pasa al cerebro?
1: Sí, hay cambios, inmediatamente hay cambios tanto en la estructura, se empiezan a dar cambios en la estructura como en el funcionamiento y sobre todo en la conectividad. O sea, muchas de las tareas, o en general la cognición, o sea, el procesamiento, lo que llaman algunos el pensamiento, pues lo hacemos a base de conectar varias de nuestras áreas cerebrales. Con participación específica unas u otras, o sea, una de las cosas que hace el cerebro para consumir menos energía, porque recuerden que el cerebro pesa alrededor del 2% o sea, pesa 1,5 kilogramos, por ejemplo, un cerebro adulto, de un adulto que pesa 80, y sin embargo consume el 20% de la energía. Entonces, como se comporta el cerebro, como cualquier sistema termodinámico, tiene que cumplir las reglas las reglas físicas esenciales y tratar de ser lo más eficiente posible. Para eso desarrolla algunas estrategias, por ejemplo, desarrollar una conectividad que permita que determinadas áreas sean especializadas en funciones particulares, y eso nos permite entonces que esas áreas estén más, vamos a llamar, encendidas, entre comillas, ante determinada función, mientras que el resto del cerebro no tiene por qué estar gastando tanta energía para cumplirla. Por ejemplo, en este momento yo estoy hablando, esta área frontal anterior izquierda, esa área de Broca, etcétera, etcétera, está mucho más activa. Mientras que si yo cambiara de inmediato a empezar a decir esto, por ejemplo, 767, 764, 761, 758, o sea, restándole 3, por ejemplo, entonces ya las áreas del surco parietal derecho, en fin, serían mucho más activas. Es decir, de unos milisegundos apenas se cambió toda la configuración de la dinámica activa cerebral a incluso de un lado a otro del cerebro. Eso nos permite ahorrar energía, le permite al cerebro ser más eficiente. Y por supuesto que ante una situación donde no se puede movilizar con la displicencia que lo haría en otras condiciones, cuando hay reservas, cuando no importa, no está afectada el cerebro por ninguna entidad patológica, pues entonces eso cambia. ¿Cambia qué? Cambia las relaciones, empieza a cambiar las relaciones entre esas áreas, empieza a reasignar funciones a áreas emergentes, empieza a también reclutar áreas adicionales para que participen en ese procesamiento de la información, y cambia lo que llamamos plasticidad estructural y también la plasticidad funcional. Es decir, esa dinámica donde los distintos circuitos cerebrales se van conectando y van interactuando en cada momento, ¿no?
0: Doctor, una curiosidad que tiene que ver con esto. El cerebro, obviamente, se adapta, se va modificando conforme a la nueva condición que tienen las personas, en este caso, las que tienen diabetes tipo 1. Ese proceso de adaptación que se da, ¿cómo es, para describírselo un poco a la audiencia, cómo es que un cerebro es como un ente vivo dentro de un ente vivo que reconoce a un agente externo que es diferente y empieza a adaptarse? Ese proceso, ¿cómo se da?
1: Así, de ese modo, o sea, efectivamente es un ente vivo, se va adaptando a sus, va desarrollando estrategias adaptativas. Por ejemplo, nosotros comparamos resonancia magnética funcional, pusimos a hacer una tarea de memoria de trabajo a un grupo de sujetos jóvenes, adultos con diabetes tipo 1, muy controlada, sin ningún problema, sin que tuvieran hipoglucemia, hiperglucemia, o sea, con una historia prácticamente sana, jóvenes además con un alto grado educacional, es decir, perfectamente evaluados desde el punto de vista neuropsicológico, sin ninguna limitación, o sea, irreconocibles, salvo que te decían, soy diabético tipo 1, uso insulina, etcétera, etcétera, ¿no? Entonces, y por supuesto los niveles de glucosa son diabéticos. Entonces, lo evaluamos.

0: resonancia magnética funcional haciendo la tarea que llamamos de memoria de trabajo. Memoria de trabajo es la capacidad de procesar y sostener información, o sea, al mismo tiempo. Imagínense 17 por 8, cuando yo lo hago mentalmente, 8 por 7, 56, pues el 6 llevó 5, ese 5 se queda en el pizarrón de la mente. Y entonces 7 por 1 es 7 y ese 5 son 126, en fin. Ahí, esa reconstrucción, eso es memoria de trabajo. Y entonces una tarea, ¿y qué encontramos? Encontramos que los diabéticos tenían patrones de activación cerebral totalmente distintas a los sujetos control, pero no solo eso, sino que respondían en términos conductuales igual las tareas. O sea, no había ninguna distinción en tiempos de reacción, entre del tipo de respuesta entre unos y otros. Sin embargo, el patrón con el que lo hacían, el patrón de activación cerebral era totalmente distinto. Es decir, el cerebro se va modificando, se va adaptando y va reclutando áreas, va eliminando áreas, pero eso es un proceso continuo, ¿no? Un fenómeno continuo, y esto es a nivel funcional, pero también lo hemos demostrado a nivel estructural, o sea, las relaciones entre distintas áreas cerebrales van cambiando, esa plasticidad estructural va cambiando en la medida en que el cerebro va enfrentando esta contingencia de ser diabético.
1: Estamos en franca controversia, estamos hablando hoy con el doctor Andrés González Garrido, es médico, es neurocientífico, estudia particularmente el cerebro, estudia la relación del neurodesarrollo con la diabetes, entre otros elementos, factores de un campo que realmente es gigantesco, fascinante, y como diría el escritor peruano Ciro y Alegría, el mundo es ancho y ajeno, decía, yo creo que el cerebro es ancho y ajeno y difícil de conocer. Vamos a ir a nuestro último corte de estación y continuamos aquí en Franca Controversia.
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1: Último bloque de Franca Controversia por Radio Universidad de Guadalajara en Ocotlán. Saludo a nuestra audiencia que nos escucha en el Paraguay a través de la señal de Radio Libre, la 1200 AM, y también a nuestra audiencia que se encuentra en distintos puntos de América Latina. Nos escuchan siempre en Córdoba, en La Rioja y en Buenos Aires, en Argentina. También en Manizales, Colombia, nos escuchan siempre nuestra filósofa de cabecera, la doctora Angélica María Rodríguez. En Lima, nos escuchan también en Loja, Ecuador. Y desde luego, en Valparaíso, en Santiago y en Viña del Mar, ahí en Chile. Estamos hablando con el doctor Andrés González Garrido como parte de una serie de conversaciones sobre neurociencias, con miras a un encuentro que se llama Neurociencias en julio 2026, que se va a hacer del 6 al 10 de julio en el Instituto de Neurociencias en la Universidad de Guadalajara, Marilena.
4: Doctor, ahora enfocándonos un poco como a la visión del futuro, si usted pudiera abrir una ventana, ¿cuál es el secreto del cerebro que más le urge que ya se haya descifrado?
0: Tendría que abrir muchas ventanas porque es muy difícil la decisión, pero sí creo que tenemos la necesidad de resolver una serie de cosas que se han ido posponiendo con el tiempo y con la asignación de recursos y que ya deberían estar resueltas. Por ejemplo, desde el punto de vista clínico, deberíamos haber resuelto muchas de las enfermedades neurodegenerativas. Ahorita estamos en un buen momento para resolver tanto el Parkinson como...

0: las demencias tipo Alzheimer, todas aquellas que dependen de producción y depósito de sustancia amiloide, por ejemplo, eso deberíamos haberlo ya resuelto en el pasado, pero espero que dentro de muy poco podamos resolverlo a cómo van las investigaciones y, por supuesto, ya las aplicaciones clínicas o los nuevos medicamentos ya en fase 3 de prueba. Me gustaría que pudiéramos optimizar el desarrollo y además generar nuevos cauces de desarrollo. O sea, finalmente somos capaces ya de generar robots, de hacer la inteligencia artificial nos está ayudando muchísimo a entender muchas de las relaciones que estábamos estudiando. O sea, el advenimiento de toda esta serie de herramientas, yo creo que va a anticipar en los próximos años una mejor comprensión y además uso, que podamos optimizar el uso de nuestras capacidades, incrementar el impacto de la educación y además, sobre todo, hacerlo para todos, o sea, hacerlo para todas las personas de este planeta, que sea accesible, que sea de muy bajo costo, que llegue a todo el mundo y que pueda finalmente no solo curar enfermedades, sino evitarlas y además desarrollar al máximo nuestras capacidades, ¿no? Yo creo que en ese sentido, creo que van los esfuerzos en los próximos años y nosotros necesitamos, por eso competimos, a veces da la impresión de que competimos por llegar primero. No, no, no, no se trata de eso, se trata de llegar primero, llegar cuanto antes al conocimiento y hacerlo público, hacerlo. Por eso es un imperativo muchas veces publicar nuestros hallazgos, hacerlo de inmediato, el conocimiento público y bueno, y contribuir con un granito de arena cada uno a una comprensión más democrática, vamos a decir, de este fenómeno. Y además un fenómeno muy complejo y el cual millones de personas sufren todos los días de muchas cosas que podríamos ya haber resuelto y que espero que resolvamos en los próximos años.
1: Doctor González, el doctor Fernando Leal Carretero, un filósofo también interesado en las neurociencias, siempre dice que estamos llenos de inquietudes y que esas inquietudes se convierten en preguntas para investigar algo. Pero al investigar algo, otra vez nos surgen más inquietudes y más preguntas y más curiosidad. En este momento, con su trayectoria de investigación, de haber estudiado el neurodesarrollo, el cerebro en general, ¿cuáles son esas grandes inquietudes y esas grandes curiosidades que tiene y que quisiera resolver el doctor González Garrido?
0: Yo no los voy a poder resolver porque no me va a dar tiempo, pero sí hay algunas cosas que yo creo que son imperativas, ¿no? El hecho, por ejemplo, de grabar y volver a, o sea, recuperar memorias, poder insertar memorias en el cerebro, poder, pues entender el lenguaje cerebral con toda la amplitud de eso, para que nos permita incluso generar herramientas que desarrollen, impacten sobre el individuo, incluso sobre aquellos individuos que no tienen posibilidades motoras o no tienen posibilidades de otro tipo, o sea, podamos desarrollar ese tipo de estrategias. Incluso si entendemos bien los códigos, podríamos llegar al desarrollo. Esto sonará bastante loco, pero podríamos llegar a por qué a una lagartija le cortan la cola y la vuelve a crecer, y por qué nosotros somos incapaces de hacerlo con un brazo, una pierna o algún órgano en particular. O sea, esas cosas tenemos que resolverlas y el cerebro tiene las claves. O sea, tenemos que extraerlas y comprenderlas y entonces llegaremos a la medicina del futuro. La medicina del futuro tiene que ser totalmente distinta a la medicina que conocemos ahorita, ¿no? Una medicina preventiva, pero además restitutiva, ¿no? Sobre todo, y ese sería.

0: otra cosa. No es ponerme una prótesis robótica, no, no, no, es ponerme su propio brazo, desarrollar su propio brazo. Y así, en este sentido, se abren muchísimas alamedas, ¿no? Hay vías de vías en las que debemos trabajar en los próximos años y que espero se desarrollen con el éxito que se han venido dando en los últimos tiempos,
1: ¿no? Doctor, lo vamos a escuchar va a dar una charla sobre precisamente el neurodesarrollo y diabetes en el encuentro Neurociencias en julio de 2026. ¿Nos podría adelantar algo cómo viene la mano?
0: Básicamente lo que pretendo hacer es una recapitulación un poco de la línea de investigación esta, de cómo el cerebro resulta sensible a las condiciones ambientales, las diferencias sexuales también que son importantísimas. Algunos dicen, no voy a repetir aquí de forma directa, pero realmente el cerebro femenino está mejor hecho que el nuestro, eso lo sabemos, pero no podemos decirlo porque nos linchan en la calle los machistas por ahí, pero realmente, o sea, diferencias sexuales también en el cerebro, diferencias, cómo entender esto y cómo procesarlo, y además cuáles son las nuevas vías de exploración tanto anatómica como funcional en el cerebro y cómo entenderlas, y cuáles son las nuevas pistas para el futuro, ¿no? Yo creo que va relacionado a eso la plática esencialmente. Todavía en construcción, porque incluso ahorita estoy terminando un artículo que queremos mandar pronto, y algo de eso va a ir en la plática al final si da tiempo.
1: Nos estamos yendo de franca controversia por el día de hoy. Una gran conversación con el doctor Andrés González Garrido, aunque no, nos falta preguntarle mucho todavía. Antes de irnos, doctor, Marielina está muy preocupada por el consumo del café y la relación con el cerebro. ¿Es bueno el café para el cerebro o tenemos que cambiar?
0: Si hubiera que cambiar, me pelearía con ese que quiere cambiarlo, porque yo soy fanático del café también. Pero dicen aquellos que han estudiado, parece haber un consenso que que tres tazas al día puede ser una muy buena opción. Por debajo de tres tazas, pues no hay ningún problema, por encima de tres sí. Entonces, hasta tres tazas creo que está limitado nuestro consumo, por lo menos el que podemos reconocer públicamente. Y el café, efectivamente, pues es un estimulante cortical, es muy interesante, muy bueno, y no me quiten el café, por Dios, porque si no, entonces estaríamos en un gran problema. Un cubano sin café no podría subsistir.
1: Ahí sí tendríamos un problema grave de neurodesarrollo, si no.
0: Definitivamente, definitivamente.
1: Nos vamos de franca controversia por el día de hoy, agradecimiento muy especial a la producción, a toda nuestra audiencia que está en distintos lugares. Vamos a seguir conversando, vamos a volver a invitar al doctor Andrés González Garrido. Hay mucho por preguntarle por el cerebro, sobre estas adaptaciones, estos cambios, lo que le pasa al cerebro cuando uno adquiere una condición diferente, por no decir una enfermedad, sino una condición diferente. Doctor Andrés González Garrido, muchas gracias por estar con nosotros en Franca Controversia.
0: No, todo lo contrario, muy agradecido. Un saludo a todos los que tuvieron la paciencia de oírnos y en particular a ustedes, muy agradecido con ustedes por la oportunidad de llegar a un público más extenso. Doctor Héctor, Marielena, es un placer, ha sido un placer y además muy divertido compartir una plática con ustedes. Espero que podamos hacerlo en el futuro también.
1: Marielena Monroy, nos vamos.
2: Pues sí, ya muy rápido, siempre se nos va el tiempo volando, pero pues doctor Andrés, un gusto y muchas gracias también por compartir y hacernos el día pues más interesante. Gracias, profe Farina, por el espacio, y pues ya ve que hoy no traía preguntas ácidas.
1: Va a ir corriendo a ver cómo adapta sus

0: cerebro a las matemáticas que ya se perdieron en el tiempo.
1: Honestamente, ahorita voy a ir corriendo a ver cómo adapto mi cerebro a ver un partido.
0: A ver, a la selección mexicana. Nos vamos por el día de hoy. Agradecimiento a todos los que nos escuchan. Ya escucharon al doctor Andrés González Garrido. Es importante cuidar el cerebro, entender también cómo funciona. Tomen buen café, tengan buenas tardes y buena suerte.
2: Gracias por acompañarnos. Te esperamos en las próximas conversaciones que estamos preparando, con más voces, más ideas y más preguntas por compartir. 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

Hola, buenas noches. Muchas gracias. Bienvenidos y bienvenidas hoy para este encuentro tan importante y tan interesante sobre el estado actual de nuestra situación en Paraguay desde el punto de vista constitucional y político. Quiero ser breve, agradecer la presencia en nombre del CIPSER, Centro Interdisciplinario de Derecho Social y Economía Política de la Universidad Católica, y el programa Abogacía Pro Bono, que en conjunto con la Federación Interamericana de Abogados, capítulo Paraguay, organizamos este evento. Para dar la bienvenida, le paso el micrófono a la doctora Diana, donde no es mi pariente, pero tiene mi mismo apellido, para dar la bienvenida en nombre de la Facultad de Ciencias Públicas. Muchas gracias. No, va a ser un honor ser pariente. Tenemos el mismo apellido y tal vez el mismo carácter. Tal vez. Bueno, muy buenas noches, estimados profesores, profesor Javier Fernández Bogado, profesora Antonia Ligoña, profesor Timothy Arribia, el profesor Bastiano, muy bienvenidos, profesor Enrique Marín y auditorio, estudiantes. Esta es una magnífica oportunidad, como dijo la profesora Mónica, para empezar a

0: dialogar, conversar y escuchar a referentes que estuvieron en la redacción de la Constitución del 92. Tenemos que aprovechar estos espacios, ya que tenemos esta inmediatez de tener a personas que no solamente participaron en la redacción, sino que son con la claridad de su mental, con su trabajo, con su labor constitucional, para ver el futuro de nuestra nación. ¿Y qué mejor que tener a nuestros estudiantes? Que, como siempre les digo, ustedes no es que son el futuro, son el presente, son en manos de ustedes para estar, elaborar, cambiar, modificar, mejorar una constitución que para nosotros, que somos de esa época, fue una puerta realmente abierta a la incorporación y sobre todo la realización de esos anhelos que cuando jóvenes teníamos en el 92. Tal vez le falta algunas cosas que mejorar la constitución, pero nuestra constitución es buena. Lo que necesitamos es de gente excelente, como los que están aquí hoy en nuestro auditorio, con espíritu ciudadano, con el amor a la patria, con el amor a los derechos de la gente, para que podamos nosotros seguir progresando en este camino jurídico que nos va a tocar, y que les va a tocar sobre todo a ustedes, porque ustedes van a ser los protagonistas. Así que aprovechemos de la sabiduría de las personas que están hoy aquí para hacer después preguntas, seguramente va a haber una etapa de consultas, y para aprender. Yo me voy a sentar a aprender, de los profesores. Así que muchas gracias por su tiempo y ya les cedo la palabra a los que profesores. Gracias.
1: Sí, como bueno, muy buenas noches, apreciados disertantes, compañeros constituyentes, Eddie, Benjamín, señora vicedecana, autoridad de la Universidad Católica LIS, un gusto estar aquí, señor vicepresidente de la Federación Interamericana de Abogados, recientemente electo, internacional, doctor Oscar Facero, nos acompaña en el primer acto de la Federación desde su elección, justo en nuestro capítulo. Y va a ser nuestro presidente el año que viene, trayendo a Paraguay la presidencia por cuarta vez después de muchos años. Así que estamos muy orgullosos de eso y quiero resaltar eso. Señora Mónica Cáceres, coordinadora de CIPSED, que me ayudó muchísimo y con la cual estuvimos organizando, señor presidente del Centro de Estudiantes de Derecho a la Católica. También tenemos un convenio con el Centro de Estudiantes de Derecho a la Católica. Así que en la próxima actividad vamos a hacer con ustedes. Yo agradezco mucho esta posibilidad, la persona tuya, Mónica, de la Universidad Católica, en nombre de la Federación, hacer este evento. Un evento que no quiere ser meramente simbólico, sino que recordar una necesidad de cumplir la Constitución y de preservar nuestro Estado de Derecho en una casa de estudios que luchó siempre por eso. Y sigue luchando, que también, al cual, curiosamente, somos profesores, ¿verdad? Soy también culturalmente profesor. Entonces, tiene un simbolismo. El hecho de celebrar la Escuela de la Constitución no es una cuestión de día feriado ni de actos, sino de buscar la vigencia, justamente con los jóvenes que están acá. Yo creo que esto va a seguir reeditándose, celebrando, tratando de aplicar, velando por eso y luchando por los principios que tuvimos los constituyentes en 1992. Y recuerdo al doctor Oscar Maciel, un padre acá de Oscar, que fue nuestro presidente de la comisión redactora, al doctor Oscar Facundo Ifram, que fue el presidente de la constituyente, a nuestro colega, al doctor Federico Callizo, cuya hija me pidió que haga una mención especial en miembro de la FIA, que fue presidente de la FIA y fue constituyente, y él presidió la comisión de justicia, de administración de justicia con la Trusa Lumprecha. Entonces quiero recordar nomás brevemente a esas personas y agradecerle por este acto y decirle que aprovechen esta posibilidad de escuchar a destacados insertantes de los cuales me incluyo, porque yo soy parte de la casa también, de verdad, soy un invitado colateral, como se dice.

0: Entonces, aprovechenle, porque del extranjero le llevan al doctor Fernández Bogado a disertar. O sea, nosotros lo tenemos acá. Entonces, yo agradezco mucho la presencia tuya de Camilo, la presencia del doctor Enrique Marín, profesor de la Cátedra Constitucional, colega, amigo de muchos años, hemos compartido la academia de historia, ¿verdad? Es un lujo. Y bueno, vamos a tratar de debatir, de conversar, debatir y aclarar las dudas que puedan tener sobre la Constitución. Muchas gracias y estamos empezando. Gracias.
1: Bueno, muy buenas noches. Me toca hacer el papel de moderador, es un papel bien particular, pero creo que va a ser fácil con la colaboración de todos los presentes. No voy a dar muchas vueltas, ya creo que están presentadas las instituciones, todas ya están bien reconocidas. Yo solamente voy a decir que hoy hace frío, pero recuerdo que ese 20 de junio hacía un frío, pero era un día soleado, hermoso, precioso. Esa mañana, creo que fue un sábado, si mal no recuerdo, del acto de juramento. De la jura de la Constitución y el examen. Así que en aquel momento fue un momento muy feliz, yo creo, para el país, y que creo que fue una gran oportunidad en la cual personas de diferentes orígenes, de diferentes formaciones, para el Paraguay que salía de una dictadura muy cerrada, fue esos dos o tres años de transición ahí, y sobre todo esa constituyente durante esos seis meses, pero no demostraron que Paraguay podía hacer mucho. Así como en el fútbol ahora estamos demostrando aparentemente algo, en ese momento se demostró que a nivel jurídico y político se podía hacer mucho. Ahora ya han transcurrido 34 años, el mismo tiempo que duró la dictadura, y bueno, yo creo que es una oportunidad de hacer un poquito un balance de ese periodo de transición larga, ya creo que ya deberíamos considerarla ya superada. Yo creo que sí, porque estamos en contacto con los jóvenes, y los jóvenes están totalmente ya en otra dinámica a la que nos tocó a nosotros vivir. Otra cosa, decir también que aquí los presentes fueron jóvenes en el momento de la constituyente, hoy ya son unos jóvenes un poquito más avanzados, pero en aquel momento eran muy jóvenes, y creo que Hugo me parece que fue el más joven de la constituyente, o uno de
0: los jóvenes. Ramón Romero Roa, en paz de casa, el diputado que falleció el COVID, era un poquitito más, un mes después de tal.
1: Así que
0: fue el último vivo.
1: Así que decirles que ese momento fue muy fundacional para nuestra república y muy, muy importante. Y bueno, por hablar mucho y no tengo que hacer esto, así que voy a entrar a las presentaciones de los ponentes. Teníamos también otro invitado que ojalá pueda
0: estar llegando, rato,
1: el doctor Tadeo Sarratea, pero en todo caso voy a presentar por el momento a los que están presentes. La doctora Antonia Irigoyen, que ya la conocen ustedes por el profesor aquí en nuestra casa, pero igual decir que en primer lugar en su breve trayectoria de vida, decir que ella fue profesora, se formó en el profesorado normal superior, lo cual era muy, muy importante en la época en que la profesora se formó, muy consistente esa preparación. Abogada, egresada de la Facultad de Derecho Nacional, en aquel tiempo, no había creo que la católica, maestría en Ciencias Políticas y Relaciones Internacionales, fue convencional constituyente por el PLRA, el Partido Liberal Radical Auténtico, ha sido observadora electoral internacional de la OEA en El Salvador y en Perú, becada por el Ministerio de Relaciones Exteriores de Francia, becada por la UNESCO, a Bélgica sobre el rol de la Unión Europea en América Latina, asesora jurídica externa de la Cámara de Senado. En la materia de derecho político e instituciones que desconocen derecho público, en la carrera de derecho y de diplomacia que se están realizando aquí en nuestra facultad. Y actualmente integra el Tribunal de Ética del Poder Judicial. Hago una síntesis, un extracto del currículum de la profesora, porque de igual manera con los demás ponentes también sé que es muy intenso hacerlo. De igual manera vamos a repetirlo, todos fueron constituyentes de la Convención del 91-92 y todos han sido, son personas de derecho, todos son docentes universitarios, yo diría protagonistas de la cultura en el Paraguay, y diría también formadores de opinión también, y diría además ciudadanos comprometidos con su sociedad. Voy a pasar a presentar también muy brevemente al profesor Benjamín Fernández Bogado, doctor en Derecho, periodista y profesor universitario, fue convencional constituyente en la convención constituyente que estamos hablando, representando a la ANR, la Asociación Nacional Republicana del Partido Colorado, hizo estudios de posgrado en las universidades de Navarra, España, Oxford en Reino Unido, Minnesota, Syracuse, Harvard en los Estados Unidos.

0: Latinoamérica. Esta última ha sido Visiting Scholar en el año 2008. Es autor de más de 15 libros sobre comunicación, derecho a la información, gobernabilidad, transparencia y política. Profesor en varias universidades. Es conferencista internacional, como ya se ha mencionado, y es director de Radio Libre y de los periódicos Cinco Días y El Independiente en Paraguay. Entre otros roles, conductor de televisión también ha sido, etcétera. Así que nos entenderíamos ampliamente. Su formación es muy importante. Y por de pronto, con el profesor Hugo Echegaray Gutiérrez, que fue abogado egresado con medalla de oro en 1989 en la carrera de Derecho y en la carrera de Notariado en la Universidad Nacional. Tuvo posgrado en Administración Pública en Virginia, Estados Unidos, máster en Derecho, en Estudios Legales Internacionales en el 2002, con especialización en Organismos Internacionales y máster en Derecho en Leyes y Gobierno, con especialización en Derecho Constitucional en Washington College of Law, American University, Washington, D.C. Convencional constituyente por la ANR, Partido Colorado, viceministro de la Juventud en los años 96 a 98, asesor principal de la Vicepresidencia de la República 2003 a 2007, entiendo que era el gobierno de Nicanor Duarte, y trabajaba con el vicepresidente Luis Castiglione. Fue árbitro suplente del Mercosur en varios años, senador nacional del periodo 2008 al 2013, árbitro por Paraguay en el Tribunal de la Haya en el 2010 al 2017, docente de grado en Derecho UNA y en la Universidad Católica y también en otras instituciones privadas. También una síntesis muy expuesta, también de un amplio currículum de vida. Sí, voy a pasar ya ahora la palabra. Les pediría lo siguiente, si podemos hacer una breve presentación de cada uno de los ponentes, de lo que ustedes quieran, considero oportuno compartir aquí en el encuentro, y luego abrir un intercambio de preguntas y comentarios que van a enriquecer el debate. Quiero proponerle a la profesora, si usted puede abrir la primera, y luego le llamo al doctor Fernández Bogado y contigo posteriormente.
1: Bueno, muy buenas noches a todas y todos. Quiero destacar en primer lugar la presencia de Oscarcito Acielo, Francisco Hugo Rojos, que está aquí. También quiero destacar la presencia de una compañera del Círculo de Abogados del Paraguay, que fue defensora general, la doctora Anónimi Llorey Mael. Y a mis alumnos, hay uno ya egresado acá como Eduardo Ortiz de la carrera de diplomacia, mi primer grupo de egresados de la carrera de diplomacia, y otros alumnos que están acá presentes de derecho político, que es un placer verlos, porque yo pienso de que estos son los lugares en donde también ustedes tienen que equiparse, no solo con las cosas propias de la juventud. Bueno, a mí me invitaron para un conservatorio. Perdón, un conversatorio, por eso yo no traje eso, ningún escrito ni nada. Lo que sí quiero resaltar es lo que fue el ambiente de la constituyente del 1991, diciembre del 91, al 20 de junio de 1992. Fue un ambiente, al comienzo era un poquito medio tenso en la primera sesión, era la primera vez que nos encontrábamos los tradicionales adversarios políticos, no enemigos. Entonces era un poco, nos conocíamos todos, por supuesto, de ambos bandos, pero pasado el primer momento, tuvimos 6 meses de un ambiente muy agradable de camaradería, en donde se apreció el talento de cada uno de nosotros, de los distintos partidos políticos, como estaba también Euclides Acevedo, el único convencional constituyente por el PRL, y el profesor Rest, el único convencional constituyente por la Democracia Cristiana. Y emergió en ese momento el movimiento que le llevó a Girisola a ganarse la intendencia en 1990. Ellos eran en ese momento Asunción para Todos. Con el éxito que obtuvieron, y me parece muy bien lo que hicieron, cambiaron el nombre y pusieron Constitución para Todos. Llegaron a tener 19.

0: representante en la convención, increíble, pero muy buena representación también. Bueno, el clima fue muy agradable, fuimos muy buenos compañeros convencionales constituyentes. Ahí ya no es que estábamos pensando en este partido o el otro partido, sino en tratar de sacar la mejor constitución posible. Posiblemente pudo haber sido mejor, pero ubiquémonos en qué contexto se estaba realizando esa convención. Acabábamos de salir de una larga dictadura. Había mucha expectativa de todos los sectores. Tanto es así que muchísimas organizaciones de la sociedad civil iban presentando sus propuestas. Hasta las señoras amigas del arte, que se dedican a actividades completamente culturales, llegaron a presentar sus propuestas. A la asociación indigenista teníamos, quiero destacar, y no por fanatismo, sino por hacer justicia, que entre los convencionales constituyentes del PLRA estaba un indígena, que él aportó muchísimo y nos enseñó también muchísimo a nosotros cuando nos reuníamos en bancada. Es la primera vez que se tuvo un convencional constituyente y aportó muchísimo. Y también otra sociedad como la Coordinación de Mujeres del Paraguay, que teníamos eran como 10 colectivos que formaban la Coordinación de Mujeres del Paraguay, a la que yo pertenecía también en ese momento, que también hicieron llegar sus aportes. Estoy nombrando las más importantes, vamos a decir llamativas, el Centro Paraguayo de Estudios de Población, en fin, hasta creo que la Asociación de Deportistas en ese momento hicieron llegar sus aportes para que se tengan en cuenta a los deportistas dentro de los derechos y garantías para los ciudadanos. Bueno, a mí me tocó, fui electa la cuarta secretaria de la convención por el PLRA, fui propuesta por José Félix Fernández Tigarribia, que era el líder de bancada, Diógenes Martínez fue el primer secretario, el segundo secretario fue Oriol Acosta. Ellos, los colorados, como eran mayoría por sí solos, tenían derecho a tener 3 representantes. La tercera fue Cristina Muñoz, con quien hice una hermosa amistad que hasta hoy perdura. Y excelente, fue una gran convencional, una gran mujer, una gran colorada, una demócrata. Y en el cuarto lugar estuve yo, y en el quinto lugar estuvo Mosqueira, creo que era de la...
1: Víctor Báez Mosqueira. Sindicalista.
0: Sí, exactamente. Éramos 5 secretarios en total. Trabajamos, el presidente de la mesa de la convención fue Oscar Facundo Infran, muy buena persona. Trató de limar todas las asperezas que se presentaban en la mesa. Bueno. Y ya en las deliberaciones, porque nosotros éramos las autoridades de la mesa de la convención, después se hicieron las 4 comisiones, subcomisiones, en donde se iban tratando los temas, y la comisión redactora, que estaba a cargo de tu padre, Oscarcito, del doctor Oscar Cacielo, presidente de la mesa de la comisión redactora. Bueno, trabajamos con mucho entusiasmo, con mucha responsabilidad, y sobre todo con un espíritu de amistad. Eso yo quiero resaltar, que era la primera vez que nos encontrábamos de distintas corrientes políticas. Bueno, el trabajo fue arduo, en general se hicieron las cosas como la gente quería. Fue una constitución la mejor que pudimos sacar, de acuerdo a los tiempos, pudo haber sido mejor. Pero la política es el arte de lo posible. Acuérdense que una constituyente tiene muchísimo de político, pero más de jurídico. No se puede hacer solo lo político. Nosotros, los opositores, perdimos en el balotaje, que creímos que era conveniente para darle más legitimidad en una segunda vuelta. Pero de entrada sabíamos, fue testimonial nuestra propuesta. Cada partido presentó un proyecto de constitución. Y eso se fue distribuyendo en las subcomisiones y se iban elaborando los artículos. Yo quiero destacar que esta constitución tiene muchas innovaciones que en ninguna otra constitución.

0: hizo todo un capítulo de los pueblos indígenas donde trabajó muchísimo el doctor Tadeo Sarracea, es un hombre de Fadiguer, era embajador cuando eso, después de eso fue embajador, pues ya fallecido, y muchos de la bancada campesina, la bancadita campesina que estaba ahí como público. Benjamín Fernández Bogado también aportó muchísimo en la parte del castellano, del guaraní, en lingüística, igual que Carlos Villagra Marzán, que les cuento una anécdota. Una, como él era filólogo, el único filólogo en ese momento del Paraguay, era una mente privilegiada. No sé qué alguien dijo y que agarre, hace un discurso que todo la bancada colorada, sobre todo, bueno, listo, te damos, Valema, porque él le sacó todo allá de los fieles, pero fue un poema porque culturalizó a todos. Bueno. Y fue genial. Y Benjamín con la parte de la prensa se destacó porque fue un gran referente. Él y estaba otro también.
1: Asilidad González del Valle,
0: que también defendió. Bueno, las innovaciones las tenemos muchísimo, sobre todo en el capítulo de los derechos, declaraciones y derechos y garantías fundamentales. Tal así que en mi clase, y acá tengo un testigo, mi alumno, Eduardo Ortiz, en mi clase de diplomacia que doy, la asignatura Instituciones de Derecho Público, yo les hago trabajar a ellos con la Constitución en mano y les hago ver en dónde están las innovaciones de esta Constitución. Como cuando vayan al tercer curso de Derecho Constitucional contigo y con el otro profesor en el cuarto, ellos tengan una noción de lo que es una Constitución, de lo que son los derechos. Entonces, muchas innovaciones, también, por supuesto, juntamos la interbancada de mujeres, con Cristina Muñoz a la cabeza, porque ella era la que tenía la fuerza para convencer a sus compañeros. Y trabajamos muy bien por encima de estas ideologías políticas, y salieron todos los artículos pertinentes en favor de la igualdad de derechos de la mujer, en todo, en lo civil, en lo político, en lo laboral, en lo económico, en todo. Bueno, no quiero extenderme yo mucho porque hay tantas cosas que quisiera decir, pero tengo que darle lugar a todo. Por el momento me quedo aquí.
2: Muy valiosa. Gracias, profesora, muy amable. Si me permite, tenemos oportunidad. Seguimos con el doctor Sarracea.
3: Presentalo un poquito,
2: sí, doctor. Perfecto, muy bien. Doctor Sarracea, Tadeo Sarracea, que es doctor en ciencias jurídicas. Una breve presentación, profesor. Doctor en ciencias jurídicas por la Universidad Nacional de Asunción. Es catedrático jubilado con medalla de bronce de la Universidad Católica. Convencional constituyente en la convención de la cual estamos hablando, por el PLRA, Partido Liberal del Mercado Auténtico. Es escritor, es lingüista, es autor de 18 libros, entre ellos Calaíto Bombero, primera novela escrita enteramente en guaraní, de principio a fin enteramente en guaraní. Fue juez laboral durante 21 años y también fue senador nacional en el periodo 1993 a 1998. También una referencia muy escueta, pero que nos da el panorama del compromiso con la sociedad y con su rol como persona comprometida con el derecho en nuestro país. Doctor Sarracea, estamos haciendo una muy breve presentación de cada uno de ustedes, exponer como aspectos prioritarios y luego haremos una ronda de preguntas y respuestas ya con los participantes.
4: Muchísimas gracias, muy buenas noches a todos. Tengo un placer en inmenso de estar con ustedes. Es un foro privilegiado, mi querida Universidad Católica, y con mis queridos colegas convencionales constituyentes. El alegría y el placer de volver a verlo. Y como decía nuestro amigo, hoy día, nosotros tuvimos un ejercicio político y emocional y cultural enorme en la convención constituyente. Voy a empezar por ahí, porque yo me curé de mi anticoloradismo, por ejemplo, en esa convención. Me fui con una rabia inmensa por este partido de mierda, decía después de padrinazgo que le dio a Stroessner, ¿verdad?

0: son una piel. No hace la diferencia la persona humana en la que hace la diferencia. Porque yo no podía creer que un pinito colar del gran machetero sea tan noble, tan soñador de un Paraguay grande, igual que yo. Y le decía, yo puedo colarte, ¿por qué ustedes se prestaron tanto a la dictadura? Y al dictador me decía, Salvatea, nosotros estábamos más presos que ustedes. Ustedes tenían cierta libertad como opositores, pero guay de nosotros los que no teníamos que someternos, no había caso para sobrevivir por nuestra familia. Era lamentable realmente escucharlos decir eso. Bueno, por otra parte, pasando a esa cuestión, yo quiero decirles que la Convención Nacional Constituyente de 1992 seguramente no va a tener parangón de 1000 años. ¿Saben por qué? Porque es un tiempo demasiado especial. ¿Rápido?
1: Sí.
0: Es un tiempo demasiado especial, ideológica e históricamente. Porque, ¿qué pasó? Tomen en cuenta, estábamos en el año 92. En el año 89, 3 años atrás, implosionó la Unión Soviética. Se fue al bombo el socialismo. El modelo mundial del socialismo, de la ideología que se nos vendía y nos entrampó a muchos de nosotros, la ideología del futuro. Porque en mi juventud, en esos 40 años que yo viví, fueron años definitorios. Fíjense, uno estar joven, ser patriota, querer algo para su pueblo, y estamos atados de pies y manos por la dictadura, ¿verdad? Bueno, una más. Lo otro, el liberalismo también hacía agua por todo. Porque tanto fue también el ataque al liberalismo, sobre todo a ese liberalismo insensible, tanto auge del socialismo, que un Estado, se le llamaba Estado Gendarme, que solo ponía los tres poderes y después que el pueblo se arregle. Que la gente de la Chacarita se arregle, no, el Estado no está para hacer caridad, no, frío. Bueno, ese liberalismo, digamos, insensible, estaba también periclitado. Y el nacionalismo, sobre todo, porque los colaboradores dicen que son nacionalismos que yo nunca voy a poder ver en ellos, el nacionalismo, como decía el profesor Alfonso Capurro, trizas por el suelo. ¿Por qué? No por cuestiones ideológicas, no. Los medios modernos de comunicación hacían del mundo un pañuelo. Entonces, cayeron todas las fronteras. No se podía sostener el nacionalismo. Entonces, cayeron todas las ideologías. Fue un momento increíble. ¿Saben cómo nos sentíamos nosotros? En medio de un campo desnudo. No teníamos ya modelos, patrones. Ya no teníamos nada de qué aferrarnos. Estábamos a la de Dios. Murieron todas las ideologías. Murieron todas las corrientes y todas las sensibilidades. Teníamos que inventar. Y por suerte, el Partido Colorado, que es muy latino, por cierto, nos mandó a la convención a estos señores. Ustedes saben que dentro del Partido Colorado hay una franja muy importante, pero muy pequeña, que se llama el coloradismo republicano. Esta gente que no son admiradores ni del Estado ni de la dictadura, y que yo puedo hacer tan

0: Buena amistad con ellos por eso, que son como mis hermanos, porque sostienen la división tripartita del poder, porque te dicen los poderes ejecutivos y legislativos tienen que ser independientes. Al principio eso, ¿qué más yo le puedo pedir? Trae la mano, venimos a trabajar juntos, yo ya no soy liberal, voy a los colorados, ¿ya? Bueno, eso fue lo que ocurrió. Y es demasiado difícil que un momento histórico como eso se repita. Entonces nosotros tuvimos que inventar una ideología para nuestra constitución. Es cierto que tomamos como lejano ejemplo la constitución de Weimar de Alemania, y más concretamente volver a la constitución norteamericana en lo que sea posible, en la constitución de Argentina, que fue un reflejo de eso, y sobre todo lo que 2 años atrás se aprobó en Colombia, la constitución colombiana. Y con esos modelos nosotros creamos el Estado Social de Derecho. Y recuerdo como si fuera ayer, Paciel, Carmín, y bueno, acá están, que fueron nuestros amigos de bancada. Pero aparte de hermanarnos con esta gente, con quien, como decía Eric, antes ni nos saludábamos, ¿verdad? Aparte de hermanarnos con ellos y de curarnos nosotros también nuestra dignidad y moralismo, ocurrió otro fenómeno. Apareció la bancadita campesina. Yo era campesinista, yo era indigenista, y por supuesto tenía muchísimos amigos, y por supuesto era demasiado fácil tomar amistad con los dirigentes de base del Partido Colorado del Interior. ¿Y saben ustedes qué? Nosotros rompimos la disciplina partidaria. La bancadita campesina que creamos desobedeció a la cúpula partidaria. A los partidos grandes, desobedeció a las 2 cúpulas de los partidos tradicionales. Eso es muy, la bancadita de la mesa. Y recuerdo, voy a contarte una anécdota entonces para ir mostrando un poquito. Recuerdo, por ejemplo, la anécdota de vaso de leche. La anécdota de vaso de leche, yo siempre atribuyo un poco a la bancadita campesina. Porque en realidad la propuesta fue traída por una chica joven, educadora, cordillerana, colorada. Y alguien me dijo que era de tu era, no sé si.
1: Miriam López.
0: Miriam López.
1: De Venezuela.
0: De Venezuela.
1: No vive, vive.
0: De Nueva York. Miriam López. Vino llegando y
1: entró por capital allá.
0: Y yo presidía entonces una comisión que se llamaba de Asuntos Varios, porque en realidad no era el presidente legítimo, pero el presidente legítimo era un exiliado colorado que iba y venía a Caracas, donde tenía su ingeniero civil, donde tenía su
1: joven.
0: Doctor Gil.
1: Falleció hace poco,
0: sí.
1: Más de 100 años.
0: Wow. Mira, él siempre me decía, Tadeo, yo tengo trabajo en empresa ya y tengo que ustedes con la comisión. Bueno, casi todo el tiempo me pasé presidiendo la comisión de asuntos varios y vino llegando Blanca, Lila, ¿cómo?
2: Miriam López.
0: Y dijo, señor presidente, yo traigo esta propuesta. Un vaso de leche que le dé el Estado a cada niño, especialmente a los niños campesinos carenciados. ¿Y eso por qué? Y eso porque los niños caminan 5 kilómetros y cuando llegan a la escuela ya el pocidito negro que tomaron ya consumieron y el niño con el estómago vacío nadie puede aprender nada en la escuela. No aprende nada. Entonces, el
3: complemento. No cambia nada.
0: El complemento.
3: No cambia nada.
0: El complemento alimentario por lo
4: que. Cambio, claro que sí.
0: Sí. Y bueno, pero nosotros nos miramos así, saben que era Miriam López, ¿verdad? decíamos, pero

0: esta gente estaría en la cabeza. Ellos creen que estamos en Europa, en Irlanda, Islandia, Eslovaquia, no sé dónde, pero en Paraguay, en América Latina, que el Estado le dé merienda al niño escolar. Está loca esta mujer, ¿qué le podemos hacer? Bueno, en la siguiente sesión ya se trató y ya se rechazó su documento. Pero ella no estaba. Y el rato no está llegando. Y me dice el señor presidente cuándo se va a tratar mi pendiente. Ciudadana convencional, le dije, lo siento, pero su pendiente ya se trata de rechazarse. Se rechazó. ¿Y cómo? ¿Y por qué? Se sentó a llorar. Se sentó a llorar. Y nos emocionó tanto eso que yo le dije a los colegas, ¿por qué no reconsideramos? Pero, presidente, pues, vamos a llevar la plenaria, qué pocas patas que hayan de elegir, qué locura, ¿cuándo que el Estado le va a dar de comer a los niños? No, pero conseguí. Ciudadana convencional, se va a reconsiderar la próxima sesión. Y en la próxima sesión, para la próxima sesión, conversamos, si vamos a darle la salida, vamos a ver cómo lo hablamos. Delicado, ¿cierto? Y cuando aprobamos, lo modificamos y aprobamos, y bueno, hacemos un poco, revestimos con el lenguaje de este mismo, se aprobó. Y cuando se fue a la plenaria, el presidente Fran dijo, se le da por secretaría un proyecto de la Comisión de Asuntos Selecto. Y un silencio total del pleno. Yo dije, yo no sabía dónde meter la cabeza porque me molesta. Pero dijo el presidente, parece ser que la convención no despertó, era temprano, no despertó y ahora vamos a volver a leerla. Señor secretario, vuelva a leer el proyecto de la comisión. Bueno, y vuelve a leer el secretario. Nuevamente silencio. ¿Y qué pasa acá? Y al rato empezó la arcadita campesina del fondo de ese gran salón, ¿verdad? Empezó un murmullo. Y ese murmullo fue creciendo. Y ese murmullo se convirtió en aplauso. Y ese aplauso se convirtió separaron todos los convencionales. Separaron todos los convencionales. El Paraguay le va a recomendar a sus escolares. El Paraguay. Fíjense, qué emocionante. Se aprobó. Ahí vinieron los otros más vivos y dijeron, señor presidente, queremos ampliar eso. Los útiles escolares también. Sí, cualquier cosa así. Le queremos también traer. Bueno, así sale. Bueno, le dije la propuesta de esa humilde maestra cultural y ese gran sostén que dio la Convención Constituyente a los niños del Estado paraguayo, siempre me emociona. ¿Y saben qué? Muchas veces me tengo que ir a Mirayú, a Cerro Verá, a la casa del general Díaz, a llorar por el Paraguay, cuando veo un gordo intendente o un gordo gobernador, se tragó todo el dinero de la merienda escolar. ¿Ustedes se imaginan la vileza que es robar al niño su merienda? Y en este país sucede, cada día está sucediendo. Hemos perdido totalmente la vergüenza. O sea, perdido. Bueno, así las cosas en la Convención Constituyente se dieron muchísimos hechos curiosos, hechos graves, hechos llamativos. Y sobre todo, yo digo, uno no quiere que diga. Pero voy a tener que decir, cometimos errores.
1: Por eso está la fe de
0: cometimos errores.

0: Uno de los errores graves que cometimos fue la organización de la justicia. Diseñamos el poder judicial, pero de la mejor manera. Pero nos autotraicionamos al poner el concepto de la magistratura y el poder judicial. No debimos. Esa es nuestra cosa. La palabra que tenemos al cuello, esa es nuestra cosa. Por eso no tenemos justicia en el trabajo, porque no tiene independencia en nuestra justicia. Desgraciadamente lo que tenemos que hacer. Y ahora otra cosa.
1: Se creó un superestado.
0: Se creó. Se creó un poder judicial sometido. La otra, el otro error, yo dije en un momento, pero nadie me escuchó, porque nosotros éramos, ya pues estamos. ¿Saben ustedes que nosotros tenemos un pleito antiguo de otro mundo sobre quién es el juez más joven? Son los, yo reivindico que yo.
2: Y ella lo marcó.
0: Yo, y por otra parte, en la Contraloría General de la República, ¿sabe por qué se roba a mano llena la plata del Estado hoy día? Porque nosotros lo equivocamos. Porque la Contraloría que dejamos, deja mucho que desear. Porque no le dimos las herramientas necesarias a la Contraloría General de la República. El tercer error, pero eso no fue grave. Hicimos un poder. Un poder electoral demasiado grande, un aparato inmenso. Pero eso, a propósito, eso no fue un error. Queríamos elecciones limpias y libres y seguras. Bueno, pero un aparato inmenso, de alguna forma, vale, pero también saben ustedes que es un poder reservado. Y muchos otros pequeños errores. Pero en fin, salvando esos errores, creo que tenemos una constitución envidiable. Saben ustedes que nuestra constitución es elogiada por juristas de todo el mundo. Saben ustedes que la gente busca el parangón, el paralelo y no encuentra. Solamente la colombiana es la que se lee. Se le acerca más, pero para que vean, la pobre Colombia, con esa hermosa constitución, igual que nosotros, con esta hermosa constitución, no cambiamos. Que España, estos señores que son más sabios que yo,
3: gracias, doctor Sabatea.
2: Yo abro el micrófono, entiendo que nos escuchamos igual, pero abro el micrófono a efecto de la de si se graba o no. Bien, continuamos. El doctor Fernández, abogado, por favor, también tu tiempo.
4: Bien, voy a tratar. Dios sabe.
2: Sí, claro.
4: Bien, muy bien. Muy bien. Bien, buenas noches. Primero que me da mucho gusto volver a esta Universidad Católica, a la que quiero mucho y donde pasé un tiempo enseñando justo en el periodo de la Convención Constituyente de 1992, que también fue un punto de interacción con la propia universidad cuando nos remitieron una nota a todos los profesores de la Católica diciéndonos acerca de cómo teníamos que votar. Y aquello fue una insolencia que yo me levanté en la reunión de profesores de la Católica Constituyentes diciendo que yo renunciaba a enseñar en una universidad que me decía cómo tenía que pensar.

Y recuerdo bien que ese fue el inicio. Ya el hecho de no pensar igual que el gobierno autoritario de Stroessner me valió primero un exilio de 3 años a Minnesota, en el medio oeste americano, y a la vuelta desde el aeropuerto al Departamento de Investigaciones bajo cargos de traición a la patria, torturas incluidas. Cuando ocurrió el advenimiento democrático de 1989, evidentemente fue un día muy feliz para todos nosotros que habíamos tenido un tiempo de contestación al régimen autoritario de Stroessner. Pero la democracia era una niña que nos habían dejado desnuda, harapienta y sin padres frente a nuestras casas, como una tarea de responsabilidad para asearla, para cuidarla, para educarla y para formarla. En ese ambiente surgió la Constituyente de 1992. Y recuerdo en el año 91 un político colorado llamado Ángel Roberto Seyfarth me llama y me dice: Benjamín, yo quiero que seas convencional constituyente del Partido Colorado. Yo le dije: mira, doctor Seyfarth, te voy a decir una cosa. Si yo fuera vos, yo jamás ofrecería a un tipo como yo esa posibilidad. Y me dijo: ¿y por qué? Y porque no te voy a hacer caso. Y porque yo voy a hacer lo que yo creo que tenga que hacerse. Seyfarth, que no tenía mucho rasgo de simpatía en su forma de ser y en su forma de hablar, me dijo: yo por eso quiero que estés. Finalmente fue un problema desde el punto de vista incluso partidario, porque yo no estaba afiliado al Partido Colorado y era un problema de orden administrativo. Pero encontraron que mi padre, que era colorado, había presentado una propuesta de afiliación sin que yo lo supiera, cuando tenía 13 años, y se encontró la nota en la seccional número 9, un joven llamado Piccinini, quien fue después concejal de Asunción, fue el que encontró la famosa afiliación de Benjamín. Y aquello finalmente me produjo el ingreso a un grupo en el que evidentemente fue toda una experiencia singular. Estoy de acuerdo con Tadeo y con Edith, que fue un reencuentro de paraguayos. Y lo más importante para mí fue que es la primera y única constitución escrita en Paraguay con legitimidad propia. La del año 1844 fue una carta administrativa, la de 1870 se escribió sobre un gran osario que era la República del Paraguay, con 80% de su población muerta. Era como escribir una constitución en los campos de Auschwitz, en Polonia, en medio de toda esa situación de abandono y de muerte que era el Paraguay. La tercera, de la de 1840, la de 1940, fue un mandato de Estigarribia a un grupo de intelectuales liberales que escribieron la Constitución y luego la presentaron para que se la convirtieran en carta normativa. La de 1967, bajo la tiranía de Stroessner, que posteriormente fue reformada, enmendada, para permitir su reelección de manera continuada. O sea, la de 1992 es la única escrita en libertad y en democracia en la historia del Paraguay. Y eso es un elemento relevante. Indudablemente marca toda una manera de definir lo que nosotros entendíamos que tenía que ser esa república que estábamos por fin construyéndola en su forma democrática. La Constitución para mí es la gran desconocida de este país. Si uno parara a un abogado en la calle y le preguntara cuántos artículos tiene ella, no sabría responderla. Si se tuviera que preguntarla qué características tiene la misma, un estudiante de derecho no podría tampoco, el mejor de ellos, saber que su carácter principal es de ser una constitución pactista, la que obliga a acuerdos de carácter permanente en prácticamente todos sus articulados, lo que hace la necesidad de que los paraguayos de manera obligatoria tuviéramos que dialogar para construir la fase más elevada del diálogo, que es el consenso. Evidentemente, una obra humana es siempre imperfecta. Nunca hay una mejor constitución que los ciudadanos que la quieran, la respeten y la ensanchen. Y en todo momento, una constitución siempre es sujeta de interpretaciones caprichosas y contrarias a la norma. Sino que lo diga la decisión de la Corte Suprema de Justicia Americana, que en el día de ayer le tuvo que decir a Donald Trump que la enmienda número 14 permite de que toda persona nacida en territorio norteamericano, independientemente de la condición legal de la madre,

fuera ciudadano norteamericano. Y 6-3 fue el voto de la Corte Suprema de Estados Unidos diciéndole al presidente: no te sobrepases en esto. No podés cambiar por una orden ejecutiva lo que la Constitución dice en su enmienda 14. Imagínense en el 2026 algo que se creía completamente consolidado como el espíritu constitucional y democrático de Estados Unidos, es puesto en entredicho por decisiones de un presidente que se cree por encima de ella y que pretende ir en contra de los mandatos constitucionales que rigen ese país. Su constitución es del año 1778, pocos artículos, pero un gran espíritu detrás del mismo. Una de las razones fundamentales que me llevó a mí ser parte de esa constituyente fue que había leído mucho para mi maestría en Derecho en la Universidad de Minnesota la figura de Jefferson, que para mí es el hombre fundamental de la Constitución de los Estados Unidos, con una hermosa definición de democracia. Jefferson decía: democracia es un sistema político de oportunidades donde cada persona tiene que estar segura de que al menos tiene una oportunidad. O sea, una democracia sin oportunidades no es democracia, lo entendía muy bien Jefferson. Y la construcción de una república se hizo ciertamente mirando de cerca la experiencia autoritaria de la que veníamos. Hay muchos que dicen que escribimos una constitución con un espejo retrovisor, mirando hacia el pasado y no proyectándonos hacia el futuro. Pero qué duda cabía que no nos queríamos parecer a esa tan larga sombra dictatorial que se había extendido sobre nuestro país. Queríamos sepultar esa experiencia autoritaria. Y quizás le dimos demasiada expectativa a las posibilidades de la ciudadanía convertida en un actor central para hacer que esa constitución sea entendida no como un conjunto de derechos, sino también como una razón de deber de cada ciudadano para con ella. Muchos, cuando critican, y Tadeo estaba explicando el tema de la justicia, yo creo que el problema no es con la constitución, con el Consejo de la Magistratura, ni con el jurado de enjuiciamiento. El problema es con la base raigal de este país. ¿Puede un país injusto pretender tener una justicia justa? Y la respuesta es no. Si este país sigue siendo inequitativo e injusto en toda su estructura social, no puede tener jamás una institución de carácter justiciero. Hay una cosa singular. Cuando nosotros vemos una película del oeste, vemos a una persona a quien le entregan un escudo, una escarapela a una persona y un sombrero para ir a buscar a alguien que está siendo perseguido por la justicia. Yo siempre creí que esa persona que recibía eso era un hombre de la justicia. No, ese era un sicario, era un matador, alguien contratado para ese propósito, para traer a alguien dead or alive, vivo o muerto. Y tenía dos precios distintos. Cuando lo traía muerto valía una cosa y cuando lo traía preso es otra cosa. Bueno, eso pasó en California, en donde ustedes están viendo la experiencia del cine, la experiencia del mundial. Ese país tuvo sicarios hasta mediados del siglo XIX. Y nosotros, que nunca tuvimos una experiencia de justicia, de constitución, de libertad, estamos construyendo este país sobre una situación en donde no tenemos mapas, no tenemos genética, no tenemos tradición y, por supuesto, somos un país extraordinariamente injusto. Al que Stroessner dejó una nación en donde se invirtió 1% del Producto Interno Bruto durante 34 años. Hoy la democracia invierte 3.3, lejos del 7% que pide la UNESCO. O sea, seguimos produciendo gente con una cantidad enorme de ignorancia, de analfabetismo y de desconocimiento. Yo recuerdo al jefe de la bancada colorada, mi profesor Oscar Pacielo, que fue mi profesor en la Facultad de Derecho, en Filosofía de Derecho. Le dije: profesor, este artículo sobre la reelección presidencial está mal escrito. Dice dos veces una misma cosa. Hay que borrar o improrrogarle o hay que borrar, no serán reelectos en ningún caso. Y me dijo Oscar Pacielo: mirá, Benjamín, dentro de 10 años, hoy está canto este lado, pero hoy está con constitución, córtale. Coa artículo de la UPU, hoy está igual. Allá moía su que 3 o 4 cerrojos. A la ICA, tú la voy a mí, ¡ja! Yo le

escribe al profesor Pacielo, pero ya no es suficiente con que se diga improrrogable y no podrá ser reelecto. Y lo hicieron. Eso que se dice, o Japón es de Muito Longo. Bueno, el primer miembro Tolongo fue Nicanor Duarte, el segundo fue Fernando Lugo y el tercer Tolongo fue Horacio Caras. Y los tres interpretaron de que podían, por el camino de la enmienda, nombre de la reforma, que una cosa es lo improrrogable y otra cosa es no ser reelecto en ningún caso. Bueno, todavía tenemos que aprender el español. O sea, si tuvimos, tenemos que explicar a la gente qué significa improrrogable. ¿Qué significa en ningún caso? Estamos muy mal en materia educativa. Cosas obvias como esas no tendrían que ser ni preguntadas. Daría vergüenza violar un artículo escrito de esa manera. Pero sí, lo intentaron y algunos creen que se lo puede hacer. Y algunos convencionales constituyentes también se prestaron posteriormente con sobres metidos con dinero adentro para interpretar de manera favorable para los intereses de quien les pagó. Entonces, nosotros, la Corte Suprema de Justicia, si no tenemos una actitud hacia lo que significa la comprensión de la democracia, de la institucionalidad, de la justicia y fundamentalmente de la sociedad paraguaya, a la que le debemos mucho, mucho más que lo que le hemos dado en forma de una constitución magnífica. A mí me toca enseñar esta constitución, a veces con elogios que me parecen desmesurados, que son sorpresivos para mí. En la UNAM hay todo un departamento que estudia la constitución paraguaya y entiende de que es la mejor constitución del mundo. ¡Wow! Yo le dije, pero por Dios, eso sí, no me animaría a decirlo del Paraguay, porque eso sería hasta la que sale alguna golpiza de alguien o una muestra de soberbia de mi parte. Pero sin embargo me lo explica. Le dicen, miren ustedes el capítulo de la libertad de expresión y de prensa. Eso no lo tiene ningún país del mundo. Absoluta libertad. Pero claro, también tenemos artículos que escribimos en el 92 y que se tardaron 22 años para convertirse en ley, como el acceso a la información pública. Y todavía no la transformamos en un instrumento que permita que el ciudadano sea partícipe de lo que el Estado hace en su nombre. Y por lo tanto le tengan que dar toda la información que es suya para que participe informadamente con libertad de expresión en la construcción de una opinión pública robusta. Y hay varios otros artículos. Yo digo, si esta constitución fuera conocida, hay un artículo que dice del mínimo de la inversión presupuestaria en materia de educación. Ese artículo, si realmente se reivindicara como tal, habría que meter preso a todos los miembros del Poder Legislativo y Presidente que aprobaron los presupuestos desde el año 1993, cuando esta Constitución ya estaba en vigencia. Hasta hoy no se cumple. El Presupuesto General de Gastos de la Nación es ley de la Nación. Es la única ley que se redacta anualmente en un país. Esa ley está por debajo de la pirámide de Kelsen de la Constitución. O sea, cualquiera podría decir, este presupuesto que está vigente ahora del 2026 es uno que es inconstitucional, porque no coloca la cantidad del 20% que dice que tendría que estar establecido dentro del presupuesto general para la educación. La Constitución de 1992 es un pacto que nos dimos los paraguayos. Imperfecta, porque imperfecto es el ser humano y porque injusta es la estructura social del Paraguay. Si nosotros queremos que esto sea un documento que sirva, primero tiene que ser conocido, porque nadie ama algo que no conoce. ¿Cómo podríamos amar algo que no sabemos qué es lo que significa o donde tendríamos que explicar expresiones gramaticales como improrrogables o en ningún caso y constituirse eso en una antesala de la muerte como ocurrió en el año 2017? Evidentemente, una de las razones por las que esta Constitución debe ser conocida es para que reivindiquemos la idea de la res pública, de la cosa de todos, como un valor que nos damos los paraguayos. Pero tiene una notable connotación para cada uno de nosotros. Es garantista, es realmente humana, es social, es comprometida como tal. Y no nos equivocamos, Tadeo, en el Consejo de la Magistratura ni en el Jurado de Enjuiciamiento. Creímos que el modelo español, que en ese momento era muy interesante, podría haber traído una posibilidad de administrar una buena justicia, un par de profesores de la Facultad de Derecho, un par de legisladores, un par de ministros de corte, uno del Poder Ejecutivo,

0: cada uno se iba a controlar mutuamente, pero que no se iban a repartir los jueces y fiscales diciendo mis dos bandidos por tus dos bandidos, por tus dos bandidos, por tus cuatro bandidos.
1: Las mujeres promedio cuatro.
0: Entonces, evidentemente, no es que nos equivocamos, creímos que eso funcionaría como un mecanismo de check and balance, que se iban mutuamente a controlar y iban a no tener que imponerse por encima del otro. Pero eso no es un problema en la redacción, es un problema en la naturaleza del paraguayo, en nuestra naturaleza humana como tal. Por lo tanto, y para culminar esta presentación vía, si queremos entender a esta Constitución, tenemos que conocerla. Y conocerla significa aprender a amarla. Y a partir de ese principio, reconocernos cada uno como ciudadanos y abandonar la condición de idiotas o de idiotas que decían los griegos a aquellos que solamente les interesaba lo particular y lo individual y despreciaban lo colectivo. Muchas gracias.
2: Muchas gracias, profesor. Hugo, te toca hacer también el desafío del que pone cuarto, es que ya el segundero ya se le va cortando el minutero, así que, ¿sabes por qué, Hugo? Sería importante que, porque nos gustaría también después dar la oportunidad a quienes están aquí de hacer algunas aclaraciones, comentarios que nuestros ponentes van a... Pero adelante, Hugo, por favor.
3: Bueno, voy a hacer... Es difícil hablar después de todos señores que están teniendo la capacidad que tienen. También saludo gente del interior, que es la dirigencia, que tenemos Miguel, está allá, a María del Mar Pereira, que es la fía, que es profesora de Derecho UMA, que vino a acompañarnos, hacia alguna gente, hay candidatos a intendentes, también ahí el señor Franco, ¿verdad? Los de Cohenes, allá, tenemos del fondo nuestros amigos, estoy contento porque se va pintando el auditorio, ¿verdad?
1: Muy bien.
3: Aparte de la recordación de lo que fue la constituyente, imagínense, yo tenía 25 años. Y yo me tenía que ir a estudiar a Roma a recomendación, carta de recomendación del doctor Paciello, el doctor Telechea. Tenía la beca y me dijo el doctor Paciello: te vas a quedar acá, catedras. Y vas a ser constituyente. Y ve cómo vas a hacer tu movimiento. Y ahora el movimiento renovador, el doctor Seifert, ¿ya? Pero vas a ser constituyente y vas a aprender ahí conmigo. Y me fui, no me fui a Roma. Nunca más me fui a Roma, estudiar, me fui a Washington con el tiempo, ¿verdad? Y fui constituyente y aprendí muchísimo. Y fui como rebelde que soy, como él, joven, también tuve mi picardía. Una de ellas, una picardía bastante insolente para un país que tenía un factor de moral como un militar, que contarle que escuchamos eso, fue el artículo de la objeción de conciencia del servicio militar obligatorio. Mi padre era ministro de justicia. Yo tenía que hacer la política que venía a la facultad. Era un jurista que estaba en el gobierno, ¿verdad? Les cuento nomás porque yo era un militante. Y cuatro convencionales colorados propusimos ese artículo, quienes están en la objeción de conciencia. Y todos la bancada colorada, pues, como si nada. ¿Eh? Y eso fue a la mañana. Y fueron a dormir la siesta a comer y le llamó un militar ya poderoso en ese momento, cuyo nombre y apellido es Lino César Oviedo, para descanse, y lo retó de punta a pérdida. Y vinieron a la tarde a intentar presionarme, y me negaron. Y renunciaron a ser constituyente alguno de ellos. Así, fíjense. Entonces, y ese artículo es la aplicación de la ley 1.89, que es anterior, que es el que aprueba la convención del Pacto de San José de Costa Rica, que ya establecía la convención de negociación. Les cuento una anécdota. Me tocó reglamentar, porque, y esto les quiero contar, fui constituyente muy joven, pero después, cuando pasó el tiempo, me tocó aplicar la constitución como senador. Y yo propuse un proyecto de ley para reglamentar el servicio obligatorio a la patria social. Y hoy es ley 4031/2010, servicio civil que no se aplica por negligencia al organismo, porque no sobra lugar donde aplicar el que objete de conciencia. Entonces, me tocó otra vez aplicar la redacción de la Constitución cuando mi

bancada me impone el juramento de Duarte Fruto, senador vitalicio por la Constitución, cambiando su posición en un acto de cobardía que le costó su vida política a mi líder, que quería ser presidente y nunca más va a ser presidente. Le costó y a mí me costó ser un rebelde cuando me negué a dar por mi presencia matada. Me negué a por y no juro. Y de ahí el criterio del Senado es que un expresidente tiene que ser senador vitalicio. O voy a aplicar con el señor Horacio Cárdenas en el año 2017. ¿Verdad? ¿Por qué? Porque ese es el lugar. Y ahora otra vez pretenden reformar la Constitución por vía ley en un acto de burrada, de canibalismo contra el Estado de Derecho de parte de una acá y no tuvieron los votos. O sea, ¿qué les quiero decir? Entiendan ustedes bien, porque me voy a reflejar en ustedes, porque sigo siendo un líder estudiante. Todo lo que hacen los jóvenes van a tener que mantener cuando sean mayores. Caso contrario, no van a poder mirarse al espejo de ustedes. Y yo sí me puedo mirar al espejo. ¿Por qué? Porque seguí la línea de mis maestros, no porque sea bueno. Seguí la línea de mis maestros, el doctor Ifrán, el doctor Paciel, el doctor Telechea, que fue el que me trajo acá. Él me llamó y me pidió que venga acá. Y sigo acá. Aunque no esté, sigo acá. ¿Verdad? Entonces, no esté porque no me ven en la cátedra. En cualquier momento me van a ver acá. Así que, lo que les quiero decir nomás es lo siguiente. Esa constitución quería acabar con la historia anterior, el autoritarismo. ¿Verdad? Miramos el espejo retrovisor para no repetir lo que teníamos. Y conseguimos, ¿verdad que conseguimos? Lo primero que le decía es conseguimos, ¿por qué? Porque cerraron con un candado la democracia para Paraguay y tiramos al fondo del mar la llave. Y acá hay rotación de poder cada 5 años. Y miren que intentaron. Miren, y el peor intento fue en el 2017. Y a mí me dolió ver convencionales constituyentes, que hoy no están acá y que son profesores universitarios, que defendieron la enmienda como vía. Uno que para descanso le hace un homenaje. Que defendió la Constitución, el doctor Cord se alza, profesor de esta casa de estudios, y a quien yo reemplacé en su cátedra a pedido del actual decano, Rufinelli en su momento, y ahora no estoy más, pero no importa. Le hago un homenaje, le hago un homenaje, y me da vergüenza como otros alquilaron su pluma, curita, abogados sastres, que se prestaron a decir que sí. Entonces les quiero decir, esa Constitución consolidó la rotación de poder. Nunca repetimos un presidente, aunque hoy tengamos poder de facto. Que le llaman el quincho, ¿verdad? Pero no puede ser presidente. No puede ser presidente, aunque quiera, no puede ser porque la Constitución impide, no permite, tiene que rotar el poder. ¿Verdad? Y eso ya es un triunfo para un país con la historia autoritaria que tenemos. La más recordada es Chunga. Tenemos antes también. Y en este momento está presentando un libro el señor Bernardino Méndez Val de lo que era el Partido Colorado antes de Trump. Lamentablemente una coincidencia de feliz, no podemos mostrar los dos actos, ¿verdad? Pero les cuento nomás. Entonces, ustedes no saben eso, porque no saben lo que es salir a la calle y que te garroteen, o irse preso como un camino, como cuando entraron a la Facultad de Derecho, la montada a garrotearnos a nosotros, ¿verdad? Con otros amigos que estábamos ahí, entre ellos paraguayos, Cuba y otros actores, ¿verdad? Ustedes no saben eso. Y como no saben, es difícil que la defiendan. Pero tienen que saber. La Constitución es un elemento vivo. Yo suelo decir en mis clases de Derecho que habría que tener una Constitución de bolsillo. En el bolsillo, en la del auto, en la moto, en todos lados. Como tenía Chávez, pero Chávez no lo aplicaba. ¿Por qué? Porque está tanto la cultura del paraguayo violar la ley. Lo que chiste lo que voy a decir, ¿eh? Que tenés que sacar la Constitución solo. Entonces, y conocer y amar y querer la Constitución, como dijo Benjamín. Eso coincide. Ahora, por supuesto que la Constitución tiene errores. No es que yo le digo a Tadeo, no te acuerdes. En 6 meses teníamos que hacer una Constitución. ¿Por qué? Porque en junio del 92 teníamos que tener la Constitución. Porque al año siguiente, en abril, era la interna, ese año era la interna de los partidos, a fin de año. Y en abril, mayo, marzo de 98 teníamos que elegir las autoridades. Teníamos que

en la toda Habana. Y tenía errores, y por eso se hizo una fe de ratas. Algo que no es propio de una constitución, ¿verdad? Con poca plata. Entonces tiene errores. Uno de los errores, lo que le dijo a la Corte. La facultad de interpretar la constitución, ¿en qué artículo? En que ellos se eternizaron hasta los 35 años. Dice, una elección, dos veces confirmado, y después pueden ser inamovibles. Y sin embargo, ellos hoy se declaran inamovibles hasta los 35 años. Hubo otras cuestiones que primó el político sobre el juez. Por ejemplo, que la constitución no tenga efecto para todos en lo que refiere a declarar la inconstitucionalidad de las leyes. Por ejemplo, el doctor, claro, hoy no tiene efecto, el doctor Maciel quería un tribunal constitucional. Y fíjense cómo no pierde nunca el debate de vigencia. Hoy uno de los temas es la discusión entre los ministros de la Corte, uno dijo super sala constitucional, el doctor Ríos, y otro ministro dice, no diga así. ¿Por qué dijo super sala? Porque es la única sala de la Corte que está en la Constitución. Y la única sala que puede declarar la inconstitucionalidad. Sin embargo, nuestra Constitución no le dio la facultad de declarar la inconstitucionalidad de todas las leyes de esa sala. Ni al pleno de la Corte cuando estudia, ¿por qué? Porque entonces los políticos iban a perder poder. Iban a tener poder los jueces de la Corte de derogar una norma inconstitucional. Y esa es una discusión que viene del Código de Napoleón, donde ganaban los políticos. Entonces, ahí está el tema. Ahora, ¿qué falló en el Poder Judicial? ¿Qué falló en el Consejo, en los jurados de juiciamiento? ¿Qué falló? El factor humano. No, me voy a disculpar, mi querido. Yo quiero recordar que había antes de la Constitución de 1992, designado al presidente de la República, todos los magistrados. Una sola persona. Y generalmente un autoritario, porque la Constitución le daba poder autoritario. Todo. Entonces, ¿qué? Queríamos tener jueces electos de la cátedra universitaria, del ejercicio profesional y también de la representación política equilibrada. Entonces, ¿cómo se llama la magistratura? Tiene un representante de la Cámara de Diputados, uno del Senado, uno del Poder Ejecutivo, o sea, tres nomás políticos. ¿Qué político la tiene? Fíjense. Y uno de la Corte, que es ministro de la Corte, que es la Justicia. Y después cuatro que no eran políticos, que venían dos de la cátedra y dos. Y sin embargo, ¿qué hizo el factor humano? ¿Qué hizo el político Caín torcido? ¿Qué hizo? Politizó todos los estamentos. Politizó el estamento de las universidades. Politizó el estamento de los abogados. Acá tenemos otro paseo con el presidente del Consejo de la Magistratura. Lo padeció. Y el jurado también lo padeció porque es un jurista. ¿Pero qué queríamos cuando creamos el jurado de juiciamiento? Voy a contar, pues yo estuve con Salud Flecha y con Callizo cuando se discutió este tema en la subcomisión. Este Mozambique de 25 años estuvo ahí. ¿Y qué dijeron ellos? Hoy la Corte no le juzga a ningún magistrado inferior por el comparativo que hay con la Constitución 67. Busquemos un órgano extra poder, porque esto también le quiero contar. Busquemos un órgano extra poder que no sea corporativo. Y ahí está el jurado de juiciamiento. ¿Pero qué hicieron después los políticos? Tráfico de influencia en el jurado. 14 años tuvo Oscar González Dáez como presidente del jurado. Y todo lo que pasó, y la pérdida de 21 asignación con él, que está tergiversada hoy con mayoría y minoría en el Congreso. Pérdida de 21. Entonces les quiero contar nomás. Los políticos, el factor humano, pudrió todos los estamentos. Entonces, ¿la Constitución tiene la culpa de eso? No. Nos enseña que Paraguay, a pesar de las normas y de lo que pones, pétreo, igual podemos torcer eso. Y realmente es una lección para cualquier reforma constitucional futura, esto que estoy diciendo. Entonces, ¿qué tenemos que trabajar? El factor humano, ustedes. ¿Por qué le hablo así? ¿Por qué me dijo a ellos nomás y me disculpan? No quiero que se sientan humillados. ¿Por qué? Porque en las manos de ustedes está el cambiar el destino trágico del Paraguay. ¿Verdad? Está en manos de ustedes que la Constitución no sea letra muerta. Y de no decaer y no venderse. Porque la verdad es que muchos se vendieron. Yo estoy decepcionado. Sinceramente, muchos colegas, estoy decepcionado. Colegas abogados. Y colegas políticos también. Estoy decepcionado. Pero seguimos la lucha. ¿Verdad que no es una vaca? ¿Verdad? No es una vaca, no es una vaca.

0: Y hace unos días me di el gusto de rechazar una invitación de unos farsantes que le invitan a un alto protocolar, pero viola la constitución todos los días. Respeto la decisión de los colegas que fueron, pero yo no voy a llegar a hablar. Entonces, ¿qué les quiero decir? El factor humano falló. ¿La constitución tiene errores? Sí. El sueño constitucional a lo mejor se chocó con la realidad del Paraguay. Sí. Pero la lucha continúa. La constitución sigue vigente a pesar de todo. Y hoy en día tenemos un remedio que es la supranacionalidad para los errores humanos en la justicia. ¿Qué es la supranacionalidad?
1: La Corte Interamericana de Derechos Humanos.
0: Que restituye su orden interno violado por nuestros jueces penales y prevaricadores. Hay muy buenos jueces, hay muy buenos camaristas, hay muy buenos fiscales, pero lamentablemente hay demasiados torcidos y batidos. Y sobre todo, genuflexos al poder político. Entonces, tenemos que cambiar el factor humano. Y finalmente, ¿de qué depende? Del ejercicio del derecho, deber y función pública al elector. ¡El voto! Depende del voto. Depende de cada uno de nosotros. Tenemos la herramienta más importante de los ciudadanos. Porque si cambiamos el voto, cambiamos la clase política, cambiamos el poder judicial, cambiamos las instituciones. Entonces, finalmente, ya que estoy con dos profesores acá de derecho político, le digo, el voto es fundamental. Sin el voto, no cambiamos el factor humano. Entonces, para aplicar la Constitución, usemos el factor humano para cambiar nuestro destino. Por eso termino. Muchas gracias. ¿Es usted?
2: Felicitaciones a todos, agradecerles. Gracias.
3: Si tenemos alguna más, ya juntamos, entonces ya...
4: Si hay más preguntas.
3: Porque si vamos a recolectar de cada uno, va a ser casi imposible. Tenemos que hacer una síntesis. Claro, por eso quiero hacer una síntesis y...
4: A ver...
3: No es por no, sino porque después se quejan del moderador. Entonces yo no quiero que se quejen del libro. Aquí no hay, vamos a una pausa. No hay el director que te dice,
0: Pablo.
5: Quiero hacer preguntas.
3: Sí, por favor, comentario.
5: Quiero hacer un comentario.
3: Adelante.
5: Muchos de ustedes conocen, pero quiero resaltar que primero, el caso de Tito Colarte.
3: Sí.
5: Tadeo Zapatea. Tito Colarte fue un demonio en Santaní. Una vergüenza para los santanianos. Persiguió a líderes de primer nivel. Persiguió a mi hermano. Le hizo traer 3 o 4 veces amordazado en uno de esos camiones de carga. No podemos venir a decir por 6 meses que estuvo con ustedes, que es una excelente persona. Fue el azote de Santaní. Disculpame, Tadeo.
3: Sí,
5: mi familia hasta ahora, sufre la causa de los Colarte. Eso primero.
3: Era el matemático mayor, lo dije.
5: Segundo, lo que dijo Benjamín con relación a la orden de la Universidad Católica. Vergüenza ajena, cuando me contaron lo que hizo con un colega, le dijo, tenés que hacer tal y tal cosa. Y esa señora le dijo, no voy a hacer porque no quiero hacer, no me corresponde hacer. Entonces renunció, le dijo, renunció y se fue, con honores. Lo tercero, la CIDH. Discúlpenme la expresión grosera. Una mierda la CIDH. Una mierda la experiencia personal.
0: ¿Por qué te americana de derechos humanos?
5: Sí, la CIDH, que todo el mundo habla.
0: Cuente por qué, señora.
5: Sí, señor. Mi sobrina, Natalia Magín Álvarez Llore, secretaria de la Defensoría Pública durante 14, 15 años, ganaba 16 millones con todo lo que tenía encima, porque era... si quieren creer, pero es la verdad. Y vino Lorena Segovia y le bajó de los 16 millones a 3 millones su sueldo. Le sacó el cargo y le sacó la carga. Le mandó a la estilógrafa. Ganamos acá, ganamos con el voto de los 3 miembros de la Cámara. Ganamos. La cosa.

0: el voto de la señora ministra, porque me gané la rabia, Carolina ya les dijo que no correspondía que se le pague eso, porque esto, porque lo otro. Fuimos a la Corte Interamericana y rechazaron, porque ella estaba ganando 3 millones de guaraníes y no estaba en la lona. Interpusimos un recurso y nos confirmaron eso. La primera vez rechazaron, luego porque no correspondía.
1: La comisión de la OEA.
0: La comisión. Así que.
1: Pero la corte ya falló. Ya
0: no,
1: falló.
0: No, si no se hizo jugar. Si nos
1: se rechazó, que ahí está Semilla Tía.
0: Claro, si no acepta.
1: Entonces la comisión fue el problema.
0: Claro, la comisión fue el problema.
1: Porque eran dos políticos.
0: Ay, discúlpenme si dije mal.
1: No, no,
0: pero la comisión fue. Rechazó y después repusimos y ya no aceptaron. Ella está ganando 3 millones y está suficiente para su.
1: Entonces, pero usted sabe que hay mucho ataque, disculpe la conversación, usted sabe que hay mucho cuestionamiento a la comisión como instancia administrativa previa a la
0: corte. Claro, claro.
1: O sea, lo que usted está diciendo es contra la comisión,
0: ¿no? Contra la comisión.
1: No contra la corte.
0: No, no, contra la comisión. La misma sigla, pues, CIDH. Contra la comisión. Rechazaron de entrada. Una secretaria administrativa rechazó nuestra presentación. Y dijimos que no puede ser que una secretaria administrativa rechace. Si ella... ¿Qué es lo que hace? ¿Lee el papel?
1: Le puedo hacer una sugerencia. Discúlpeme, pues tuve la suerte de estudiar en American University y hizo una especialización en Derechos Humanos, que fue la que opinó en contra de la candidatura del doctor Diego Moreno para la Corte. ¿Por qué? Pues no porque no sea capacitado en constitucional, sino porque no tenía especialización en Derechos Humanos.
0: Sí.
1: Discúlpeme, le voy a dar un consejo. Recurra ahí en la Academia de Derechos Humanos, en American University, y recurra y vea un abogado especializado en Derechos Humanos. Incluso hay pro bono ahí. Hasta gratis le van a hacer.
0: Recurra ahí
1: con esta persona afectada y que estudie su caso y puedan llevar a revisión ahí en la comisión y a la Corte Interamericana. De paso, le doy un consejo de algo que me tocó muy de cerca. Yo trabajé como investigador ahí en esta academia. Entonces, le doy una opinión, es una casualidad, ¿verdad? Yo le cuento, recurra ahí.
2: Bueno, ya, para aclarar un poquitito nada más con respecto a la CIDH. El problema de la CIDH es que en los últimos años se está enviando casi todos los rechazos, las decisiones, digamos, incluso, ¿verdad?, casos que ni siquiera llegan a tribunales porque ya en primera instancia son rechazados. Entonces, ¿qué es lo que ocurre? La Corte se llena de pedidos, ¿verdad?, de intervención, que ya no les da el tiempo para hacer. Tienen ellos pendientes casos del año 2008 para tomar. Entonces hay que estar presionando. Por eso, y lo sé, ¿verdad?, porque nosotros en la Red Pro Bono de Latinoamérica trabajamos en eso. Necesitamos abogados paraguayos que puedan justamente abogar por otros estados con ese tema y ayudar a la comisión a sacar esa petición.
1: Así que vamos a trabajar en eso.
0: Sí.
1: El convenio que tenemos. ¿Verdad, doctor Paciente? ¿Tenemos el convenio por favor?
3: Muchas gracias.
2: ¿Otra pregunta?
3: Mónica. ¿Tenemos
4: yo quisiera
3: querer leer vos, Mónica? Sí, por favor.
4: Yo soy Silvio Domínguez, el ingeniero Silvio Domínguez Morales, oriundo del departamento de Paraguay. Soy acá. Tuve la suerte de ir a formarme en la Universidad Nacional de Córdoba. Conocí a muchísimos patriotas en Córdoba y que probablemente haya sido, no sé si fue su papá, al ingeniero Fernández.
5: Mi tío.
4: Bueno, su tío, bueno. Conocí a los hermanos Canollero, conocí también al doctor Caballero y conocí a muchísimos patriotas. De hecho, que en aquel tiempo no conocíamos absolutamente nada porque estábamos sometidos, digamos, a un régimen del gobierno, ¿verdad? Entonces aprendí muchísimo allí. Posteriormente vine a sabiendas de la situación del campesinado paraguayo, de la manera que vivían los paraguayos, el campesinado paraguayo. Entonces vine a luchar. Conseguí, hablé con el ingeniero Guasmosi, y conseguí, digamos, la electrificación rural autoconstrucción. Fui el iniciador. En aquel tiempo ni siquiera el 1% de la energía de Itaipú se estaba utilizando. Regalamos al Brasil a precio de generación. Entonces hice patria, digamos, como ciudadano paraguayo. Y estoy feliz en escucharle a todos ustedes, brillantes profesionales.

0: decían la constitución es humana porque creada por los humanos. Pero al fin y al cabo, nosotros fuimos los mismos humanos, o sea, el mismo capital humano que pudrió toda la institución. Entonces, ¿qué podemos hacer en el Consejo de la Magistratura para de alguna manera dar nuevamente ese doble cerrojo para que el mismo humano no vuelva a cubrir la institución?
1: Muchas gracias. No sé si alguno.
2: No, todavía.
3: La dirigida más bien.
1: No hay problema, si no, si querés. Si querés, yo te contesto como te refería.
4: Yo tengo problema.
1: Tu cátedra. Bueno, yo te puedo contestar. Primero, la sala constitucional de la Corte puede declarar la inconstitucionalidad de cualquier de sus. Eso dice la Constitución. O sea, lo que, lo, la posición de Ríos coyunturalmente, hoy Ríos, es la errada. Y miren que soy más amigo de Eugenio que de Ríos. Después, antes, es la adecuada, porque donde la Constitución no distingue, no hay nadie que distingue. Correcto. Y es más, como abogado, estoy a punto de plantear una inconstitucionalidad de una resolución de la sala así. Y lo voy a hacer. ¿Por qué? Porque todo lo que resuelva cualquier tribunal puede ser objeto de revisión constitucional por la sala constitucional. Se tomó todas las normas. Entonces, en ese punto, la discusión. Ahora, el nombre super cae mal siempre. Y vos tenés pares que son de otra sala. Es poco político de repente, super, yo soy miembro de la sala, y te hago lo que se llaman derechos humanos acá con algo bandita, capítulo y minucio ahora. No. A lo mejor, por ahí fue la cosa, ¿verdad? Pero no se puede gastar solamente en el Poder Legislativo de poder testar. En la constituyente, en el, podríamos tener que testar, eliminar. O sea, ahí hubo un error de manifestación de un ministro y un error autoritario de otro ministro. Testar, ¿verdad? Pero fíjense lo importante que es que sea público esto. Y ahí rescato el valor del artículo 28, este es uno de los papás del artículo 28 de la Constitución con las ideas, libre acceso a la información pública, porque ella tenía su estudio, y ahí es de la ley. Gracias a eso sabemos que la Corte no todos están de acuerdo, y piensan diferente y se da el nivel de un debate de este nivel. Entonces fíjese que es una aplicación de la Constitución el origen de esto. O sea, te cuento nomás, o sea, te contesto así puntualmente. Segundo, ¿qué tenemos que hacer nosotros para el Consejo? Y acá mismo, la Católica tiene una instancia en el Consejo. Esto nos va a caer bien, lo voy a decir. Le votó un cantero a la cantero canta 50. Le votó para que sea primero. Nosotros representantes. ¿Va a caer mal total? Yo sí. Tengo un mismo lo acá. ¿Qué tenemos que hacer nosotros? Nosotros debemos ser exigentes con los representantes, ¿verdad? ¿Cómo nuestro representante va a votar por un señor cuestionado para que sea juez? O sea, no seamos tan mansos los paraguayos, mis queridos jóvenes. Ustedes no lo sabían esto. Tendrían que llevar al presidente de centro. El presidente de centro siempre es rebelde y tiene posturas. Bueno, ¿qué significa eso? Que nuestros representantes docentes tienen que actuar correctamente. Los representantes de los abogados, canta Oscar, que es un líder de los abogados. ¿Cómo votaron los representantes de los abogados? ¿Verdad? Y yo sé que él está trabajando con una opción que busca la independencia. Yo no estoy en esta campaña, ¿verdad? Me he sacado porque soy profesor de la universidad, no puedo votar con los abogados. ¿Por qué no? Yo llevo un ejercicio, ¿verdad? O sea, ¿qué tenemos que hacer?
5: Pero
1: tenemos
5: los profesores votaron sin problema.
1: Los profesores votaron sin problema, ¿verdad? Soy abogado de ejercicio y profesor. Entonces, ¿qué te quiero decir? ¿Qué tenemos que hacer? Y tenemos que reaccionar positivamente, no agrediendo a nadie ni atacando sus bienes, sino siendo institucionalista, primero una institución. Entonces, a lo mejor logramos que ese señor que se fue por la otra vez más vote bien. Otro, o sea, otra vez el factor humano es el que corrige al humano. ¿Ya? Y obviamente, lo que dije yo, ser más activos. Mirá, yo recuerdo este centro de la Católica que vos presidís. Yo siempre fue un centro muy activo político, ¿verdad, Mónica? Que vos fuiste dirigente. ¿Ya? Enrique creo que fue dirigente de la vida. Yo me acuerdo que era muy activo en la época de Católica. Nosotros acá vinimos los derechos cuna, hicimos manifestaciones contra el acoso sexual de profesores de acá.

0: de medicina, con Rafael, creo que era presidente, y Rafael Vinisola. Entonces, también depende de usted. Hoy no se le escucha más o menos universitario, pero aprovecho para hacer una... Más que para pedir revisión de examen y eso, bueno, de hecho, una ni vamos a hablar de eso, ¿verdad? Pero recusación de compañía, no se le escucha, no hay más liderazgo universitario que merga la política. Ese es el compromiso de usted. O sea, yo quiero ver líder universitario que merga. Me encanta que esté acá. Me encanta que esté usted. Entonces, está en nosotros, mi querido joven presidente. Está en nosotros, el cuartel, incluido los profesores. Estamos muy callados, cantero, canta 50. Lo acá.
1: Porque creo que los estudiantes no tienen muy claro en derecho constitucional 1 y 2. La Corte, en la sala constitucional, lo que declara es la inaplicabilidad en cada caso en concreto, porque no es con efecto erga omnes.
0: Claro.
1: Lo que resuelve la Corte, la sala constitucional, es útil para ese caso.
0: Claro,
1: pero la Corte no tiene la potestad constitucional ni legal de derogar una ley.
0: Claro, no puede derogar.
1: Eso quiero que quede claro, porque la gente no distingue en aplicabilidad e inaplicabilidad.
0: Muy bueno.
2: Yo puedo dar fe lo que creo la profesora es que en el último examen es el error más frecuente.
0: Muy bien,
2: la de ahora, de esta semana.
3: Profesor, del doctor Tadeo.
2: Pero, y cuando el doctor Zaratea concluya, yo a continuación para el doctor Zaratea hay una pregunta a continuación.
4: No, quiero apoyar plenamente, totalmente, la postura del doctor Thierry, porque efectivamente nosotros redactamos esos artículos y le dimos esa potestad a la sala constitucional. Hicimos la conciencia de que le estábamos dando un poder para esa potestad figura entre las medidas constitucionales de control primero del poder judicial y segundo del control interpoder. Los tres poderes se tienen que controlar entre sí. Y en una de esas también cabe darle la potestad a la sala constitucional para declarar la inaplicable. En realidad no anula la resolución, pero declara inaplicable. Inconstitucionalmente invalida de alguna manera. Bueno, pero quería también decir otra cosita de la bondad de nuestra, de nuestra constitución. Anoté aquí. 34 años de, ya señaló el doctor Tigavilla, 34 años de alternancia, digamos, de no repetición, de no reelección del presidente de la República. Ya se dijo, no se repitió ni una sola vez, a pesar de los intentos y a pesar de la complicidad lamentable hasta de la Corte Suprema, que en uno de los casos se le hizo la consulta y dijo, sí, en ningún caso el presidente de la República puede ser reelecto, pero hay un caso donde a usted le beneficia, le dijo a un presidente. Bueno, esas son las digresiones miserables. Bueno, lo otro, 34 años de relevo, 34 años también de democracia. Porque ustedes tienen que saber y recordar siempre que este país nunca tuvo en otro periodo de su historia a lo largo de más de 200 años, 34 años de democracia. Continua, democracia continua. Mal que bien, lamentable muchas veces, muchas violaciones constitucionales y legales, pero son 34 años de institucionalidad. Ya es. Y finalmente, ¿verdad? Esta es la única constitución paraguaya por la cual los jóvenes de este país dieron la vida. Dieron la vida en la calle. Dieron la vida por esta constitución, en defensa de esta constitución. Y ahí recuerdo alguna

0: Nel direzionale di professor Caputo che le sia alla comunità europea, quando le insegnava filosofia del derecho y la gente le cuestionaba por enseñar la teoría de Marx, ¿verdad? De Carlos Marx y Engels. Y entonces él le decía, mire mi hijo, por las ideas de Sócrates nadie se mató, por las ideas de Platón tampoco, pero por las ideas de Marx, bien o mal, pero un individuo se muere cada día en el mundo. Así es la y no, yo le voy replicando porque le digo, por la Constitución 67, del 77, inclusive, ¿verdad? Que eran arbitrarias, porque como dijo alguien hace poco, la Constitución del 67 no era mala. Yo era muy joven y me gustó muchísimo esa Constitución estroniana. Lastimosamente no entró en vigencia, sino uno de sus artículos, el artículo que les da la potestad al presidente de la República de declarar el estado de sitio, que se llamaba. Entonces, toda la Constitución no entró en vigencia, un artículo solamente, cada 90 días, reanudando el estado de sitio que suspende por temporalmente todos los derechos ciudadanos. Bueno, y temporalmente 35 años suspendidos todos los temporal. Bueno,
1: doctor, ¿me permite?
0: Sí, cómo no.
1: Porque ya tengo un llamado a atención.
2: Adelante.
1: Y voy a, si me permite, voy a dar lectura rápidamente a las cuatro preguntas que
2: Sí.
1: tenemos aquí. Y entonces, si los
2: Si doy alguna
1: rápidamente
2: palabra.
1: para responder.
2: Perdón, doctor,
1: Sí.
2: pedirle permiso.
1: Ya,
2: Tengo compromiso y celebro haber participado porque retenga un poco los compromisos ciudadanos que todos tenemos que llevar dentro de nosotros mismos. Felicitaciones, señores. Sigan lo que han escuchado, jóvenes.
3: muchas gracias, Oscar.
4: Gracias
3: por tu presencia.
1: Gracias, doctor. Muy amable. Bueno, aquí los presentes pusieron, podría decirse que las constituciones de 1870 y de 1992 son de carácter neoliberales. La primera se basa en la constitución de Argentina en 1853, etc. La otra cuestión es, en base al artículo 191 sobre las inmunidades de los miembros del Congreso, si no es violada cuando en un expediente figura el nombre del senador o diputado, siendo que todavía no perdió su fuero político. Y aquí engancho con el doctor Zarratea, le anuncié que iba a venir estas preguntas. ¿Qué opina que si bien el guaraní está en la Constitución, como lengua oficial, la mayoría de funcionarios públicos no la habla, imposibilitando que compatriotas sean atendidos apropiadamente? Y también, si son contados los eventos en los cuales se utiliza el guaraní, la lengua guaraní, y brilla por su ausencia en asunciones presidenciales, en eventos diplomáticos, incluso extranjeros utilizan el guaraní y nuestras autoridades no. Ya que incluso pueden aprender países desarrollados en sus leyes en protección a pueblos e idiomas.
0: Perfecto.
1: Entonces, agradezco usted brevemente y luego alguno de los integrantes de la mesa, si quiere.
0: Breve, breve y sucintamente. Es cierto. Nosotros después de la aprobamos el artículo que decía, son lenguas oficiales del Estado paraguayo el castellano y el guaraní. Bueno, la ley establecerá el modo de usar del uno del otro. Bueno, la ley. Entonces, yo, como guaraniólogo, me senté a esperar durante 20 años. La ley no hacía nada. Conste que al año siguiente, ya el presidente Bahamonsi elevó una resolución al Ministerio de Educación diciéndole: preparen ustedes la ley que reglamenta el uso de la lengua. Y el Ministerio de Educación no tardó 20 años. Cuando vimos que aquello no iba a salir nunca, porque tenían cualquier pretexto, porque el Ministerio de Educación estaban empotrados los castellanistas, enemigos del idioma guaraní, embozados arteramente. Entonces, yo convoqué a mis colegas y hicimos lo que llamamos el taller de la sociedad civil. Generamos la ley de lenguas del Paraguay. Y por suerte, son muchas peripecias que ya no voy a contar, se aprobó, en tiempo de Nicanor ya se aprobó esa ley. Aprobamos esa ley con la

0: creamos la Academia de la Lengua Guaraní por una parte y por otra parte la Secretaría de Política Lingüística. Luego organizamos la Academia y allí aprobamos, en primer lugar, el alfabeto del idioma guaraní del Paraguay y la gramática. Y finalmente redactamos el primer diccionario de guaraní y guaraní. Pero todo eso se hace en el ámbito privado. El Estado paraguayo no lo hace. Definitivamente no hay barreras en el gobierno. Definitivamente nadie es nacionalista en este país. Y que no me vengan con un nacionalismo barato, porque no hacen nada. Hicimos todas las herramientas, están la Academia, la Secretaría de Política Lingüística, todo lo que la ley dice que el idioma guaraní tiene que tener para poder ser usado en el ámbito oficial, le dimos todo y no hace nada. Eso ya es una cuestión cultural, ¿verdad? Una cuestión de colonialismo mental. Nosotros creemos que, no sé, algún golpe se tiene que hacer aquí para que al paraguayo se le sacuda el seso para poder aterrizar. Nosotros vivimos en la. Bueno, no sé si hay otra cosa que era.
1: Sí, doctor, le agradecemos. Le pediría al doctor Benjamín si Hugo te quiero dejar para el cierre.
2: Antes, yo solamente quiero hacer una pregunta, sí, por el cual quiero que cada expositor haga el cierre. ¿Es necesaria una reforma constitucional hoy? ¿Y en qué aspectos? A todos los familiares. Para concluir con eso,
3: considero que sería catastrófica una reforma a la Constitución, o sea, de todo el texto constitucional. El ambiente en el cual estamos viviendo, el ambiente político, la corrupción imperante, la narcopolítica y la calidad de estos congresistas que tenemos, el peor congreso que tiene la República desde el advenimiento de la democracia. Entonces considero que esta constitución, así como está, puede seguir sobreviviendo por el bien de nosotros los ciudadanos, más que nada. Dios me guarde y me libre de una reforma constitucional, y menos una enmienda para que quieren ahora convertir a los senadores vitalicios en senadores activos, cuando el texto no lo permite por tendría que ser por una reforma. Pero, sí. Así que yo por lo menos estoy aterrorizada si quieren hacer una reforma constitucional. No hay ambiente.
1: Bueno, Benjamín.
4: La reforma tiene que ser una cuestión deseada por la sociedad en su conjunto. Hay un tema que el Paraguay debe reflexionar seriamente, que es que los últimos presidentes que tuvimos, la gran mayoría de ellos, con excepción de Raúl Cubas, no obtuvieron más del 50% en las elecciones. El presidente actual obtuvo 1.290.000 votos y Efraín Alegre más Paraguayo Cubas 1.500.000 votos. Y la tendencia es así: Paraguay es el único país que no tiene segunda vuelta en Sudamérica. Y lo que tenemos es entonces un presidente que generalmente tenía un congreso que lo chequeaba y lo balanceaba, pero ahora tampoco se ha podido dar eso. Si hay que hacer una reforma, la única cuestión que a mí me parece importante reflexionar sobre ella es la del balotaje, la de la segunda vuelta. El Paraguay necesita una segunda vuelta electoral. La reelección es una cuestión discutible. Quizás el modelo chileno sea interesante, un presidente que no puede ser reelecto inmediatamente, sino posterior a eso y una sola vez, no podría ser descartable, pero evidentemente en condiciones como las que tenemos ahora, con una gran desconfianza en el proceso electoral, a través de las urnas electrónicas, a través de los mecanismos de compra de votos, de mucha gente muy pobre que dice que es la única oportunidad de valerse de los políticos y de la política, el ambiente no necesariamente favorece para poder escoger a buenos representantes que permitan una constituyente como la que tuvimos en el 92. Imperfecta, como la que puede surgir de cualquier experiencia humana,

0: pero sin embargo bastante bien enfocada hacia lo que se quería que fuera una república.
1: Yo también comparto lo que dice Eddie, no obstante lo cual, yo digo, hace falta la reforma constitucional. Hace falta, pero no hay ambiente, porque con Chaquetito y compañía, en el Parlamento, imposible. Ambiente, de ninguna manera, sería catastrófico. Pero yo tengo un libro escrito donde digo hace falta la reforma constitucional y hay que reformar estos puntos, todos los puntos que hay que tocar, hay que revertir, hay que mejorar. Pero evidentemente escribí para ustedes, para los jóvenes del futuro, para de aquí a 20 años, porque ahora no hay ambiente. Nada.
2: Pero te diría si hacemos a tu cargo el siguiente.
3: ¿Cómo no? Voy a contestar brevemente yo también. Yo no estaba a favor nunca de tomar la reelección en un país tradicional autoritaria, pero hoy estoy a favor de la reelección. Alternada. Coincidiendo con el cambio de modelo chileno o uruguayo. ¿Por qué? Por la experiencia justamente con Janor, Lugo y la tienda de sangre de 2017 de Cartes. Primero, voy a fundamentar. El presidente, a partir de los 3 años, ya entra en la zozobra que va a estar al cargo sobre todos los entornos. Empiezan a tratar de violar la constitución o a corromperse el doble de lo que ya están corruptos, porque lamentablemente completa nomás su tarea. Entonces, sin embargo, si le damos 5 años de mandato y que pueda ser considerado más adelante otra vez como candidato a presidente, podríamos tener un mejor presidente de la República. No termina su carrera política. Porque la senaduría vitalicia tampoco no les gusta, por eso que intentan violar la constitución. Entonces, una elección alternada nos daría un mejor presidente, probablemente, que quiera ser recordado como un líder político válido después de 5 años. Y no va a instrumentar el poder para quedarse, porque no va a poder ser él el siguiente presidente. Ahí habría que definir si el paraguayo muy cocareta quiere nos va a poner una especie de cámpora. Una especie de mascota como tenemos ahora, ¿verdad? 5 años, ¿verdad? Ese es un tema, pero hay que discutir este tema. Y definitivamente el tema de las juntas departamentales, por ejemplo, es una barbaridad que nosotros votamos en contra, ¿verdad? Votamos en contra de las juntas departamentales porque queríamos que los intendentes electos por el pueblo formen las juntas departamentales, y no como ahora que se le vota a unos miembros de juntas departamentales que no tienen funciones, ¿verdad? Entonces, eso, por ejemplo, dejar la vicepresidencia que haya. Que tenga la función de presidente del Congreso. Entonces sí puede coordinar relaciones entre el Ejecutivo y el Legislativo. Eso, y rediseñar el sistema de selección de magistrados a la luz de la mala experiencia de la politización. Consejo de Magistratura, con el juiciamiento, ha buscado un sistema, no sé qué sistema.
4: ¿México?
3: México. Un tema muy discutible, ¿verdad? Entonces es un tema muy discutible, está empezando, ¿verdad? Entonces, por eso, buscar eso y el balotaje sí hay que darle legitimidad. Y que la inconstitucionalidad declarada por la Corte tenga efecto para todos, que tenga efecto para donde no para el caso concreto. Pero no hay condiciones hoy, ni probablemente en los próximos 10 años ni 15 años, para hacer una reforma constitucional. Categóricamente eso. Y bueno, por último, quiero agradecer a mi otro rol, el presidente de la Federación y en ejercicio de lo que me autorizó el moderador, agradecer a este panel que yo creo que tuvo mucha calidad de parte de todos los, voy a cubrir porque no voy a hablar de mí mismo, de parte de todos los insertantes, una excelente moderación, permitió hablar a libertad. Es la primera vez, Enrique, en mucho tiempo que me lo moderador, que le está pasando 10 minutos, 15 minutos, 5, y ¿sabe por qué? Bueno, porque este tema necesitaba debatirlo. Entonces te felicito, te agradezco. Y le agradezco a Mónica también y a la Universidad Católica y a todos los presentes la gran calidad y eventos como este tenemos que repetir cotidianamente. Así que fuerza adelante y que nos reconstrucción esté más viva que nunca. Gracias por estar aquí.
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1: Amigas, amigos de Eco Radio Digital, bienvenidos al programa Acción Ciudadana. Les saluda Mario Concepción Parra Gaona, coordinador del equipo de producción y conducción de este programa. Estamos en la ciudad de Luque, República del Paraguay. Transmitimos desde Eco Radio Digital, un medio de la Asociación para la Promoción de la Cultura Cívica en el Paraguay, Procipa. Nos pueden escuchar por el enlace para celular y cualquier otro dispositivo electrónico, como tablet o computadora, que pueden obtener en nuestro sitio web www.ecoradiodigital.com. Al inicio del programa compartimos algunas informaciones y damos unos saludos especiales. En primer lugar, con un fuerte abrazo fraterno y solidario, saludamos y felicitamos, con motivo de su cumpleaños, que recuerdan en la fecha de hoy, 4 de julio, a dos grandes compañeros de Eco Radio Digital y de este programa: a don Cayo Acosta, quien nos apoya desde la plataforma virtual streaming, y a Ever Berni Flores, nuestro compañero del equipo de producción y conducción. También feliz cumpleaños para la compañera Paola Jiménez, quien cumplirá años el próximo 6 de julio. Fuerza y adelante siempre, apreciados compañeros. Y nuestro respeto a los compañeros del equipo de producción y conducción, Ever Berni Flores, quien siempre está con el compromiso de la atención familiar de sus padres, y el

compañero Braulio Martínez Núñez, que está de permiso para dedicar su tiempo fuera del horario laboral a la campaña proselitista como candidato a concejal municipal de Luque en las próximas elecciones municipales de octubre del presente año. Éxitos a estos compañeros en sus desafíos, en sus compromisos. También saludamos y agradecemos la confianza de los compañeros y compañeras del Movimiento Pedagógico Cultural Itinerante, MOPESI, para concretar en fecha 30 de junio pasado la firma de la alianza estratégica entre la PROSIPA y el MOPESI. Unidos y solidarios es la manera de enfrentar los desafíos de la lucha social. En este camino de generar y potenciar la conciencia cívica ciudadana para facilitar una participación ciudadana organizada e ir construyendo el Paraguay que seguimos soñando, libre de ataduras nativas o extrañas, como decía el gran escritor Carlos Miguel Jiménez. Y saludamos a los organizadores y participantes del cuarto Foro Internacional por la Justicia Ambiental Bañadense, realizado ayer, 3 de julio, de 9 a 17 horas, en la Facultad de Ciencias Sociales de la Universidad Nacional de Asunción, con la participación de panelistas nacionales e internacionales. Y en homenaje al idioma guaraní, siempre damos un breve saludo en este idioma nativo de los guaraníes, el único idioma de pueblos originarios de América que tiene rango oficial y que se habla de manera cotidiana en todo el país. Maite irorigo pavabeo jendúa pujoei pumumburúa, año aguasúo pavabepe, jaure aguille, primereje orendive, cotenvia porombo jeraba, lomitán yecué. La traducción de este saludo en guaraní es la siguiente. Cordial saludo a todos los que escuchan Eco Radio Digital. Un gran abrazo a todos y nuestro agradecimiento por acompañarnos en este programa que llamamos Acción Ciudadana, que es un espacio de diálogo crítico de la PROSIPA y que es posible gracias al trabajo de muchos compañeros que nos apoyan desde el Consejo Consultivo, en el caso del profesor Melquíades Alonso, los licenciados Luis Fernández Ibáñez, Aldo Antonio Pelli, Sebastián Jara y el abogado Cándido Brizuela. También el apoyo técnico de don Cayo Acosta, dijimos que hoy es su cumpleaños, así que felicidades compañero Cayo Acosta, quien nos apoya desde la plataforma virtual streaming. Licenciado Mario Luis Parra Rolón, desde la área de edición técnica, y nuestro compañero Francisco Fabián Chaparro Leiva, desde la sala de operación de Eco Radio Digital. Y del equipo de producción y conducción, entonces, este servidor, Mari Parra, con los compañeros Berni y Braulio Martínez. Nuestros saludos de reconocimiento y gratitud a todos los oyentes, tanto de nuestra querida comunidad de Luque como de otros distritos del país en los diferentes departamentos. También saludamos con un fuerte abrazo a los amigos y compatriotas que nos siguen desde Argentina, Brasil, Venezuela, Perú, Estados Unidos, España, Italia, Suiza, Austria, Francia, Suecia y Rusia, entre otros países. El saludo especial a todos los luqueños radicados en diversos lugares del mundo. Y como propuesta para la fecha de hoy, Acción Ciudadana, en este sábado 4 de julio 2026, tiene como tema central propuesto gestión inicial con enfoque social de la cooperativa de Luque. En la voz de sus protagonistas, como un homenaje al Día Internacional de las Cooperativas y a los miembros que siguen vivos y a los ya difuntos del equipo impulsor con enfoque social de la cooperativa. Están invitados para este efecto Ramón Parra Gaona, fundador, expresidente del Consejo de Administración, Flora Franco Escobar, Ignacio Parra Gaona y Catalino Benítez, maestros, miembros del Comité de Educación y del Comité de Organización respectivamente, profesor Melquíades Alonso, asesor e integrante del equipo del Centro para el Desarrollo Humano, quien en su momento asesoró al Comité de Educación. Luego en el bloque de contacto ciudadano están invitados el doctor Cristian Parra Terpowski, consultor internacional para el tema de informática y redes sociales, el licenciado Edgar Duarte, directivo de Alter Vida por el Día Internacional Libre de las Bolsas de Plástico, y el licenciado Santiago Ortiz, secretario general del Sindicato de Periodistas del Paraguay, por el Día Internacional del Periodista Deportivo. Es la propuesta para la fecha de hoy, y sobre el tema central

0: que es gestión inicial con un enfoque social de la cooperativa Luque, propusimos este tema para realizar un rescate histórico de una experiencia nacional muy valiosa por haber hecho realidad la práctica del enfoque social en la gestión de una cooperativa, que si bien debe ser la constante, conforme a los principios cooperativos universales, así lo expresamos en el editorial del programa, en la práctica las cooperativas del país en general han priorizado y siguen privilegiando apenas el enfoque financiero, en detrimento de su rol esencial, la función social. Por tal motivo, en la voz de algunos de sus protagonistas, compartimos vivencias de aquella experiencia, hoy ya lejana, pues en la actualidad la cooperativa multiactiva Luque Limitada lucha por sobrevivir en medio de la corrupción generalizada como consecuencia de haber sido sometida por pseudo dirigentes comprometidos con el partido político oficialista, que se tradujo en la pérdida total de este enfoque social y la prevalencia de actos de corrupción, al punto que varios de estos pseudo dirigentes hoy están denunciados, destituidos y procesados, lo que genera la pérdida de confianza en la institución cooperativa, como de hecho sucedió con varias cooperativas del país. Entonces, con esto ya iniciamos el tratamiento de nuestro tema y vamos a escuchar el editorial de la fecha elaborado por este servidor como director de la emisora en la voz de la compañera Flora Franco Escobar.
1: Editorial del programa radial Acción Ciudadana de la Procipa, hoy sábado 4 de julio de 2026. Gestión inicial con enfoque social de la cooperativa de Luque. En adhesión al Día Internacional de las Cooperativas, resulta oportuno rescatar una valiosa experiencia nacional, caracterizada por enfatizar el enfoque social en la gestión de una cooperativa. Y, si bien debe ser la constante, en la práctica, las cooperativas del país en general han priorizado el enfoque financiero en detrimento de su rol esencial, la función social. Primero, resulta importante remarcar que en nuestro país el derecho a participar en las cooperativas está establecido en la misma Constitución Nacional en su artículo 113 del fomento de las cooperativas, donde se establece que, cito, el Estado fomentará la empresa cooperativa y otras formas asociativas de producción de bienes y servicios basadas en la solidaridad y la rentabilidad social, a las cuales garantizará su libre organización y su autonomía. Los principios del cooperativismo como instrumento de desarrollo económico nacional serán difundidos a través del sistema educativo. Fin de cita. Este derecho consagrado en la Carta Magna es regulado por los enunciados de la Ley número 438 de 1994, de cooperativas, cuya aplicación y control está a cargo del Instituto Nacional de Cooperativismo, INCOOP, creado por la Ley 2157 del año 2003. En tal contexto, y al poner el énfasis en que la naturaleza de las cooperativas como entidades sin fines de lucro deben priorizar su finalidad social, muy bien definida en los 7 principios del cooperativismo que constituyen las directrices fundamentales para que las cooperativas pongan en práctica sus valores éticos de ayuda mutua, equidad y solidaridad. Resulta altamente pertinente este rescate histórico de la gestión inicial de la cooperativa multiactiva Luque Limitada, desde su fundación en fecha 10 de octubre de 1987 y durante los primeros 10 años de funcionamiento, con directivos con alta sensibilidad.

sensibilidad social y con funcionarios que asumían con plena responsabilidad sus funciones, lo que ayudó a concretar grandes logros de carácter social, como ser la creación y fortalecimiento de los grupos de base de la cooperativa en diversas comunidades, donde se desarrollaban los espacios de educación cooperativa y con servicios de beneficio familiar y comunitario, como los almacenes de consumo o la descentralización de la prestación de servicios y sobre todo la promoción de grupos organizados en las comunidades rurales y suburbanas para despertar la conciencia crítica y promover la cultura de participación ciudadana. Pero luego, estos dirigentes comprometidos e íntegros fueron desplazados por pseudo dirigentes comprometidos con el partido político oficialista, que se tradujo en la pérdida total de este enfoque social y la prevalencia de actos de corrupción, al punto que varios de estos pseudo dirigentes hoy están denunciados, destituidos y procesados, lo que genera la pérdida de confianza en la institución cooperativa, como de hecho sucedió en varias cooperativas en el país. Y esta crisis ilustra el tremendo impacto negativo de la campaña de copamiento impulsado por el partido político en gobierno para contrarrestar la figura de la cooperativa como actor político independiente que impulsaba la educación cooperativa y la autonomía de los asociados para acceder a los créditos, por ejemplo, impidiendo la nefasta política prebendaria. A esto se suma la escasa cultura de participación de los socios de las cooperativas, que facilitan la oportunidad para que los pseudodirigentes se instalen en los consejos de administración para luego asumir la conducción institucional con el afán de hacer frente al poder económico y social de una cooperativa independiente, visto como contrario a los intereses del partido de gobierno. Ante esto, la única opción para corregir estos despropósitos es promover mayor formación crítica de los asociados para recuperar el rol social de esta y el de todas las cooperativas del país. Es el parecer de la Asociación para la Promoción de la Cultura Cívica en el Paraguay, PROCIPA.

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1: Amables oyentes de Acción Ciudadana, damos inicio a nuestro tema central de la fecha, hoy 4 de julio de 2026, gestión inicial con enfoque social de la cooperativa de Luque. El primer invitado es don Ramón Parra Gaona, fundador y expresidente del Consejo de Administración de la Cooperativa de Luque. Entonces, damos las gracias a don Ramón Parra Gaona y escuchamos su testimonio.
2: Ahí va. Durante los dos primeros años de vida de la cooperativa, el Consejo de Administración era dirigido por un mismo grupo de dirigentes. Eso era lo por reglamento. Pero a partir del tercer año ya había posibilidad de algunas nuevas incorporaciones. Y eso era un desafío para nosotros, porque no podíamos dejar

al arbitrio de la asamblea, teníamos que estar preparados. Ante eso nos preparamos un grupo de compañeros y compañeras para asumir esa responsabilidad de acuerdo a la asamblea si nos acepta. A nosotros nos preocupaba algunos conceptos y algunas falencias de nuestra cooperativa que queríamos superar. Se insistía demasiado en la charla informativa que la cooperativa era una empresa económica. Y efectivamente, la cooperativa es una empresa económica. Pero mucho más importante que la parte empresarial es que la cooperativa también es una organización social, es una de sus bases. Si se descuida esta base, entonces la cooperativa puede constituirse solamente en una copia de financiera. Entonces esa era una de las preocupaciones. En muy pocas cooperativas lo se preocupa de la parte organizacional. Bueno, en la financiera, la diferencia es que en la financiera la persona es importante, pero por el caudal económico que tiene. Cuanto más tiene, es más importante para la financiera. En la cooperativa, la persona es importante por lo que es, por ser persona. No importa el dinero que tenga o que no tenga. Ahí en la cooperativa lo importante es la persona humana.

Pero este cambio que nosotros pensamos es posible solamente cuando el socio entienda eso y le penetre esa idea. Pero eso solamente no con palabras se puede hacer eso, sino con una educación, pero no de charlas, sino de acciones, una educación por medio de la acción. Y para esto es fundamental la organización social. No sin resistencia por parte de muchos socios, por no entender la importancia de la organización, logramos, sin embargo, organizar la Secretaría de Organización dentro mismo del engranaje institucional y de constituir luego un comité de organización. Esta es ya para la parte operativa, la parte que tiene que salir a hacer las cosas. Con el respaldo legal, ya iniciamos las primeras visitas a las compañías. Comenzamos en Itapuamí con un grupo de 20 personas. Acordamos una reunión mensual. Las tres primeras reuniones fueron reuniones informativas. Al finalizar el tercer encuentro, les di un trabajo práctico. Tenían que traer, según su pensar, el problema más importante de su comunidad, cada uno en un papelito. En la cuarta reunión entonces empezamos a desarrollar eso, a leer cada uno y después a poner a consideración de la asamblea. Todos eran problemas reales, pero el que más se sintió es el problema de la carestía de la canasta familiar. Estaba en un lugar muy apartado de la ruta, llegaba muy pocas veces.

el transporte hasta ahí, y entonces muy pocas veces también llevaban los productos. Entonces tenían que salir ellos, venir al buque a llevar. Un problema bastante grave para ellos. Entonces le dije, yo voy a estudiar esto y el próximo domingo le voy a traer un proyecto. El próximo domingo, entonces yo le llevé el proyecto de constituir una cooperativa de consumo. Bueno, entonces me dijeron, pero Arango y conté de plata. Y le dije, sí, la moña conseguida. Pero se la vendí. Esa. Apenas ya puedo llevar el torneo, ya puedo torneo de truco, baile, asado, apenas ya puedo una adhesión. Entonces, apenas adhesión, ya puedo para la cooperativa de consumo. Entonces, cada socio o dejar la adhesión o vender. De acuerdo a la adhesión, vender anotar su ley, cuaderno, la voy para la capital lo aportaba, o para la capital lo aportaba también. Aún yo tengo cierta cantidad, entonces dos se van al mercado para traer la mercadería. Seguimos. Entonces, se designan a los compañeros para ir al mercado para traer algunos productos básicos, de acuerdo al capital que ellos tienen. Así fue el proyecto. Ellos aceptaron. Entonces, ¿cómo controlar eso? Cada uno debería tener un cuaderno. En el cuaderno, en la primera parte se anotaba el producto. En la segunda parte, en la segunda raya, ya eso es, se anota el precio, el kilo. Y en la tercera parte, el precio mayorista, el precio con el que se compró. Y en la cuarta parte, el precio que se vende. Porque no es que se vende ya muy barato, sino se vende más o menos en el precio que por ahí se vende, que ellos compran. ¿Por qué eso? Porque ese después, a fin de año, va a generar una ganancia. Y el que es el excedente. Y esa ganancia no es para que la gente ya cobre su ganancia. Lo ideal es que ese excedente pase a engrosar su capital. Entonces, la próxima compra ya será más producto, porque ya tenemos más capital. Entonces, ellos entendieron eso y comenzaron así. Esa ganancia normalmente el primer año se capitaliza, o sea, no se le entrega, sino en vez de ir a la ganancia de cada uno, se anota a cada uno y se le suma a su capital. Entonces va creciendo el capital de cada uno y de todo. Esta cooperativa comienza a funcionar. Y funcionó muy bien, porque funcionó con el trabajo, sin cobrar nada de ellos mismos para comprar, para poner por kilo y para anotar en el cuaderno. Entonces, con ese primer trabajo, logramos nosotros el primer objetivo, comprender que la solución de sus problemas no dependía de otros, sino de ellos mismos. Pero esto también parte de una condición esencial, el aporte personal de cada uno y la participación solidaria de todos. Este luego es la esencia de la cooperativa. Con este esquema visitamos otras compañías encarando nuevos problemas, buscando nuevas soluciones.

Sí, en el grupo de base del barrio San Juan fueron en la reunión se presentó el problema de falta de un aula en su escuela, en la escuela de su barrio, y no conseguían por ningún lado. Entonces cuatro socias se ofrecieron a poner su libreta de la cooperativa para solicitar un crédito con el cual se pueda construir el aula. Se consiguió ese crédito y todos los miembros del grupo pagaron el crédito y pagaron totalmente sin ningún problema. Otros construyeron una plaza para recreación de los niños. Un importante evento fue la organización de la colonia de vacaciones de todos los grupos de base, cada uno en la escuela de su propia comunidad. También en el local del grupo, una vez al mes, un funcionario de la cooperativa visitaba para cobrar sus cuotas sociales, la cuota de sus préstamos a los socios. Para ello se unificaba su vencimiento para que el día de la visita todos tengan su vencimiento ese día. El cumplimiento de sus obligaciones. Entonces, era el objetivo de esta otra parte. Asimismo, una vez al mes, la clínica médica y la farmacia social que contaba la cooperativa visitaban los grupos de base para brindar sus servicios. Uno de los servicios más requeridos fue el Papanicolau, un servicio que ni soñaban contar en su propia comunidad, pero que fue muy importante. Decidimos integrar por turno un miembro del grupo de base en el Consejo de Administración para conocer desde adentro el manejo de la institución. Pero no todos entendieron nuestro trabajo y empezaron las críticas. Y yo les comprendo, nosotros estábamos saliendo de lo tradicionalmente conocido o de los textos, pero eso no significaba violar los principios o los valores del movimiento cooperativo. Al contrario, nosotros lo que queríamos era profundizar esos mismos principios y valores a través de este trabajo que estábamos haciendo. Nos preocupaba también la participación de la gente en la asamblea. Participación, decimos, pero era asistencia, porque una cooperativa con 1.000 socios, ¿cómo participar? Ese era un problema. Entonces, para eso también el grupo de base sirvió para hacer reuniones informativas en el mismo grupo, en el mismo grupo de base. Y eso ayudó mucho a la gente a entender muchas cosas que pasaban en la cooperativa. Entonces, hay muchas cosas más que encaramos con ellos, pero que no pudimos realizar porque ya se había terminado nuestro periodo de dirigencia en la cooperativa y entonces salimos nosotros y entraron otra gente. No sé cómo realmente ahora está, porque yo estoy lejos, yo me había retirado y estoy lejos y no sé cómo está. Ojalá que ande bien, pero es muy difícil porque el trabajo de la organización es un trabajo muy cansador. Nosotros no teníamos domingo, ni feriado, ni de siesta, ni de noche para actuar con la gente, para visitar, para hablar. Organizamos también la cooperativa, un grupo de visitador social. Eso se iban cuando un socio estaba con problemas, estaba atrasado, entonces ellos le visitaban, pero no para requerirle, no para ir a ver cuál era su situación, si estaba enfermo, si perdió su trabajo, si qué problema tenía y para tratar de ayudar a la cooperativa. Eso

0: Tiene muchos barrios que muy bien pueden tener grupos de base en los barrios para participar, para hacer participar a la gente. Pero a no todos les interesa porque es un trabajo muy cansador. Bueno, gracias Mario y saludo por ahí.
1: Apreciados oyentes de Acción Ciudadana, agradecemos nuevamente este valioso testimonio de don Ramón Parragona y pasamos al primer espacio musical. Estaremos escuchando música paraguaya y también internacional, en general de carácter testimonial, que esperamos sean de su agrado. La primera pausa escucharemos el himno del movimiento cooperativo. Está disponible en internet en www.youtube.com. Y se escribe el título Himno del Movimiento Cooperativo y acceden a este himno que vamos a escuchar.

0: Bien, seguimos con nuestro tema de la gestión inicial con enfoque social de la cooperativa de Luque. Y la próxima invitada es Flora Franco Escobar, nuestra compañera de Prosipa, cuya voz escuchamos siempre en la lectura del editorial. Es docente jubilada, pero muy activa, sigue ejerciendo la docencia. De hecho, la docencia es una de las pocas profesiones que se puede estar jubilado en la formalidad, pero nunca dejamos de hacerlo. Así que agradecemos a Flora su testimonio siempre de servicio. Y te escuchamos, Flora, con tu testimonio sobre aquella primera etapa de la cooperativa de Luque a través de tu participación en el Comité de Educación.
1: Cordiales saludos a los amables oyentes del programa Acción Ciudadana de la Prosipa a través de Radio Eco Digital. Les saluda Flora Franco. Es en aquel entonces socia número 192 de la cooperativa Luque Limitada. Hoy en día, cooperativa multiactiva Luque Limitada. Me inicié en el cooperativismo a través de un almacén de consumo que en ese momento no sabía ni tenía idea de qué era. Pero concretamente a través de una libretita donde se iba asentando algunas pequeñas ganancias obtenidas de ventas de productos. Me inicié así gracias a la invitación de un

conocido amigo de la familia, don Ramón Parra. La invitación luego se convirtió en mi adhesión como socia a la cooperativa Luque, que en ese momento todavía no empezaba. Se necesitaban 200 socios y me invitaron para ir completando la cantidad de socios. Me tocó el 192 y se completaron 254 socios para la fundación de esa cooperativa, que yo no entendía todavía qué era. Pero acepté. Y mi primera actividad fue fungir de secretaria de actas, en aquel entonces en el Salón País García, porque nuestra cooperativa Luque se inició a instancias de los sacerdotes canadienses que vinieron a Luque y que movieron, invitaron a las personas y estuvo involucrado el movimiento de cursillos de cristiandad de Luque. Y yo estuve en el movimiento de cursillos de cristiandad en ese entonces. Así de a poco me fui dando cuenta de qué significa, cómo se vive el ser cooperativista. Y recuerdo que siempre decían, repetían la frase, hoy por mí, mañana por ti. Muy bien, fui dirigiendo mi mirada hacia lo que eso significa en la práctica. Una cosa es mirar la institución desde afuera y otra cosa es vivirla por dentro. Me fui entendiendo a través de los años, gracias a los muy, muy caballerosos compañeros que tuve en los diferentes comités y consejos de administración, había mucha ayuda para entender la cooperativa, había mucha conversación, mucha comunicación, muchos encuentros y mucha modificación y ajuste de pensamiento, de creencia y de conducta. Aprendí que hay que aportar simbólicamente con dinero como aporte de capital. Pero de a poco me di cuenta que el capital oro era el ser persona y el ser parte de una comunidad. Si no hay educación comunitaria, si no existe comunicación entre los miembros de una comunidad, no hay cooperación, no hay integración. Y eso yo viví por dentro. Entendí que la organización de la cooperativa, por lo menos la Luque limitada en aquel entonces, en los primeros años, tenía dos estamentos, que la principal autoridad era la Asamblea General de Socios, que delega en los miembros elegidos las actividades. Y hay dos estamentos bien, bien diferenciados. Hay un estamento de directivos donde entra el Consejo de Administración, la Junta de Vigilancia y la Junta Electoral. Esos son los directivos. Y otro espacio grande, que es lo que la gente ve, es la gerencia general encargada de la parte administrativa y financiera, en ejecutar, en organizar, en hacer que marche la cooperativa desde el contacto con los socios. Pero quienes dan el carácter y la identidad a la cooperativa son los directivos que están en el Consejo, en la Junta de Vigilancia y en la Junta Electoral. Me di cuenta que había necesidad de conversar entre los directivos, sí o sí, para ir a

0: haciendo caminar, marchar la cooperativa para que se convierta en una comunidad de familias que responde realmente a las necesidades sentidas de la comunidad. En ese entonces, el presidente del Consejo de Administración era don Ramón Parra Gaona. Y los otros compañeros con quienes estuve trabajando, yo por cierto tiempo fui secretaria de actas del Consejo de Administración. También estuve en el Comité de Educación. Trabajé con el señor Silvano Tesei, que fue el presidente en aquel entonces del Comité de Educación, y otros compañeros, entre otros, Ignacio Parra Gaona. ¿Cuál es la identidad que tenía nuestra cooperativa? El valorar como oro a las personas, y por eso había un respeto, un trato digno entre los socios y los directivos, entre los mismos compañeros. Había mucho respeto, y había mucho respeto de parte de los directivos hacia los funcionarios, empleados, cajeros, jefes de departamentos. Los departamentos forman parte, eran dependientes de la gerencia general. Nosotros dependíamos de la asamblea. Eso es importante para entender la jerarquización y la ubicación. La jerarquización es nada más que simbólica, porque todos somos iguales. Y allí aparecen los valores y los principios de la cooperativa. Valor de dignidad humana, autoayuda en lo personal, autorresponsabilidad, solidaridad, honestidad, integridad, apertura. Y luego los principios de todas las cooperativas en forma universal. Aprendí la historia de la cooperativa. ¿Cómo se inició una cooperativa? La historia dice que en 1844, en el norte de Inglaterra, había fábricas de algodón, y allí en una de ellas aparecieron personas que supieron ver, leer la necesidad y formaron una cooperativa de consumo, 27 varones y una mujer. Le llamaron los pioneros de Rochdale, en Manchester, Inglaterra. ¿Cómo se dieron cuenta ellos de la necesidad y cómo se dieron cuenta que tenían que integrarse, organizarse? Que es, dicho sea de paso, la insistencia del programa de Alenta, que tenían que integrarse, organizarse. Que es, dicho sea de paso, la insistencia del programa de Acción Ciudadana. Participación, organización, integración. En todos los programas se está insistiendo que los ciudadanos tienen que participar, tienen que interesarse por su comunidad para que seamos una ciudadanía que responda a las necesidades de la comunidad. Retomando lo del movimiento cooperativo, no hay movimiento cooperativo si no hay educación cooperativa. Gracias a Dios, tuve la oportunidad de estar como miembro del Comité de Educación de los primeros tiempos de nuestra cooperativa del Luque. En el comité, el presidente era Silvano Tesei, y él, siempre como un maestro, tenía un didactismo natural y daba en principio los conceptos que deben ser entendidos para poder vivir la cooperativa. Y él decía que la educación viene del vocablo educere, que significa obtener mejor de la persona. Y entonces nos fue muy claro, a mí me fue muy claro, que toda acción de todos los cooperativistas, para que seamos realmente cooperativistas, tenía que ser ayudarnos a obtener lo mejor de cada uno. Hoy por mí, mañana por ti. Lo que yo hoy no entiendo, bueno, estoy aprendiendo y voy ajustando mi comportamiento, mi actuar, mi aporte con todos los compañeros y conocidos socios que se acerquen a la cooperativa para que realmente seamos un movimiento. Había muchos comités. Uno de los comités era el comité de organización. Un comité que se había formado a instancias del presidente, creo yo, don Ramón Parra, y era formar grupos de base. No es igual un grupo de base a una agencia de cooperativa. Recuerdo bien que don Ramón decía, una agencia es abrir en alguna parte de Luque, en otra parte que no sea la central, el local central, una oficina con una computadora sobre un escritorio y una silla y que haya ahí un empleado para recibir dinero, para cobrar. Eso es diferente a una comunidad de base. Hubo 16, se formaron 16 bases, comunidades de base. ¿Para qué? Para conversar con ellos, para enterarse in situ de sus necesidades y orientarlos a tomar ellos sus propias decisiones asentados en sus necesidades más sentidas. Era guiar la mirada de ellos hacia la lectura de su realidad para que puedan formar una comunidad organizada entre ellos, que ellos decidan. Ese era el tema central de las comunidades de base. Que los directivos se acerquen a las comunidades, vayan a hacer charlas, vayan a hacer un contacto con ellos para que ellos mismos lean sus necesidades, vean su realidad y decidan qué es lo que deben hacer, pero que la responsabilidad sea de ellos. Se dio mucha importancia al ser persona, a mirar a la persona como algo muy valioso. Que si no se trabaja, si no se mira a la persona como algo valioso, como alguien que es capaz de tomar sus propias decisiones, asumir y hacerse responsable de ello, la comunidad no camina, la comunidad no marcha, no anda. Y así se completaron 16 comunidades de base en diferentes localidades, urbanas y suburbanas, tercer barrio, cuarto barrio, Isla Abogado, Itapuamí, y así en diferentes puntos. Estuve también en la formación de la pre-cooperativa y estuve en la formación de la cooperativa escolar en la escuela Héroes de la Patria. Hicimos viajes, hicimos visitas a las cooperativas de Itapúa, nos fuimos a Ciudad del Este acompañando a los niños, jóvenes, adolescentes a conocer nuestro país y escuchar a los directivos de otras cooperativas.
1: Bueno, damos las gracias de nuevo a Flora Franco Escobar por su testimonio y pasamos al segundo espacio musical. Escucharemos Una Antigua Sangre.

0: Excelente la música, gracias Francisco. Proseguimos con nuestro tema de la fecha sobre la gestión inicial con enfoque social de la cooperativa Luque y está con nosotros Catalino Benítez. Catalino Benítez es un entusiasta ciudadano comprometido, fue miembro del comité de organización de esa primera etapa de la cooperativa de Luque. Se puede decir que es también un promotor social y cultural. Él desarrolla teatro con los jóvenes de la Capilla Inmaculada Concepción del tercer barrio de Luque. Bien, amables oyentes de Acción Ciudadana, vamos a proseguir nuestro tema central, la gestión inicial con enfoque social de la cooperativa de Luque, y luego los testimonios de Ramón Parra Gaona y de Flora Franco Escobar. Está con nosotros Catalino Benítez, él está en estudios acá acompañándonos, agradecemos su atención. Catalino Benítez fue integrante también del Comité de Educación de la Cooperativa de Luque. En aquella primera etapa, se puede decir que unos primeros 10 años, Catalino, lo que fue con este enfoque social. Después lastimosamente se perdió. Bienvenido, Catalino Benítez. Vaya va.
1: Buenas. Muchísimas gracias, Mario, por la invitación. Un saludo cordial a todos los oyente de la radio ECO, muy complacido de estar hoy en este espacio. Este tema realmente interesante e importante, pero era ella, no es Mario, oñe partiriza en un momento la cooperativa, y solamente Luque, sino todas las cooperativas. Entonces, peaja EBTI tuya retroceso para la actividad ya chupé que en principio EBTI rol fundamental dentro de la comunidad, porque la cooperativa justamente oñe pirúa fue con la intención de EBTI atención a la gente más vulnerable, a la gente más carenciados, porque indicativa o accede a un crédito ya supe

0: solidario en las financieras y en los bancos. Ja, entonces, acuérdate de iniciativa Oñe Puinúa, pues, justamente con los párrocos de la época yepa canadiense. Ja, entonces, orecópete y enfoque principalmente social y solidario, curi. Japea rapuqueri, esta gente oye y tuba, ja, se tocábete y momento ve a formar parte de un equipo ya de gran calidad en cuanto a conocimiento técnico ya dentro de lo que es la propuesta cooperativa. Ja, orecópete y enfoque social de la gran 7 AVEA, lleva Eva Silvano Tesei, compañero finado y falta bañandé todo el tiempo allá porque Orecove tenía carisma, tenía capacidad, conocimiento o yo ya, a otra gente le ve allá. Ah, entonces, hoy en día, era Ignacio Parra, Don Ramón Parra, presidente de la cooperativa, pues tiempo, ¿verdad? Lleva. Oñe formal la cooperativa, justamente, Orecove tenía participación mucho más amplia allá. Ja, oye, raja, escuela la cena Iguazú y escuela cooperativa, pe directamente en los principios la Icuripe, ni reunir tenondero, guaré tu paope, porque se más bien a Icuripe tiempo, pe como activista pastoral. Ape Capilla Inmaculada, pe, sea coordinador del grupo juvenil de la capilla, ja, y catequesis de jóvenes, pe a hija, don Ramón Parra, ja, él ahora es delegado, pe tiempo,
1: De capilla.
0: capilla. Ah, entonces él se tironea, que allá se reunió y que ya ve tu pavorupija, alguna vez se ha envié, porque como parte de la pastoral, entonces no participa mimi la reunión, pues oye, plantea la propuesta, oye, fundar la cooperativa. Hace la mayor parte allá, pues más bien lo pastoral, la pipe, te di momento, pues acuera la se invitaba, que don Ramón Parra la jangua a integrar la cooperativa. Ja, justamente, oye, ya por la comité, oye, crea la comité cuera, usted ve allá, ja, oye, formar la comité de organización. Y que a tu anuaisha, oye, plantea la trabajo, oye, poma, cuevo, y ojo, don Ramón Umía, ja, ea la contacto con la ciudadanía. Ja, los famosos grupos de base. Ja, pe, grupo de base es justamente la intención, ja, evacue, la gente y que a tu anuaisha, onuaje, la servicio supercuera UPP con mayor facilidad. Porque está la gente venía a ver retirado de alguna vez indicativo ajeja, alguna vez por culpa de UPP mismo indicativo o pagar la cuota a tiempo. ¿Ja? Entonces, oye, armar la propuesta justamente a ellos de Silvano, Ignacio, don Ramón, oye, pero Elba, hija de Orendivea, ayer pasado, oye, formar la grupo de base. Ja, oye, formar la comité de organización. Ja, sea que parte del comité de organización. Sea la, dentro de la cooperativa, Luque, ja, la primer presidente de Orecoa, la comité de organización, la cooperativa, ¿verdad? Ya, porque, ajá, sea integrar la comité, oye, elegir la reunión, primera sesión, pues, ajá, elegir que como presidente del comité, ayer. Ja, upe, ya no más, a poma la gente, ni puede ser upe, a la ser envía po principal allá, la contacto con la gente, trabajo con la gente. Ja, entonces, oye, ya por la enfoque, ya es upe social, peyo lado, porque la idea, ja, es curio, oye, capacitar a la gente, ves a Pepe Silvano, Ignacio, ja, cuerajo, permanentemente tengo capacitar a la gente del grupo de base, ve a cuerajo, y catos upe yo lado. O sea, ojo, la dirigente y que actúan ahí, se aguá, justamente pe visión de cooperativismo. Y que actúan ahí, ya, ni oyembo, oye, troza la idea, oye, pues no, a gente, a la que me dejan la cooperativa, PPTI, cuestión mucho más participativo. Hay que actúan ahí, ya, y por sobre todas las cosas, la gente hoy más identificado con el tema de la cooperativa. Ja, pete envía popea, por ejemplo, eres ahí de Mario Orecoete y inicio espectacular, pero un final catastrófico allá, porque pedí años cuera o vive la oñemba a full, oñe, güera jala gente, oñemonguaje sube cuera servicio.

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1: Catalino, esta primera parte de tu intervención rescato yo la importancia del compromiso ciudadano, o sea, de personas, aparte de ser solidarias, que tengan una inquietud, que busquen algo nuevo y en beneficio de los demás. Pago cuando ya asuma yujú. Porque si bien los sacerdotes canadienses dieron impulso, necesitaba de personas de la comunidad que le den realmente fuerza para que eso se pueda ejecutar. Aparte para la equipo impulsor de ya eso, porque pues, esta persona ya, o movilizada que la creación de la cooperativa que tenía que reunir al menos 200 socios, que en esa época no era nada fácil ni ahora, ¿verdad? Y lo otro es lo que contabas, que al crearse ese comité de organización, de ahí se gestó la creación de los grupos de base para acercarse a los asociados. O sea, para tiene detalle muy importante, es decir, que si hay personas solidarias, inquietas, comprometidas, todo es posible en la línea de hacer el bien común, ¿verdad? Porque la mafia arango es muy para la gente. Ese punto es importante, Catalino, porque demuestra que realmente si se quiere, se puede. ¿Me lleva?
0: A pesar de Mario, porque lo que pasa es que en D, por ejemplo, ahora calcular si voy a llevar la comunidad o ja, BTI, ya supe BTI mundo aparte tengo de repente allá cada comunidad ahora con la y propia necesidad y propia realidad allá. Pero va el hombo yo ayuda con eso porque era hombo yo topa la gente veja epe primera cosa fundamental ja, de que y catuja oñón diere ya por las cosas ja, entonces ve cooperativa en obre cocuri principio va
1: Sí.
0: y mango la cooperativa donde diga tú eres joven ya social pues, porque oye ya pues mandarán la primera charla de admisión a pe charla de admisión pues me en de la principio y pilares de la cooperativa. Ja, principalmente la solidaridad, la ayuda mutua, lleva mi cosa, oñe comercializa más. Ja, entonces, de primero, ore ya socia Juan algunos ya requisitos importantes. A primer requisito, de persona honesta, de persona no dedicada a la usura, era persona o entender a que la cooperativa es de institución oye crece jangua oñón die ja upea en un momento dado ja el apilare guri ja oñe ja pe ya es ahí ya pe grupo de base ja ecuri la justamente homo sostener a pe pilar pe porque la gente por ejemplo o impete necesidad con anga ya ni cotes y no pagabas ni socio la y cuota porque indica tu ve yo ujasí oñe juntar la gente ja ya pope actividad solidaria ja o cubrí pues a pisar la y sin necesidad ja o moille al día porque la intención pues ja, la cooperativa pues es cara curipete y cuestión de que entero vetea orecoana acceso pues pe jalado accedió la crédito a tu daja ey hoy pe ajá y cosa. Ja, último tiempo con Upeama oye, ya por la famoso préstamo ayer para de título de Moí, en Moí, Upepe. 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
1: Era crédito
0: Ja.
1: hipotecario.
0: El famoso crédito hipotecario, añandeco, primero oí la idea que nunca ne en guajé upe a ver la gente, ¿tí? Porque ndeco diga tú y la ne bien renojé pues, con tanto sacrificio, rejore moí en tela de juicio allá pete y préstamo, o si no gondas y cooperativa, sino ja, usura. Ja, entonces, pe sentido de cooperativa en la oye liquidaba a partir de que la gente oñe mete dentro de lo que es el tema de los partidos políticos. Porque la cooperativa UPI Última Hora, pues, ya es el grupo de base, JAPTI, gran.

0: oportunidad para los partidos políticos a llevar y que todos han hecho captar la gente, Pepe, Joñe Mumba, es ese.
1: Pero ah, ya se generó, ya.
0: Oye, genera japea responsable directo a que Silverio Mosqueira del Finado. Porque ja e orendiveo en aquel grupo, pero oye, formaron, guare. Ja, tengo ese amigo, ja, oreron va por mucho tiempo, porque ja, eco delegado, escuela capilla BBI, ja, la y capilla y la ore, gestaron va por aquel. Ja, opeja, hubo esa, de que la cooperativa, ja, japete y gran oportunidad, ja, hoy puruja de la cooperativa, la estructura de la cooperativa y que jamón la municipalidad. Ja, hoy queja de concejal municipalidad, Luquebe, ja, upeyo lao, oye purú, en todo ese momento ya oye purú, ma como seccional más o menos de liberales. Ja, opala cooperativismo, Pepe Curie en Diecuera.
1: Y eso, Catalino, demuestra también la, para que se pueda impulsar este enfoque social. De hecho, se hizo, se necesita de persona íntegra, porque desde el comité de organización a las comunidades transmitir la idea, ¿no? Que nadie tenía, ninguna cooperativa, hasta hoy creo que ninguna tiene el grupo de base, necesitaba que la gente de la comunidad tenga confianza hacia las personas que iban por primera vez. Y eso seguro que no fue fácil. Pero por lo visto que esa integridad, esa manera de actuar del equipo, hizo que ganara confianza, pues anda y sencillo y en esta mesa.
0: No, lo que pasa es que en la de Yapuy la gente, de donde me eso que era la oicoa en la cooperativa, ves, hay que tomar esa cual yo apropiar la cooperativa, porque pea pues la te mandé con la gente mientras que ando apropia y la invaere, entonces nada invaer, entonces oye, considera como un extraño. A este cubo hoy co alquiler vecinal, ya extraño, pero tengo la cooperativa en deroga. Entonces la mayoría, ojecha, justamente la dirigencia, upea con Angagua, en toda la cooperativa, o cree de que la cooperativa imba escuela, anda hija de la comunidad, o sea, de los socios. Al revés, o la socios o la dueños de la cooperativa, cuando PTI electo, ojo, a administrar los recursos de la cooperativa en el bien de la gente. Japea vela o Pepe Pila ya chocaña.
1: Pero para eso también, Catalino, es fundamental otro elemento que depende mucho de este enfoque social, que es la participación de los socios. Porque viendo participar y upia asamblea, va con el tiempo, la humilla hubo que con otra intención, oña impone, o embatirle a gente, o arreaje y hacerle la mitad, o bombo vota. Y la mejor intención de los demás quedó en la nada. ¿Por qué? Sí. Porque ellos tuvieron los votos, la mayoría.
0: Delfinado, Amado Martínez. Amado Martínez, presidente, ¿cuál es la cooperativa?
1: El psicólogo. ¿Verdad?
0: Psicólogo, eco, o más, pues acuerden 10, Capilla Inmaculada, y está tiempo, es en Vireco, acuerda ahora el charlista principal, acuerda la en tiempo de la catequesis. Eco, y una vez, Catalino, ¿de dónde es razón? La es planteada ahí en la asamblea donde es cierto paite, pero el problema es voto. A la voto lo definía lastimosamente. Entonces, pea fue última hora, veo y la gente oñe o asocia a diestra y siniestra. Ja, oye, pe ama la charla informativa, la charla de admisión. Oye, llama a la gente. Ja, pe última hora, ve. Se la ayujua, que es la más, ya supe, terrible la, a nivel cooperativismo, lo digo, es de que, oye, pe, a la persona como sujeto importante, ja, oye, moí la plata en primer lugar. O sea, va, él la desea de repente, y plata jeta vea, y fácil ve, supe, y que la cooperativa, ja, oye, de general a sentido, y la administración Yerecoa Cojina, que era el concepto de los principios básicos. Jaupe, la gente, la mayoría de las veces, oye, po, imagina, mina, oye, ya po, 1,000,000,000 a más préstamo. O sea, ma, ese con mi andere pagata, ni, jaumiango, oñembo figurante. Sí. Upe, ahí con la cooperativa, Luque, con Ana Huereco, en su gasto ya es supe. 21,500,000 de guaraniegos ahora con la deuda. 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

0: devolver la plata. Claro. Usted se mantecó sí. Porque la socio picó más, ella va a devolver esta. Se oí, por ejemplo, ni anda a pagar el aporte, ya 3 meses, 4 meses manda a pagar el aporte, porque es más grande cosa hasta pagar el aporte, sí. Si anda y por ahí en Baebe. Si debe pagar su escuela, a jopa. 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
1: Catalino, dos cosas llaman la atención. Primero, ese tema del copamiento, que se da primero era a nivel político estatal, pero que pasó a la parte privada, porque la cooperativa es un ente privado, donde los dueños son los socios, y cómo ese copamiento llegó a alcanzar el cooperativismo, y a nivel nacional, y con hechos demasiado graves, a que para colmo no llega a castigar, no sale impunidad. Y lo otro es preguntarte desde el comité de organización si algún representante de los grupos de base, qué protagonismo tuvieron después en la gestión de la cooperativa, hay cargo solamente, sino una gestión, una función.
0: Está la grupo de base, principalmente la hoy tiempo, veré por lo menos la comité o copapaité, la grupo de base de Guarea lleva. Oñe candidata y que a junta de vigilancia, pero la dirigente escuela, porque justamente Ignacio Parra, Silvano Tesei, a escuela la ore facilitadora de los grupos de base, a cual la capacitación no me voy al 100% la gente, ves a Flora el día de escuela, a escuela la olla por mi, a cual la capacitación formada dentro del marco del cooperativismo. Mm. Hay que tomar la P, gente oñe formada dentro del marco con los principios instalados, hoy que es dentro de la dirigencia. Lastimosamente, P, proceso P, oñe trunca, porque hoy la intereses superiores ya es UPEA lleva. Oñe de generar la sistema cooperativo una vez que oñe incorporar la cuestión de los partidos políticos dentro de la estructura. Se por lo menos upe parte upe ya na y ve y más acuea lleva porque ya se ya ye dejamos la cooperativa y upe tiempo upe a ver.
1: Catalino, y a través de los grupos de base y a través de uno de los principios cooperativos, la educación cooperativa, se puede decir que eso fue una escuela de liderazgo. Porque ahí lo que quiero preguntar es si algún miembro de algún grupo de base llegó a integrar el Consejo de Administración.
0: La Consejo de Administración, Consejo de Administración. Comité de la base igual. UPEA se la se manduaba. La última hora, Oye, qué mala tema, porque oré, pues, claro, y no guareja, es voluntariado. Seco se mandó a la hora de dieta la cooperativa de dos putillos, oré, porque oré, ya po pollada la grupo de base, ¿ve? O una comité, ¿ve? 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Entonces oré, claro, cobrado la hora de dieta. Pero se no debe, ayer, porque oro yo guaspano, ¿ve? Lo colaboraba la gente, ¿ni? Entonces la comité o mi apendaja y oírlo y que pase igual a la gente. 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Entonces o yo troza la gente y que a un pepe orecore mandó a la asamblea, guapu, ahora y nada, porque de ahí la gente y que sea la cooperativa, ve allá, o pe última hora, ve, oye, moí la dieta. 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Entonces, o botas paja, a escuela ganas, allá joreí, más ese allá. Entonces, pe cuestión social. Fundamental, oye, eres coacue. De a poco, oye, perdé. Adentro de la historia de la cooperativa Luque, la mayor logro, oye, eres coacue, en la grupo de base. A lastimosamente, con el grupo de base de cuera, la oñe, ya por un arepe, primera intervención, la cooperativa. A oñe, mosén, la mayoría de los liberales, a oye, que la colorado, jamás hueve. Oñe cambia de color a de bando. Sea a motivar al grupo de base escuela. A acompañar su escuela.

0: 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Jaco última asamblea anterior Bebodillo y qué más. Intendente de la cooperativa de la municipalidad, va a decir que diputado nacional, a Rodrigo Blanco, acuerdo ñe junta. 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Manolo Achucarro. Jacuera oñe un invaiteco último o perder como en la guerra o ganar su escuela, otra gente llegue allá. Entonces, oñe convertirte en pugna ya de su partidaria, ja opala sentido de la cooperativa y mucho menos ya de su oñe me dejan la grupo de base por la participación, porque la ñande pues la ñande ñandela ya ña sea que va a decir primer lugar pero ahí la estrón de tiempo pues coja el adiestramiento peala o instalar ñandela estrón de acá allá ja, entonces o ya diestra paite la gente ya ja, con hagan de coima grupo de base sino menos más o menos BTI seccional jape seccional y al lado más o menos funcional ñande grupo de base lastimosamente.
1: Realmente es muy serio esta, digamos, este comentario que hace, la consecuencia que tiene, y que tiene muchas causas, ¿verdad? Tanto interna como externa. La internamente seguramente que, por más que se hizo la educación cooperativa, seguramente no todos asumieron y se comprometieron con esas causas en el momento decisivo, que era la asamblea. Y por otro lado, la causa externa que siempre estaba latente ahí, ¿verdad? La injerencia externa de lo político partidario. Papá, y por allá ya, porque estoy seguro que no es Luque solamente, es una realidad nacional. Entonces, y Catuanapa seguramente la oye, soluciona cuá, ¿qué te parece que es lo fundamental para cambiar esto? Porque es una realidad muy dolorosa que se da a nivel país. Y pongámosle encima la corrupción, la impunidad y todo eso. Pero el hecho de que ellos hayan entrado en la institución cooperativa con otro criterio y no el social precisamente, por más que en su discurso va a estar lo social, pero en la práctica es totalmente diferente.
0: Yo creo, Mario, de que todo es posible. Todo es posible si es que la gente realmente asume un rol protagónico. Por más que en nuestra realidad, Yepas e Iñandé, de que es muy difícil hoy creer y confiar en las cosas, yo creo que es importante hacer por lo menos el intento. Nosotros estamos a puerta de nuevamente de la elección de intendente
1: y concejales.
0: Entonces, la gente en Baela, y ahí principalmente yo insto a los jóvenes, por ahí si no escucha la audiencia joven, nosotros tenemos que confiar de nuestra capacidad. Nosotros tenemos que saber de que si nosotros no tenemos esa participación, jamás va a haber ningún tipo de cambio. Y nosotros con plagueo nomás no solucionamos absolutamente nada. Nosotros tenemos que ser protagonistas y entender la realidad de la gente. O sea, claro que te van a pagar los colorados por voto. Claro que te van a dar millones para ser su puntero. Claro que te van a dar vehículos, 10, 20 vehículos. ¿Por qué? Porque son plata que no es de ellos lo que están gastando.

0: plata nuestro que en algún momento nos habrá quitado de alguna parte y que están guardando justamente para estos momentos. Por eso lo que es importante que nosotros realmente, y si nos quiere dar tanto la plata, haz ir la plata, pero eso pues no te obliga a ir a darle tu voto. O sea, en mondana chubecueras adecuañan en mondajaisa e irla para poder, pero tomemos una conciencia de que la realidad se va a poder cambiar cuando nosotros cambiemos nuestra mentalidad. Porque la corrupción pues es una cosa instalada en nuestra mente. O sea, si nosotros partimos luego de la base de que si yo no hago, va a ser nomás luego otro. O si es que él no hace, va a ser nomás luego otro. Entonces nuestra mentalidad está corrupta. Y nosotros tenemos que ir cambiando esa mentalidad. Nosotros tenemos que decir, este ya no hizo desastre, nos robó todo, no sé, vamos a probar otro. Jaupe y la famosa, y el mal peor, y la gente, pero va esa guapi con la, el mal menor y el mal, no sé, o sea, no hay algo mal menor, el mal es mal, y no hay menor, es mal. Entonces no podemos nosotros decir mal menor, o sea, nosotros tenemos que decir, nosotros tenemos que tratar de cambiar. Y yo no estoy diciendo que votemos por este ni por otro, pero votemos, gente, y votemos con la conciencia de que mi voto es la que puede marcar la diferencia. Y si yo me quedo en mi casa a plaguearme 5 años y después nos toca la oportunidad de ahora de poder ir a dar nuestro voto de confianza a alguien diferente y no hago otra vez, entonces ya plaguearé ahí, compañero o compañera. Entonces yo creo que esa... Y la cooperativa pues es una institución mucho más pequeña que la municipalidad, pero es una institución demasiado importante y mucho más importante incluso que la municipalidad por el rol que tiene dentro de una comunidad. Y si nosotros no somos capaces de luchar por eso, si es que seguimos siendo socios o si somos socios, entonces no estamos colaborando en nada. Y nos van a seguir sacando plata, se nos va a ir trabajando de manera incorrecta las cosas y la gente se van a ir beneficiando de nuestros esfuerzos. Entonces, eso yo creo que si es que cambiamos nuestra mentalidad, nos ponemos las casacas y nos ponemos las pilas y nos unimos y tenemos participación, por eso es la importancia de la participación ciudadana. Si yo como ciudadano no tengo participación, no soy de esa ciudadanía, no soy parte de esa ciudadanía. O sea, yo soy un ente que estoy ahí, pero no colaboro en nada. Entonces yo creo que esa tiene que ser la motivación y se puede. Con nuestro esfuerzo y con nuestra conciencia, todo se puede.
1: Muchísimas gracias, Catalino. Tu voz realmente tiene mucha autoridad moral, porque se funda en ese testimonio de servicio que hicieron para dar vida a este enfoque social de la cooperativa de Luque, y en nombre de la ciudadanía, lo que tratamos de hacer es un rescate histórico para demostrar a la gente precisamente que fue posible y que es posible. Hay una música que dice, pudimos, podemos. O sea, ese mensaje es fundamental, así que la gratitud, Catalino, y en algún momento vamos a estar otra vez contigo cuando... haya una oportunidad, porque sabemos tus compromisos laborales también, por eso estamos muy agradecidos con tu presencia y, no sé, un mensaje final a la audiencia sobre este tema de la cooperativa y su enfoque social.
0: Bueno, muchísimas gracias nuevamente, Mario, gracias a toda la audiencia también, al compañero acá que nos está acompañando, Francisco, en la edición de todo este que estamos conversando. Y yo creo que la cooperativa va a seguir siendo cooperativa si es que nosotros como socios lo hacemos cooperativa. Y va a ser una seccional si es que nosotros permitimos que sea una seccional. Entonces yo creo que no sé si esta nueva gente que ingresaron va a ser algo nuevo. Ojalá que sea así, ¿verdad? Pero lo primero que tendría que hacer es llamar a una convocatoria masiva de socios para poder plantear soluciones y nosotros que estamos por fuera en este momento, si es que tenemos posibilidad de colaborar para que esto mejore, yo por lo menos estoy muy, me ofrezco.

0: médico, lo que sea para poder recuperar lo que es la dignidad y la cooperativa como tal. Entonces, ese llamado tiene que hacer la gente nueva que ingresaron para que vuelva a ser una cooperativa Luque y no una cooperativa Cerro Porteño. Muchas gracias, Mario.
1: Muchas gracias, Catalino. Y nosotros como Eco Radio Digital, como medio de comunicación, que se llama La Voz de la Ciudadanía, también nuestro compromiso para colaborar en ese llamado que estás haciendo, con todo gusto, porque es en la línea de lo que propone nuestra organización, que promueve la concienciación cívica ciudadana y la radio, que es su medio de trabajo para llegar a la ciudadanía. La gratitud, Catalino Benítez, y vamos a una pausa musical, Francisco. De nuevo agradecemos este testimonio cargado de riqueza del compañero Catalino Benítez y pasamos a la siguiente pausa musical. Escucharemos Canto y Plegaria, letra de Lisa Abogado, música César Cataldo, interpreta Lisa Abogado.

Excelente la interpretación siempre de Lisa Abogado. Agradecemos su participación. Al proseguir nuestro tema entonces sobre esa gestión inicial con enfoque social de la cooperativa de Luque, convocamos seguidamente a Ignacio Parra Gaona. Es un ciudadano comprometido que realmente tuvo que pagar con la pérdida de la libertad en época de la dictadura, cuando estaba comprometido con la pastoral social de la Iglesia Católica Paraguaya. Es docente o fue docente del idioma guaraní en el prestigioso Colegio Internacional de Asunción y fue integrante del Comité de Educación en esa primera época de la cooperativa de Luque. Gracias, Ignacio, por acceder a nuestra invitación y te escuchamos.

acudir junto a ellos en las propias comunidades para entender cuál es su realidad. A partir de ahí, entonces, poder facilitar los medios para que cooperativamente puedan salir adelante en sus lugares, en sus barrios, en sus comunidades. Esto ha sido desde el comienzo el propósito del Comité de Educación. En ese sentido, en esta revista, en su primera publicación, en la introducción, decía que echar un vistazo al camino abierto y andado es muy útil y necesario, no para quedar petrificado mirando lo andado, sino para seguir la marcha rectificadora, rectificando mejor rumbos o confirmando horizontes. Hemos aprendido a mirar atrás en la escuela y luego en las aulas superiores quienes han tenido dicha oportunidad. Y la forma de echar ese vistazo ha sido siempre petrificante, de piedra. Hemos quedado como estatuas contemplando estatuas de héroes, superhombres, memorizando fechas y más fechas, gestas y más gestas. Nos han impedido una mirada humana y humanizante a nuestra historia. Nuestros héroes son superhombres intocables, no son de carne y hueso, no han tenido defectos y no se nos permite encontrar en ellos algún dejo de humanidad. Nos han secado la savia maestra de la historia, y por ello nuestra mirada atrás se ha convertido en una mirada muerta, la de la estatua que no es capaz de hacer preguntas, de analizar los hechos, interrogar a los héroes, descubrir las causas de los acontecimientos y entonces volver la mirada adelante para ir perfeccionando la acción humana luego de beber de la savia enriquecedora de la historia. Queremos pues ahora echar una mirada diferente a la historia para poder recuperar nuestra capacidad de asombro, nuestra capacidad de hacer preguntas, para poder recuperar sencillamente nuestra palabra humana y hacer fructífero tanto tiempo de silencio. Estas ideas nos llevó a la imperiosa necesidad de repensar en profundidad el concepto de educación misma. La educación no es un bien, una mercancía que se puede adquirir de por vida. Desde que el hombre nace hasta su muerte, tiene obligación de ser y de crear permanentemente en su condición privilegiada como persona. Para el logro y la realización plena de tal objetivo existe un poderoso recurso, la educación. Aquí la entendemos como un proceso que convierta al hombre en un ser en permanente actualización de sus potencialidades. La educación como un universo cerrado en sí mismo, y peor aún, como un sistema de enseñanza reducido a una escolaridad de unos cuantos años, es totalmente inadecuada para nosotros. El proceso por el cual día a día el hombre es creador y artífice de su propio ser hacia la plenitud de sus potencialidades y que se da en la interacción con los otros en el marco de la realidad circundante constituye el eje de la verdadera educación. En el Comité de Educación nos circunscribimos a la educación no formal. Y esta se propone igualmente el logro de objetivos como la educación formal, pero de manera diferente. Se dirige a grupos específicos para lograr objetivos específicos permanentes, en algunos casos y ocasionales en otros. La educación no formal es un aspecto muy importante para el desarrollo de un país. Las instituciones públicas o privadas que llevan adelante este proceso educativo lo hacen en función de un plan específico en la mayoría de los casos. En esta categoría están los diferentes cursos de capacitación asistemática o modulares que llevamos adelante en la cooperativa. Para nosotros, la persona humana no es una cosa, un envase a ser llenado. No es memorista, es decir, grabar y repetir exactamente lo que dijo el expositor, no, de ninguna manera.

0: impide la creatividad, no cree en la potencialidad de la persona a quien considera una olla vacía que hay que llenar. No, de ninguna manera. De esta manera, entonces, se tapona el ibú de cada persona impidiendo que fluya un cristalino arroyo primero. Y después esperamos un torrentoso río. Y finalmente convertirse en un mar de plenitud a esa persona. De manera que para nosotros esa persona es un haz de posibilidades, no una olla vacía que hay que llenar. Finalmente concluimos que nadie educa a nadie, nadie tampoco se educa solo. Los hombres se educan unos a otros y el medio en que se educan es la realidad que los circunda. Las vivencias comunes, los problemas de cada día, los gozos, las esperanzas constituyen el contenido educativo. Así los hombres se educan unos a otros, mediatizados por medio de las circunstancias del mundo que les rodea. Esta nueva mentalidad permite pensar críticamente y estimula la creatividad de todos. Finalmente decimos, la educación no es introducir a uno en un mundo hecho, sino más bien ayudar a transformar ese mundo y hacerla habitable para toda la familia humana, para todas las personas que nos acompañan en sus vivencias en la comunidad. Estos fueron los principios, digamos, y la filosofía que llevó a la creación de los grupos de base. Es llegar con la educación a partir de la realidad de los socios en sus propias comunidades. Esta creación de los grupos de base fue realmente fundamental en la educación de nuestros socios en sus propias comunidades, respondiendo a su propia problemática y sobre todo abriendo conciencia de sus propias realidades. Quisiera rendir homenaje a mis compañeros del Comité de Educación, todos ellos realmente fantásticos compañeros comprometidos con la causa y sacrificada, digamos, con mucho sacrificio, entregando sus horas, incluso de trabajo, para llegar hasta sus compañeros socios de la cooperativa en sus propias comunidades y lograr que ellos asuman realmente estos principios y crezcan como personas y como socios en la cooperativa. Quiero sobre todo rendir homenaje a un compañero que se ha ido, el compañero Silvano Tesei, gran compañero del Comité de Educación. No quiero nombrar a los otros para no olvidarme de nadie, pero en Silvano rindo homenaje a todos los compañeros y les agradezco que hayan sido realmente motivo de crecimiento también en mi realidad personal. Muchas gracias a todos y feliz. Mucha felicidad a los compañeros y esperamos que en la cooperativa renazca con estos principios para volver otra vez a su cauce de servicio verdadero a los socios.
1: De nuevo las gracias a Ignacio Parragaona por este importante testimonio y pasamos a escuchar seguidamente el siguiente espacio musical. Escucharemos Alma Guaraní, letra y música de Luis Alberto del Paraná y los Paraguayos, interpreta el grupo musical Los Indios.

0: alma guaraní. Es lo que en este momento la ciudadanía paraguaya debe recuperar, este alma guaraní que tiene una profunda riqueza que heredamos nuestros ancestros y que no solamente debe ser motivo de invocación para un patrioterismo futbolero que a la hora de que la albirroja juegue. Necesitamos de este patriotismo auténtico cada día en la gestión de reconstruir al país, porque estamos realmente bastante mal, a pesar del mensaje cargado seguramente de una visión muy particular y distante del Paraguay que vivimos, que dio el presidente de la República en fecha pasada, 2 de julio. Así que esa alma guaraní tenemos que reconquistar y emplear. Bien, prosiguiendo con nuestro tema de la gestión inicial con enfoque social de la cooperativa de Luque, seguidamente convocamos a un gran profesional, muy comprometido y que mucho agradecemos su apoyo de siempre. El profesor Melquiades Alonso fue secretario de Educación de la Gobernación del Departamento Central, fundador e integrante del equipo del Grupo de Diálogos Educativos. Es un gran comunicador social a través de programas por Radio Fe y Alegría, en el programa Río de Palabras y en el programa Educación, Desafío y Oportunidad. Y también fue asesor del Comité de Educación en la primera etapa de la cooperativa de Luque. Gracias por tu atención, profesor Melquiades, y escuchamos tu testimonio.
1: Un saludo cordial para los oyentes de Acción Ciudadana, el programa de Prosipa, transmitido por Radio Eco, la voz de la ciudadanía. Mi experiencia inicial con el cooperativismo tiene que ver con que soy asociado de la cooperativa universitaria y vivo en el barrio de la cooperativa San Cristóbal. En ambos casos, he visto los importantes servicios prestados y la lucha por preservar de la cooptación partidaria, lastimosamente no siempre exitosa. Cuando estaba como secretario de Educación de la Gobernación del Departamento Central, en los años 90, pude conocer la cooperativa de Luque. La primera cosa que me llamó la atención fue el apoyo para la construcción de la escuela Néstor Romero Valdovín. Inicialmente la escuela funcionaba en el local de la Capilla San Juan, que ya les quedaba inadecuado. Había un dirigente de la capilla comprometido con la comunidad.

vocacional Pintate de Sol y van adelante con voluntarios para dar oportunidad de recreación a los niños en vacaciones. Esta dirigente y varios padres de los alumnos se propusieron conseguir un local propio adecuado y recurrieron a la cooperativa. Podrían haber recurrido al MEP a través de la seccional. Desde la cooperativa no podían dar un préstamo para una comisión de padres de la escuela, pero sí acordaron que los padres socios de la cooperativa sacaran cada uno un préstamo personal que juntando llegaba a lo necesario. La escuela Néstor Romero Valdovinos pudo contar con un local apropiado, ampliado posteriormente, que les permitió contar hasta con el tercer ciclo. En esa época, siendo presidente de la cooperativa el señor Ramón Parra Gaona, se hizo un emprendimiento muy beneficioso para las familias con niños y jóvenes estudiantes. Entonces no había provisión de útiles escolares. Los padres ahorraban durante el año, por ejemplo, el aguinaldo, lo que tenían, o hacían un préstamo para comprar los útiles, libros, uniformes. Con el apoyo de la gobernación del Departamento Central, se acordó que la cooperativa abriría una línea especial de crédito para las familias de asociados que tuvieran hijos estudiando. Era un crédito en condiciones muy especiales, con un bajo interés, solo para cubrir los gastos administrativos. Posteriormente, como miembro del Centro para el Desarrollo Humano, apoyamos la realización de cursos y charlas sobre educación para docentes. El responsable de educación de la cooperativa entonces era el señor Marcos Ibáñez. Como la cooperativa tenía grupos de base en las comunidades rurales y suburbanas, los docentes acudían de distintas zonas de Luque. Los cursos se realizaban en sábados por la tarde en el local de la cooperativa o el de un colegio cercano a la misma. Estos cursos de capacitación para docentes se realizaron durante varios años. Asimismo, la cooperativa apoyaba iniciativas en beneficio de los asociados y de toda la comunidad luqueña, como en las campañas sanitarias de vacunación en particular, donde su grupo de base era un medio importante para la difusión y la convocatoria para la vacunación. Quisiera resaltar que el respeto de los principios cooperativos, en particular el séptimo, el compromiso con la comunidad, eran muy importantes. Lastimosamente, el principio cuarto, la autonomía e independencia, que entonces era respetado, fue debilitándose y hubo una subordinación no explícita al partido de gobierno. Era una forma de debilitar y apropiarse de una entidad con poder social y económico, que era una defensa frente al clientelismo y al prebendarismo. Asimismo, la apropiación para direccionar el uso de los fondos de la misma. Es importante rescatar la memoria de una experiencia que, aunque interrumpida, muestra lo que se puede hacer, y en especial, lo que se puede volver a hacer.

0: Preciados amigos de Acción Ciudadana, ahora pasamos a los comentarios del equipo de producción y conducción, en este caso en compañía de Bernie Flores, quien a distancia hace su participación y nos hace sus comentarios para también luego tener mi participación. Te escuchamos, compañero Ever.
1: Qué alegría escucharle a don Ramón Parra, un símbolo del cooperativismo, pero del verdadero cooperativismo, no de esta falsa corriente que ahora se apodera de muchas cooperativas. Inclusive es muy contundente, muy claro en la diferenciación entre una empresa y una asociación social que él muy bien presentó y explicó.

Porque ese es el espíritu principal de las verdaderas, como decimos, cooperativas. Y soy redundante en esto porque, como él bien también estuvo explicando, las cooperativas últimamente cayeron en desprestigio, en caso de corrupción, cayeron en manos de gente así que evidentemente no tiene ningún principio cooperativo. Entonces utilizan esta hermosa herramienta para lucrarse ellos o una claque, una rosca, y la masa societaria no tiene posiblemente la conciencia o el poder, mejor dicho, de poder colocar a las mejores personas. Y también estuve escuchando que nuestra compañera Flora, en los inicios de la cooperativa, era la secretaria alta, que tiene mucha capacidad en ese aspecto. Y también estuvo haciendo énfasis, recordando que a instancia de los sacerdotes canadienses, que dejaron muchas obras acá en Luque, que ellos fueron los que impulsaron la creación de la cooperativa. No sé si ellos hoy, ahora mismo, estarían conformes con la praxis, con la forma que se maneja esta institución. Y Mario, estuve escuchando atentamente a Ignacio. Y qué alegría también, qué lujo escucharle. Evidentemente, él es un pedagogo, un maestro, por la forma de caracterizar, de humanizar lo que a veces nosotros idolatramos. Y también cómo recordar, y cómo no recordar, mejor dicho, que yo me inicié prácticamente con ellos en el debate. Yo era un jovencito, ando de eso hace una década atrás. Y siempre le recuerdo a Silvano Tessé, a Raulito Cáceres y a Ignacio, en esos debates, en esas grandes charlas que se tenía ese espíritu de cambiar muchas cosas, de estar cerca del hermano, del prójimo, del vecino. Hasta ahora tengo en mi mente los análisis de coyuntura, de contexto, los materiales que especialmente Silvano nos mostraba. Qué linda época de encuentro y de análisis. Y un saludo especial al querido maestro Melquiades, un gran pedagogo, un inspirador de los que realmente quieren hacer un honor a la docencia, a la educación. Melquiades siempre tiene un análisis exquisito, un análisis fundamental, interesante sobre los procesos. Evidentemente, así como Ignacio, son grandes pedagogos y con un ejemplo de vida, un testimonio de vida importantísimo. Un abrazo para Melquiades también. Estuve escuchando atentamente lo que decía el compañero Catalino. Y también lo que vos estabas aportando. Y me quedo con dos palabras. Lo que decía Catalino, retroceso. Hablamos de retroceso no solamente a nivel de acá local, sino a nivel del país, en el sentido de que las cooperativas fueron, vamos a decir, copadas por sectores corruptos, mafiosos. Y como vos bien decía Mario, la mafiaron, me hago para la gente, pero el espíritu de la cooperativa siempre, siempre tiene que ser buscar a los mejores.

0: mejores ciudadanos, los más honestos, los que tengan sensibilidad social, los que tengan, vamos a decir, un espíritu de cooperar con su prójimo, con su compatriota, con su lapiza. Y eso, ese espíritu lo que se está perdiendo, y estamos siendo derrotados por los oportunistas, por la gente que quiere sacar provecho para sí mismo, para su claque, como decíamos. Pero la lucha continúa.
1: Muchas gracias, compañero Eber, por esos aportes. Bueno, realmente estos valiosos testimonios de algunos de los principales protagonistas del diseño y la implementación de este enfoque social de la cooperativa Luque Limitada en sus inicios, nos recuerda que siempre se puede. Si es que hay un esfuerzo comprometido, un trabajo cooperativo en equipo y la participación ciudadana, que en este caso se dio a través de la participación de los socios de la cooperativa desde sus comunidades. Y resalto un aspecto particular nomás de la participación de don Ramón Parra Gaona, hoy con 86 años, se dio desde la comunidad de Escobar, departamento de Paraguarí, donde hoy reside con su señora esposa, doña Matilde, y su hijo David, que está enfermo con las consecuencias de un accidente de tránsito. Así que a ellos le damos un fuerte abrazo de aquí, la gratitud por estos testimonios y su vida cargada realmente de servicio social. Bien, en mi caso yo rescato que este diseño y la implementación del enfoque social en la cooperativa de Luque descansa en algunos pilares. Desde luego, un aspecto importante es la presencia, la intervención de ciudadanos íntegros y comprometidos para diseñar e implementar este enfoque que está centrado en cada socio como persona, como ser humano, con dignidad, frente al modelo solamente llamémosle comercial, a través de ese enfoque que hoy día prevalece, que es solamente hacer énfasis en el aspecto financiero. Lo otro, el otro pilar donde descansa este modelo, yo creo que es la incorporación en la estructura orgánica de la cooperativa Luque en sus inicios, de estamentos o instancias operativas, como ser el Comité de Educación, desde donde se desarrollaron los espacios de sensibilización orientados a promover el sentido crítico y comprometido para acompañar la propuesta por parte de los socios. Y también el Comité de Organización, de donde se impulsó la creación de los grupos de base como espacios de promoción de liderazgos comunitarios y concretar así la, digamos, participación comprometida de cada socio. Y nuestro homenaje en este momento de reconocimiento, admiración, gratitud en la memoria del compañero, el maestro Silvano Tesei, a tantos otros ciudadanos íntegros, valientes, comprometidos con la construcción del país que soñamos y nos merecemos. Finalmente, si me permiten un pequeño comentario adicional, solamente para ilustrar la vigencia permanente de este fenómeno del copamiento de las instituciones del Estado y también de las organizaciones de la sociedad civil, que se dio últimamente, lamentablemente, en la misma Contraloría Ciudadana de Luque, que fue fundada precisamente por el mismo grupo impulsor de la cooperativa de Luque. Porque vemos con pena que algunos de sus directivos hacen abiertamente campaña proselitista En la política.

0: política partidaria. Y esto está prohibido por el estatuto social. Se debe pedir un permiso mientras dure ese activismo político partidario. Y estos actos son los que debilitan y destruyen organizaciones. Poco para poner en resalto, más que esto es permanente, que hay que tener mucho cuidado como organizaciones de la sociedad civil de evitar estos copamientos que nada favorecen la vigencia de las organizaciones de la sociedad civil. Así que de mi parte estos comentarios, un poco, y agradecer nuevamente a nuestros invitados por sus valiosos testimonios.
1: Apreciados oyentes de Acción Ciudadana, en este punto del bloque de contacto ciudadano, seguidamente escucharemos al licenciado Edgar Duarte, quien es directivo de la ONG Alter Vida. Eso para hacer referencia al Día Libre de Bolsas de Plástico. Muchas gracias, compañero licenciado Edgar Duarte, por tu apoyo de siempre y te escuchamos.
2: Un cordial saludo a la amable audiencia de Ecoradio Digital. Estimados amigos y amigas, cada 3 de julio se recuerda el Día Internacional Libre de Bolsas de Plásticos. Es una fecha recordatoria creada por las organizaciones ambientalistas y las Naciones Unidas como para pensar, reflexionar, buscar alternativas al uso indiscriminado de las bolsas plásticas, sobre todo aquellos productos de un solo uso, aquellos utensilios u otros productos que utilizamos una sola vez en la vida. Su uso solamente lleva algunos minutos, sin embargo, su permanencia en el ambiente pueden durar mucho más de 100 años. Por eso la preocupación y por eso es importante pensar sobre estos productos de uso cotidiano, que ya hoy en día forman parte de nuestra vida cotidiana. Por eso es importante ver los efectos de estas bolsas justamente en el medio ambiente. A tal punto que en el año 2011 se calcula que en cada minuto se consumía 11 millones de bolsas. Imagínense la cantidad. ¿Y cómo fue que llegaron estas bolsas a nuestras vidas? Y podemos decir que en 1933, casi en forma casual, se descubrió en Inglaterra, pero su uso masivo empieza a partir de 1965 en Suecia. Y para 1980 en adelante ya empieza a utilizarse a lo largo y ancho de todo el planeta. Y a fines del 900, poquito antes del 2000, ya se empiezan a encontrar los efectos negativos de estos plásticos en el medio ambiente, al contaminar campos, bosques, ríos, arroyos, lagos y océanos. Y fue justamente en los océanos, por ser estos ecosistemas cerrados, que se encontraron los efectos más negativos de los plásticos en la vida de los animales del océano. Pues producían ya en ese entonces muerte por consumo de plástico o al enredarse con todos los plásticos que encontraban en el agua. Fue así que se empieza a tomar conciencia de los peligros

con la utilización indiscriminada de estas bolsas. Fue así que a partir del año 2002 algunos países empiezan a restringir el uso de las bolsas de plásticos, justamente por los efectos negativos al medio ambiente y al ya comprobarse plenamente de su durabilidad en los ecosistemas naturales, que como dijimos pueden durar de 100, 200 o más años. Así entonces empiezan a realizarse diferentes campañas para reducir su uso y por otro lado también a reciclar estas bolsas plásticas. Muchos dirían que en el reciclaje estaría la solución. Lamentablemente solo el 30-40% de todas las bolsas utilizadas se están reciclando hasta ahora. En nuestro país sabemos que existen muchísimos recolectores formales e informales que se dedican a juntar estas bolsas y llevar a recicladoras. De estas se están fabricando nuevamente, por ejemplo, los caños corrugados negros, los caños para aguas residuales, las bolsas negras. Entonces, es un camino importante, pero no es toda la solución. Es importante, por eso, y se recuerda que en toda actividad de consumo, pensemos entonces de qué manera estamos impactando el medio ambiente. Sobre todo desterrar de nuestra mente, de nuestra práctica, esa forma grosera de agresión al medio ambiente de consumir un producto y tirar su envoltorio en la calle o en lugares públicos como plazas y otros espacios. La última victoria paraguaya en estas eliminatorias dio muestra clara de cómo la ciudadanía paraguaya es irresponsable con su ambiente, con su entorno, con su casa grande. Porque al otro día se veían las calles, plazas llenas de bolsas de plásticos de basura. Eso nos lleva a pensar justamente del compromiso que debemos asumir la ciudadanía plena en nuestra responsabilidad ambiental. La ciudad o el ambiente más limpio no es aquella la que más se limpia, se barre, sino la que menos se ensucia. Y uno de los principales productos, elementos que causa esta contaminación ambiental, ya sea visual, del suelo, del aire, son justamente las bolsas de plásticos. El desafío permanente, estimados amigos y amigas, oyentes de Ecoradio Digital, es justamente cómo cambiar esa actitud negativa en nuestra relación hacia el medio ambiente. Cómo evitar la contaminación ambiental con el uso de las bolsas de plásticos. Esa sería nuestra reflexión para el día de la fecha. Y apelando a la educación ambiental o a la pedagogía ambiental relacionada a la ética ciudadana, a la ética comunitaria, podemos aprovechar todos los espacios, sobre todo donde está la niñez, la juventud,

0: de a poco va teniendo mayor conciencia ambiental y mayor responsabilidad hacia su ambiente, para que a través de, por ejemplo, asignaturas en los institutos escolares públicos y privados se pueda reflexionar sobre esta fecha y hacer trabajos prácticos, trabajos grupales, como por ejemplo con algunas preguntas motivadoras. Se puede sugerir algún lema, alguna frase, por ejemplo, la mejor bolsa plástica es la que no se usa. ¿Qué significa eso para nosotros? Plantearlo de esta manera, para que los jóvenes puedan ir tomando conciencia sobre su responsabilidad ambiental y promover un cambio de actitud, un cambio de conducta. En todos los espacios se puede aprovechar. Y las escuelas y colegios son los espacios privilegiados. Sobre todo hay asignaturas que cruzan, atraviesan toda esta conciencia ética ambiental. Existe asignatura de ética, de ciencias sociales, de ciencias naturales. Todas estas asignaturas tienen relación directa con el medio ambiente, con nuestra casa común. Por tanto, uno de los componentes que se pueden analizar es justamente cómo disminuir el uso de las bolsas plásticas de un solo uso. ¿Y qué alternativas tendremos ante esta realidad? Hoy ya se están produciendo bolsas biodegradables, pero si nuestra responsabilidad hacia el medio ambiente no cambia, lo mismo, esas bolsas biodegradables van a producir contaminación visual en el suelo, en el aire, en las aguas, porque de cualquier manera todo producto tarda en degradarse. Incluso los papeles, que son totalmente biodegradables, si desparramamos por cualquier parte también producen contaminación y también tardan en degradarse. No es una degradación automática e instantánea. Por eso nuestra responsabilidad es diaria con esta realidad del uso de las bolsas de plástico. Y apelamos a crear una nueva conciencia y una nueva práctica hacia nuestra responsabilidad con el ambiente, que es también nuestra responsabilidad con todos los seres vivos que nos rodean, sean plantas, animales u otros seres humanos.
1: Queridos oyentes de Acción Ciudadana, como otra parte del bloque de Contacto Ciudadano, seguidamente tenemos la participación del doctor Cristian Parra Trepovsky. Él es hijo de don Ignacio Parra, a quien estuvo aportando también sus vivencias en el tema central de hoy sobre la cooperativa de Luque. Cristian Parra es doctor en informática y consultor internacional, y es impulsor, si se quiere, un cultor de lo que se llama la informática social, que en algún otro momento estaremos desarrollando con él. Por hoy, para referencia a Día de la Informática y sobre todo el Día de las Redes Sociales, que se recuerdan estos días. Bienvenido, Cristian Parra Trepovsky, te escuchamos.
2: Bueno, muchas gracias a toda la audiencia de Radio Eco Digital, del programa Acción Ciudadana. La verdad que el tema de las redes sociales es un tema muy, muy interesante. Y para hablar un poco de sus bondades, sus potencialidades, sus riesgos, desafíos, creo que conviene primero

Hablar un poquito de su historia, cómo surgen, en qué contexto surgen. Como pueden saber, como muchos sabrán, la Internet surge en la década de los 80 más o menos, llega a Paraguay en los 90. Y en un principio la Internet que en ese momento se conocía o se conocía coloquialmente como la Web 1.0, funcionaba más bien como una especie de biblioteca gigante o como un periódico digital que tenía contenido en gran medida con información estática, ¿no? Entonces era como leer un diario, pero conectado, físico, conectado a todo el mundo. Entonces los usuarios, las personas que utilizábamos Internet, éramos en gran medida consumidores pasivos de una información estática. Esto fue sobre todo en los años 90. De alguna forma la Internet entonces era una colección de documentos que estaban entrelazados entre sí, referenciados, y como nunca nos permitieron a todos los seres humanos transmitir, difundir información, como nunca antes habíamos hecho en la historia, y poder acceder también al conocimiento de una forma mucho más directa. Sin embargo, siempre éramos usuarios que de alguna forma consumíamos el contenido, éramos consumidores pasivos. Más o menos a principios de los años 2000, sin embargo, ocurre un cambio importante a nivel tecnológico. Surge lo que se conoce en ese momento como la web 2.0. La web 2.0 le otorga a la tecnología disponible en Internet todo un componente de interacción y hace que la red se transforme en un espacio mucho más bidireccional, interactivo, más participativo. Lo que permite, de alguna forma, que el usuario pase a ser ya no solamente un consumidor de información, sino también un protagonista y un creador de contenidos. Entonces, a partir de la web 2.0 empiezan a surgir plataformas, por ejemplo, de blogging, de blogs, donde las personas podían empezar sin necesidad de saber programar o de saber construir una página web, podían publicar contenido con sus pensamientos, con sus ideas, con sus formas de ver el mundo. Entonces, pasamos de solamente leer a leer y escribir también en esta gran biblioteca gigante que teníamos en todo el mundo. Entonces, en ese contexto es que empiezan a surgir las redes sociales. Las redes sociales parten de alguna forma de esta base más colaborativa y empiezan a surgir plataformas como en su momento fueron MySpace. Aquí en Paraguay, una red social muy, muy expandida en su momento fue Orkut, por ejemplo. Luego un poco más adelante empieza a surge Facebook, surgen plataformas también como YouTube o como Twitter, ¿verdad? Twitter que viene a ser como la versión micro de los blogs originales que habían surgido con la web 2.0 y que era básicamente se construía sobre la idea de poder compartir nuestros pensamientos, nuestras opiniones en espacios cortos, en textos cortos de no más de 250 caracteres. YouTube, por su parte, le dio a todo el mundo la posibilidad de empezar a compartir contenido audiovisual, videos, ¿verdad? Entonces, cualquier persona que tenga un poquito de creatividad y que tenga la posibilidad de tener una cámara o algún equipo para poder grabar, pudo empezar a generar contenido audiovisual. Facebook, MySpace, Orkut se construyeron, se convirtieron en los espacios de socialización y de interacción social, en los lugares donde las personas entraban a comunicarse, a mandarse mensajes, a establecer vínculos de amistad con amigos que ya tenían o amigos nuevos, ¿verdad? Entonces, estas redes sociales trajeron como gran innovación, en cierta manera, el hecho de que desplazaron a los documentos o al contenido y pusieron el foco en las personas y en sus interacciones. La arquitectura de la plataforma se diseñó de tal manera que mapeaba las relaciones humanas. Y así entonces el valor principal ya no era solamente el contenido, sino que también era la interacción social que se generaba en torno al contenido. Entonces, esto es como lo más importante que traen las redes, porque permiten formar comunidades a escala social. Eso nos lleva a hablar un poco de cuáles son las bondades y potencialidades. En primer lugar, tal vez lo más importante de las redes es que permitieron democratizar la voz.
de alguna

una forma de los ciudadanos a través de las redes ciudadanas y organizaciones empezaron a tener algún medio para saltarse filtros de los medios tradicionales y así colocar temas urgentes o temas de interés público en la agenda pública. De alguna forma, las redes sociales se convirtieron en una herramienta de activismo social y los movimientos sociales aprovecharon esto. Muchas, digamos, campañas o movilizaciones sociales se nutrieron de las redes para poder articularse, organizarse, poder de alguna forma generar acción colectiva. Entonces, esa sería una primera bondad y beneficio de las redes sociales, que hasta hoy en día tenemos como beneficio, ¿no? En segundo lugar, las redes también permitieron la construcción de, valga la redundancia, de redes. Es decir, permitieron facilitar mucho más, de manera mucho más fácil la articulación ágil entre redes de voluntariado o de apoyo frente a crisis o objetivos cívicos comunes, por ejemplo. Entonces, recordarán que durante la pandemia tuvimos muchos grandes desafíos, digamos, de vulnerabilidad, gente que tenía necesidad, y surgieron en ese momento plataformas, como por ejemplo una de ellas se llamaba Ayuda PY, que fue una plataforma que permitió que personas en todo el país puedan colocar en un mapa sus necesidades de tal manera que otras personas puedan entrar a explorar qué necesidades estaban de alguna forma publicándose y así brindar ayuda. Del mismo modo, a nivel panamericano, hispanoamericano, surgió otra plataforma que se llamaba Frena la Curva. Frena la Curva era una plataforma también de mapeo colaborativo, donde no solamente se mapeaban necesidades, sino que también se mapeaban las ofertas de ayuda. ¿Quién podía hacer algo? ¿Quién tenía algún recurso o algo? ¿O quién estaba llevando adelante una iniciativa de apoyo o de ayuda de alguna forma social en el contexto de la pandemia? Esa misma iniciativa me tocó a mí también dirigir aquí una iniciativa local de la misma que se llamaba Wenda, que viene un poco de esta combinación de la palabra web con Lenda, que es un juego de palabras de hogar de las donde se hace red de alguna forma. Y bueno, a través de Wenda, que era una instancia de Frenar la Curva, lo que se hacía era se articulaban distintas organizaciones sociales para poder definir dónde había iniciativas para apoyar a otras personas. Por ejemplo, organizaciones como Hábitat para la Humanidad estaban mapeando a través de Wenda dónde colocaban puntos de higiene. Organizaciones como Un Techo para mi País mapeó información sobre asentamientos informales donde había necesidad de llevar algún tipo de ayuda, y así, entonces fue surgiendo como este espacio de articulación y de acción colectiva, que es también otro beneficio de la posibilidad de tener redes sociales. Y un tercer beneficio es que las redes sociales también funcionan en cierta manera como una especie de termómetro en tiempo real de las preocupaciones y las necesidades que hay en las comunidades. Entonces, sirven como una especie de mecanismo de escucha social en tiempo real. Hay sistemas incluso que utilizan el contenido que se genera en redes como Twitter para poder detectar dónde hay alguna crisis en tiempos como lo que sucedió ahora en Venezuela con el terremoto. Hay sistemas que utilizan Twitter para de alguna forma mapear dónde hay una concentración de necesidades o dónde hay como una alerta temprana de algún tipo de crisis potencial para de esa forma orientar a distintas organizaciones en su respuesta, ¿no? Ahora, todos estos beneficios, digamos que vienen también acompañados de desafíos y posibles riesgos. Un riesgo o desafío importante de las redes sociales es que muchas veces funcionan o generan cámaras de eco que al final también generan polarización entre los ciudadanos, ¿verdad? La razón de que esto sucede es que hoy en día tal vez el principal commodity que tenemos a nivel de internet es básicamente la atención, y las redes sociales, las plataformas como YouTube, como Instagram, etcétera, su objetivo principal de alguna forma es captar nuestra atención y capturar esa atención, mantener nuestra atención en su contenido, en el contenido que está en esa plataforma. Entonces, ¿qué sucede? Que para lograr captar nuestra atención se diseñan algoritmos de tal manera que los algoritmos nos alimentan o nos muestran contenido que se

0: alinea muy perfectamente con nuestros intereses y con nuestros propios sesgos. Si al final esos algoritmos terminan mostrándonos contenido que confirma nuestro sesgo, confirma lo que creemos y nos aísla en cierta manera de perspectivas que pueden ser diferentes, de personas que pueden pensar distinto a nosotros, que pueden ver otra forma u otra realidad. Por lo tanto, eso termina aislándonos de unos de otros, generando esta cámara de gas y termina también amplificando discursos que son más emocionales, más extremos, causando de esta forma entonces polarización en la sociedad. Han habido casos donde redes sociales como Facebook se han manipulado su contenido de tal manera que incluso se pueden influenciar la posición de las personas frente a procesos democráticos, elecciones, y esto ha causado muchos estragos en distintos procesos electorales. Así también las redes sociales, como nunca, permiten propagar de forma rápida información, y bueno, así como se propaga rápidamente información, también se puede propagar de manera muy rápida contenido falso, desinformación. Y esto termina erosionando la confianza de las personas en las instituciones democráticas, en los procesos ciudadanos. Esto sucedió mucho durante la pandemia, por ejemplo, en el que las redes sociales se utilizaron para transmitir mucha información falsa acerca de los esfuerzos para las vacunas, por ejemplo. Entonces, terminó generando de alguna manera esa sensación de que todas las instituciones en las que normalmente teníamos más confianza no eran confiables. Y eso termina generando, erosionando de alguna forma los procesos ciudadanos y la confianza sobre todo en los procesos democráticos, haciendo que seamos muy vulnerables al surgimiento de regímenes que son autoritarios. Autoritarios porque, y populistas en cierta manera que buscan aprovecharse la desinformación para instalarse en el poder y bueno, y a partir de ahí construir sobre esa polarización. Otro riesgo también importante de las redes sociales es que, en cierta manera, generan o pueden generar ciertas brechas de exclusión sistemática de las personas que no tienen acceso a estas plataformas. Hoy en día muchas redes sociales se utilizan para entender dinámicas sociales, a veces inclusive para distribuir programas sociales de gobierno. Entonces, las personas que no están en las redes están en riesgo de ser excluidas sistemáticamente de esos programas, de esos beneficios. Y al mismo tiempo, estar en las redes conlleva el riesgo de que nuestros datos personales se filtren. De hecho, la mayoría de las redes son gratuitas, pero que sean gratuitas no quiere decir que no tengan costo. Y el costo se cubre, o sea, de alguna forma, las empresas que mantienen estas plataformas generan ganancias a partir de la venta de información personal a agencias publicitarias o a sistemas de generación de contenido propagandístico. Entonces, de tal manera que a partir de nuestros datos puedan colocarnos en nuestros timelines, en las líneas de tiempo de contenido de estas redes, publicidad que nos lleve a consumir ciertos productos o servicios. Entonces, hay como esta paradoja de estar en las redes te expone al riesgo de perder la privacidad de tus datos personales, pero también no estar en ellas te expone al riesgo de ser excluido sistemáticamente de distintos beneficios sociales. Así que creo que esto es un buen resumen de las bondades, potencialidades, los desafíos y posibles riesgos de las redes sociales.
1: De nuevo las gracias, licenciado Edgar Duarte, por esta presentación de concienciación en el ámbito ambiental. Y pasamos al siguiente espacio musical. Escucharemos Bravo Paraguay, letra y música de Juan Alfonso Ramírez, quien fue director del grupo musical Los Indios. Interpreta grupo musical Los Indios.

Bien, apreciados oyentes de Acción Ciudadana, en la parte final del programa reiteramos algunos saludos e informaciones. Reiteramos nuestro saludo de congratulaciones a dos compañeros que en la fecha de hoy, 4 de julio, están de cumpleaños. A don Cayo Acosta, que está apoyándonos siempre desde la plataforma virtual streaming, y a Bernie Flores, integrante del equipo de producción y conducción. Y también anticipamos las felicitaciones a la compañera Paola Jiménez, quien cumplirá años el próximo 6 de julio. Entonces, que pasen un lindo día en familia y siempre tengan mucha fortaleza y salud para seguir en la lucha, compañeros. Nuestros respetos a los compañeros conductores del programa que no pueden compartir este espacio en la radio. El compañero Bernie Flores, por la atención de sus padres, que están aquejados de salud, y el compañero Braulio Martínez, con permiso para dedicarse a la campaña proselitista como candidato a concejal municipal en las próximas elecciones municipales de octubre del presente año. Entonces, éxito al compañero Braulio y mucha fortaleza al compañero Eber. También saludamos, agradecemos la confianza de los compañeros y compañeras del Movimiento Pedagógico Cultural Itinerante MOPESI, para concretar en fecha de 30 de junio pasado la firma de la alianza estratégica entre la PROSIPA y el MOPESI. Unidos y solidarios es la manera de enfrentar los desafíos de la lucha social en este camino de generar y potenciar la conciencia cívica ciudadana para facilitar una participación ciudadana organizada e ir construyendo el Paraguay que seguimos soñando, libre de ataduras nativas o extrañas, como decía el gran escritor Carlos Miguel Jiménez. Bien, en la parte final del programa saludamos con especial afecto y expresamos nuestra gratitud a todos los que apoyan la salida al aire de Eco Radio Digital, la voz de la ciudadanía, y en especial a la Fundación Solidaridad con América Latina de Austria, que también hizo posible la creación de nuestra organización, la Asociación para la Promoción de la Cultura Cívica en el Paraguay, PROSIPA. Como siempre, nuestro reconocimiento para todos los invitados que con su aporte de alta calidad y gran autoridad moral nos ayudan a desarrollar los temas planteados cada semana. Hoy en especial agradecemos con el tema de la cooperativa de Luque, los testimonios de Ramón Parragaona, de Flora Franco Escobar, Ignacio Parragaona, Catalino Benítez y el profesor Melquiades Alonso. También al licenciado Edgar Duarte, director de Alter Vida, con relación al Día Internacional Libre de Bolsas de Plástico, y también están invitados en cuanto a la informática y redes sociales, el doctor Cristian Parra Terposki, consultor internacional, y por el Día Internacional del Periodista Deportivo, Santiago Ortiz, secretario general del Sindicato de Periodistas del Paraguay. A todos ellos la inmensa gratitud en nombre de la audiencia. Este reconocimiento lo hacemos por la gran calidad y autoridad moral de estos invitados que participan y que da jerarquía y objetividad en el enfoque de cada tema compartido en el programa Acción Ciudadana, que entendemos la audiencia merece esta consideración. Estimados oyentes, esperamos que el programa de hoy haya sido de su agrado. Nos despedimos de ustedes

0: desde el equipo de producción y conducción del programa Acción Ciudadana. Hasta el próximo sábado, si Dios permite. Gracias por su amable atención y permiso.
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1: Señoras y señores, con ustedes, les decía, creo que ya hicimos una previa de primer nivel para presentarles con mayúscula a una señora de la música nacional e internacional. Aquí, en vivo, Lisa Fogado nos canta en Villa Lisa. Buenas noches.

Isa. Ahí te leía y me jaguera perendibeco, pujaré. 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Pero gracias, porque es la primera vez en mis 45 años de música que vengo a cantar a Villa Elisa y yo vivo acá en Fernando nomás. Espero que no sea la última. Muchísimas gracias por la invitación. Para ustedes, desde el corazón, desde el alma. 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

Gracias. Mañana. Mañana, ¿cuánto ganamos? 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

Usted fuiste y te caché, bebé Lomita. Vamos a hacerle callar a ellos y ustedes van a ser los protagonistas, ¿sí? Ok. Una, dos, tres. Y...

Muy bien. Esta sí, y con esta me despido porque vienen los Cachi. Sé que ustedes quieren verle a los Cachi, ¿verdad? A ver, que escuchen ya los chicos porque ya están acá. Cachi Porro. Bueno, me tienen que pagar después, chicos. Miren que les estoy haciendo una previa de lujo. A ver si me invitan después a cantar con ustedes. Bueno, esta canción, por favor, les pido que cantemos desde el fondo, no del corazón, desde nuestro chinchulín, nuestra chipa, nuestra tripa, nuestro cuajo, nuestro librillo, nuestro mondongo, con todo nuestro ser, porque es una canción que les va a gustar muchísimo. Y dice así.

0: ¡Sí, señor! La encantadora. Toda una reina de la música paraguaya.
1: ¡Ahora! Robusto el cuerpo.

0: ¡Felicidades! ¡Hasta pronto!
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Esta historia empieza en Buenos Aires, a final de los años 30, cuando un joven argentino nacido en el sur de Bruselas, el año de comienzo de la Guerra Mundial, la Primera Guerra Mundial, tiene que mudarse a la provincia de Buenos Aires para trabajar como profesor de secundaria en una pequeña ciudad llamada Bolívar. Buenos Aires, una ciudad cosmopolita, con amplias avenidas y árboles que recuerdan a las calles y los parques de Madrid, de París, de Londres. Es aquí donde el joven Julio Cortázar se había enamorado de la literatura y del jazz. Se le podía encontrar viendo algún encuentro de boxeo en el Luna Park, en algún viejo café de la Avenida Corrientes o en Rivadavia recorriendo sus librerías.

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1: Borges y Cortázar, una relación literaria, es un libro imprescindible para entender la relación de esos dos grandes genios de la literatura del siglo pasado, Borges y Cortázar. Lo firma la periodista y editora María Ángeles Fernández, una de las máximas expertas a nivel mundial sobre la vida y la obra de Julio Cortázar. Lo publica en el año 2016 y luego en una nueva edición limitada en 2022 del Centro Editores, aquí de Madrid. Para Borges, la literatura es algo así como un hipertexto que enlaza a los clásicos con la realidad. Antiguo y moderno conviven en una fusión única donde es difícil distinguir la imaginación de la realidad. Su forma de escribir es esencial, meticulosa, gobernada por la lógica, por las leyes del mundo, incluso por las leyes fantásticas, pero siempre rigurosas, coherentes, verosímiles, y también, por supuesto, por su gran pasión enciclopédica. Borges, en definitiva, termina de alguna manera identificándose con Buenos Aires, con Capital Federal. Es el lugar de su formación cultural, intelectual, al menos desde su regreso, después de pasar 7 años en Europa, en Ginebra, cuando era adolescente. Desde 1921 Borges vuelve a ser porteño. A partir de ese año se podría decir que Borges es parte del contexto urbano de la ciudad. Todo el mundo sabe dónde vive, dónde encontrarle. En microcentro, a pocos metros de Puerto Madero.

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Cortázar abandona Buenos Aires. Tiene 37 años, el año es el 1951. Tiene unas ganas enormes de conocer el mundo. Sus herramientas intelectuales, a diferencia de Borges, son el flujo de conciencia, el surrealismo, la experimentación, el juego, incluso la invención de palabras y de neologismos para escaparse de la realidad. Por eso la necesidad, según Cortázar, de inventar palabras nuevas, asociando libremente formas y contenidos en manera rítmica y musical también. Por eso a Cortázar hay que leerlo pensando en la gran revolución del siglo XX, la revolución que liberó los músicos de la dictadura de la partitura. Me refiero al jazz.

Charlie Parker, April in Paris. La musica sempre occuperà un lugar importantissimo nella letteratura di Julio Cortázar. Piensen en El Perseguidor, ese cuento del año 1959 que reinventa en forma ficcionada los últimos días de este genio del jazz que fue Charlie Parker. A través del personaje Johnny Carter, un saxofonista brillante y autodestructivo, Julio Cortázar explora la genialidad, la adicción y la búsqueda de una realidad superior, reflejando su profunda admiración por la música. Al contrario a Borges, la música en general no es que le interesaba mucho, aparte de algunas viejas milongas. Lo que es cierto es que a Borges tampoco el tango les gustaba mucho. Borges, sobre todo en la primera mitad de su vida, habló mucho de tango, eso hay que decirlo, pero bueno, sobre todo de milongas. En obras como el poemario Evaristo Carriego del año 1930 y Para las seis cuerdas, luego en el 65. Al contrario, Cortázar no le gustaba mucho ni siquiera el tango originario. Bueno, algo sí, sobre todo algunas canciones de Gardel que le recordaban su infancia, pero prefería sin lugar a duda el jazz. Cuando escribió de tango lo hizo básicamente en un cuento titulado Las puertas del cielo, publicado en 1951 como parte del libro de cuentos Bestiario. En ese cuento vemos a su protagonista visitar una milonga en Buenos Aires, pero la verdad es que no se lo pasa nada bien el protagonista de ese cuento. El ambiente social que encuentra parece darle casi asco al protagonista. De hecho, indirectamente, entre líneas, podemos leer eso como la voluntad de Cortázar de asociar este ambiente milonguero de Buenos Aires del final de los años 40, o sea, digamos así, para entendernos una parte importante de la época dorada del tango, al peronismo. No es casual el año de publicación del libro, 1951, el año en que Perón vuelve a ganar las elecciones presidenciales en Argentina, el año también de la muerte de Evita Perón. Ese mismo año en que Julio Cortázar decide irse a vivir a París.

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1: Un classico de Piazzolla, qui reinterpretato por Grace Jones nell'anno 1981 e con una lettera in inglese. A differenza de Cortázar, a Borges el tango le interessò y mucho, sobre todo en la primera mitad de su vida. Pero no el tango en general, nada de tango de los años 50, nada de la época dorada, nada de ese ambiente social del tango de los 40, asimilable de alguna manera a la clase social que votaba al peronismo. A Borges le interessava il tango antico, tampoco Carlos Gardel. Le interessava soprattutto il tango del principio del siglo XX, la milonga soprattutto. Le gustaban las historias de valor, de honor, de coraje, de valentía. En esto es muy parecido quizás a Pasolini, a su nostalgia para la sociedad preindustrial. Bueno, quizás los dos de alguna manera idealizaron demasiado esta sociedad y sus conflictos en algo así que a veces se puede acusar de una cierta estética de la pobreza, aunque con fines literarios. Lo que le interesaba a Borges del tango era, digamos así, la parte más dura, más violenta, pero también el honor, la palabra. Por eso, según Borges, el tango, al convertirse en canción sentimental, muere con Carlos Gardel. Quando cantò il classico Mi noche triste nel Teatro Esmeralda di Buenos Aires nel 1917, e de hecho nasce un certo tipo di tango canzone. A Borges eso non le gustava mucho. Tal vez la misión del tango sea esta, dijo una vez Borges: dar a los argentinos la certidumbre de haber sido valientes, de haber cumplido ya con las exigencias del valor y el honor.
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Astor Piazzolla, Jorge Luis Borges, Edmundo Rivero, Luis Medina Castro, el quinteto Nuevo Tango, en este disco, El Tango, del año 1965, nacido de esta colaboración extraordinaria, la primera y la única vez que colaboraron juntos esos dos genios de Argentina, que fueron Astor Piazzolla y Jorge Luis Borges. Aquí en esta milonga firmada por Borges, la milonga para Jacinto Chiclana, cantada por Edmundo Rivero junto al quinteto Nuevo Tango. Estamos en Buenos Aires, en los años 40, mitad de los años 40. Hay algo que se está moviendo en la sociedad civil. Está naciendo un movimiento original, por lo menos en ese lado del mundo, el peronismo. En ese contexto, es justo ahí que aparece la mítica revista literaria Sur, que de peronista no tenía nada, todo lo contrario. Victoria Ocampo, Bioy Casares, Leopoldo Marechal, Raúl González Tuñón, el propio Borges. Un contexto en el que los exiliados españoles de la Segunda República, por ejemplo, empiezan a fundar editoriales importantes, no solamente en Argentina, pienso en México, en el Fondo de Cultura Económica, llevando su experiencia europea al mundo de la literatura sudamericana. Mientras Argentina vivía su nueva vida, a final de los años 30, Europa bajaba al corazón de las tinieblas. El consolidarse de Benito Mussolini en la Italia fascista, la victoria de Hitler y del partido nazi en las elecciones alemanas de 1933, aquí en España la guerra civil y la lenta agonía de la República, la llegada de Franco, la Segunda Guerra Mundial, el triunfo de los totalitarismos. El mundo estaba a punto de explotar.

de su disco Constelaciones de 2016 era Lisandro Aristimuño. A pesar de las diferencias, hay que decir que Borges y Cortázar tenían muchas cosas en común. Por ejemplo, la pasión por el elemento fantástico, el arte combinatoria de las infinitas posibilidades, de los mundos paralelos que se pueden encontrar entre las páginas de un libro. Algo que le hubiera encantado a Giordano Bruno, por ejemplo. O piensen en Pierre Menard, el protagonista de un famoso cuento de Borges, de Ficciones, ese intelectual que sueña con escribir, o mejor dicho, sueña con volver a escribir el Quijote.

Del suo disco Piano Bar dell'anno 1984 era Charlie García, Cerca de la Revolución. Como recuerda una vez más la periodista y editora María Ángeles Fernández en su libro Borges y Cortázar, una relación literaria, publicado por Del Centro Editores de Madrid, hay otra similitud entre los dos. Ambos tuvieron que vivir de su trabajo, o sea, ganándose la vida con la literatura. Cortázar lo hizo durante muchos años en París como empleado de la UNESCO, traduciendo informes infinitos sobre de todo, desde los derechos humanos hasta, no sé, la energía atómica. En su tiempo libre, igual, consigue soñar, consigue leer y traducir, por ejemplo, a Edgar Allan Poe, o a novelas como Robinson Crusoe, hasta Memorias de Adriano. Borges también traduce, y mucho. Poe, Kafka, Joyce, Herman Hesse, Kipling, Melville, Faulkner, Whitman, London, hasta Virginia Woolf.

Así, para seguir rendiéndole homenaje a la ciudad de Buenos Aires, en esta metáfora cantada por Soda Stereo y Gustavo Cerati en el año 1988, esta ciudad de la furia. A decir verdad, Borges y Cortázar no tuvieron muchas ocasiones para verse, para conversar, pero sí se conocían, mejor dicho, se leían el uno al otro. Cuando se va a París, Cortázar ya se había leído Ficciones y El Aleph. Borges descubre a Cortázar en el año 1946, cuando este joven alto le entrega un día el manuscrito de un cuento que había escrito, Casa Tomada. Unos meses después, Borges se lo publicará en la revista Anales de Buenos Aires. Fue, de hecho, un acontecimiento clave para la carrera de Julio Cortázar. La revista reunía lo más selecto de la cultura argentina contemporánea de aquellos años. Fue gracias a Borges que Cortázar pudo estrenar su cuento en este ambiente, en esta élite porteña. Luego, durante unos 15 años, silencio, también porque Cortázar se fue a vivir a París. El hito siguiente para Cortázar llegará en 1963, cuando Francisco Porrúa decidirá publicar en la editorial Sudamericana un libro que se ha convertido en un mito.

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1: Cazuela, capítulo 7. 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Textos escritos y publicados hace años, con cronopios o sin ellos, en torno a su mundo de juego, a esa grave ocupación que es jugar cuando se buscan otras puertas.

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1: Hablando de Borges y Cortázar, queda quizás una cuestión más para hablar. Bueno, quedarían muchas, pero una importante, creo. Me refiero a su relación con lo político, con la política y con lo político. En una carta juvenil, Cortázar se define como ajeno a todo tipo de ideología y compromiso con la historia. Pero luego he de decir que viajará a Cuba, invitado como jurado en un premio literario organizado por la Casa de las Américas. Es en Cuba donde nace por primera vez su compromiso con la causa de la revolución. Años más tarde visitó varias veces, por ejemplo, Nicaragua, para apoyar la revolución y la causa sandinista. Formó parte del tribunal Russell, número 2, que juzgó y denunció las violaciones de los derechos humanos de diversas dictaduras latinoamericanas. Por eso sus libros fueron prohibidos en la Argentina de Videla. Igual, con respecto a Cortázar, hay que decir que lo político nunca fue el centro exacto de su atención, o mejor dicho, de su obra, de su pensamiento. Eso, de hecho, no le gustó a alguno de sus colegas, sobre todo en una época en la que a todo el mundo, no solamente a los intelectuales, se les pedía, se les exigía declararse políticamente.

Se disse que a Borges no le dieron el Nobel por haberse expresado en favor de la Junta de Videla, incluso se le reprocha haber participado a una famosa cena con el dictador Videla. Es cierto como la colaboración de Astor Piazzolla al Mundial del 78, no solamente la de él, por supuesto, fue un Mundial organizado por los militares con la complicidad de la

comunidad internacional casi entera para ocultar los crímenes de la dictadura. Igual, con respecto a Borges, hay que añadir algo. En eso, una vez más, le agradezco a María Ángeles Fernández por habernos contado en forma tan clara, honesta y lúcida esas cuestiones, tanto en su libro Borges y Cortázar, una relación literaria, así como en infinitas horas de charlas, clases y conferencias sobre la vida y la obra de Julio Cortázar. En eso, sugiere María Ángeles Fernández, hay que ser claros. Borges nunca apoyó a los militares. Lo militar para él, que era un hombre de otro siglo, era una cuestión de honor, de viejos códigos antiguos, algo del siglo XIX. Pensaba, por ejemplo, en sus ancestros. Era un hombre que vivía en otra época. Se le puede considerar ingenuo, quizás desinteresado a la actualidad. De acuerdo, pero se puede quizás de alguna manera entender. Primero, Borges se quedó ciego bastante temprano. Los lectores que iban a su casa a visitarle, para leerle, para él, no le leían diarios o periódicos, le leían los libros. Borges vivía en un mundo paralelo, literario, de fantasía, y además literalmente en otra época. Nunca fue un hombre actual, moderno, del presente. Segundo, era un hombre gentil, era un hombre muy amable. Todo periodista que iba a visitarle aprovechaba siempre para preguntarle de todo, sobre literatura, fútbol, sobre televisión, cómics, sobre Maradona, sobre pesca, sobre la guerra. Y él, amable, trataba de contestar a todos como podía. Lo instrumentalizaron y mucho, sin que se enterara. Lo cierto es que cuando Borges, sí, se enteró de lo que había ocurrido en Argentina, gracias a las madres de Plaza de Mayo, que se lo contaron todo un día, lloró. Cuidado, siempre sugiere María Ángeles Fernández con respecto a este tema del llorar. Llorar es muy importante para una persona como Borges, porque era un hombre ético. Al final de este libro, Borges y Cortázar, una relación literaria, aparece una entrevista a Borges, firmada por la misma María Ángeles Fernández en el año 1980, que fue a visitarle, tuvo el lujo de conocerle a Borges y reunirse con él en su casa de la calle Maipú, en microcentro de Buenos Aires. Le dice Borges a María Ángeles Fernández: «Creo que si cada uno actúa éticamente, eso puede tener un efecto político muy grande. Si fuéramos éticamente perfectos, no serían necesarios los gobiernos, que son, sin duda, un peligro». Palabras de Borges. Pero esta, una vez más, es otra historia. Nos vemos la semana que viene, siempre en Café del Sur, en Radio 3, en nuestro X y nuestro Instagram, buscando Dimmi Papanicas, siempre con la K de Kilo, y nuestro Facebook, buscando, como siempre, la voz de Café del Sur.

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